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7: Temperatura 28 grados centígrados.
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8: Son las 6:05.

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9: Son las 6:37.

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1: Son las 6:53.

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10: Temperatura 25 grados centígrados.
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11: Son las 7:05.
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1: Es momento de iniciar un nuevo viaje musical a través de Interludio. Bienvenidas y bienvenidos. Te saluda Edwin Orduña y te invito a que no le cambies, porque en esta sesión de Interludio hemos realizado una playlist muy variada de géneros, de épocas, de ritmos. Y antes de comenzar, quiero enviar saludos a quienes nos están escuchando a través de Suma Radio. Gracias por seguir la señal de Interludio. Comenzaremos con un tema un poco retro. Se llama Lowdown, del cantante y guitarrista Boz Scaggs, quien fue integrante de la Steve Miller Band por allá de 1960. Después de unos años, para ser exactos en 1976, lanzó lo que sería su tercer disco de nombre Silk Degrees, que contó con integrantes que más tarde formarían la banda Toto. Sacaron un sencillo de nombre It's Over, que la verdad pasó desapercibido. Y un día, un radio DJ de una estación de los Estados Unidos se le ocurrió tocar el tema de Lowdown y la respuesta de la gente fue muy positiva. Y fue ahí cuando su disquera se dio cuenta de este éxito y rápidamente enviaron este sencillo a todos lados para que se transmitiera, convirtiéndose en el primer gran éxito de este cantante. Aquí se los dejamos, con el cual comenzamos esta sesión de Interludio.

Qué buen sonido el que nos regala Hotel Ugly con su tema The Ballad of Eddie Jabuli. Luke Gom es un músico muy completo porque tiene experiencia en ingeniería de audio, en composición y producción, además de que ha trabajado al lado de figuras de la música como Nile Rodgers. Esto es parte de su trabajo como compositor, se llama Red Flashing Lights.

Esto se llama Ride on Time de Metronomy, de su disco del 2022 de nombre Small World. Creo que hasta el momento este se ha convertido en mi track favorito de este disco. Esto que pondremos tiene un sonido muy noventero, sobre todo la base que acompaña toda la canción. Se llama Good Old Days, del dúo originario de Detroit en los Estados Unidos de nombre Junior and Junior, con la participación de otro dúo de nombre Classics. Aquí te lo dejamos.

0: Esto viene directamente del 2017. Se llama Andrómeda de Gorillaz, de su disco Humans. Nos vamos al corte, en breve regresamos.
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10: Son las 7:31.
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0: Vamos a abrir la segunda parte de Interludio de esta semana. Lo haremos con la propuesta musical de una banda que en alguna ocasión ya habíamos puesto. Ellos son de León, Guanajuato, se llaman Disco Bahía, compuesto por María, Pablo y Tongo, quienes unieron talentos para crear este proyecto que definen como electropop. Aquí puedes escuchar muchas tendencias del New Wave y algunos tintes del pop francés.

Ella se llama Maye, es originaria de Caracas en Venezuela, quien nos presentó esto que se titula Versos de Placer, un tema del 2021. Vienen unos consentidos de interludio, se trata del tema Be With You de Leisure.

Me encanta el sonido de Delacour y más con esto que escuchamos que se llama The Palms. ¿Qué te pareció? Lo que viene es de una cantante que ya habíamos escuchado. Se llama Priya Raghu. Saltó a la fama en el 2020 justamente con el sencillo que pondremos de nombre Good Love. Pero ahora lo que escucharemos es el remix que le realiza a este tema Little Drag.

¿Qué te parece esto que se llama Come Back Around del DJ neoyorquino Moon Boots con la participación de Sherry Glaser? Es momento de escuchar la obsesión musical de Interludio. La semana pasada estábamos comentando sobre este estilo con algunos tintes drum and bass que tienen Petey and Tommy. Me fascina todo este movimiento que tiene este

Este es un proyecto originario de Toronto, en Canadá. Se formaron en el 2007 y se llaman US Girls. Las escuchamos con esto que se llama So Typically Now, con el cual estamos por cerrar la emisión de interludio de

esta semana. Gracias por quedarse en sintonía de Suma Radio, escuchándonos, y les recuerdo que regresamos la próxima. Mientras tanto, deseo que tengas una inmejorable semana. Cuídate mucho y nos escucharemos más adelante. Te habló Edwin Orduña. Hasta la próxima.

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5: Temperatura 24 grados centígrados.
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6: Son las 8 con un minuto.
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0: En este programa hemos aprendido a conocer desde qué emociones se escriben las obras literarias. Algunas obras fueron escritas desde el amor, muchas de hecho, otras desde la tristeza, pero también la gran mayoría de las obras literarias más bellas y cautivadoras se han escrito desde el dolor. Y la mujer de la que te hablaré el día de hoy no solo escribió desde el dolor, sino que utilizó esa fuerza que le daba precisamente toda su pena para poder transformar su entorno y su realidad. Bienvenida, bienvenido a este nuevo chismecito literario. Patti Castillo te saluda desde el 99.5 FM Suma Radio Zimapán. Y enviamos un saludito también a las distintas emisoras de Suma Radio que comparten este programa. Actopan en el 102.1, a San Bartolo y Pachuca en el 99.7, Tulancingo en el 91.1 y Huichapan en el 103.7. Nuevamente, muchas gracias a todos por compartir este chismecito. Y para cerrar este mes en el que estuvimos platicando acerca de escritoras y escritores nacionales, en esta ocasión te voy a platicar de una mujer que no solamente fue un referente en la literatura nacional e internacional, sino que también fue un referente en el periodismo y en un movimiento social e ideológico sin el que al día de hoy, pues muchas de las que escuchan, pues no pudieran ni siquiera ejercer su derecho al voto, que es el movimiento feminista. También fue portavoz de la lucha indígena y también se desempeñó dentro del ámbito de la educación. Era una todóloga, mi amiga. Se trata de nada más y nada menos que Rosario Castellanos. Así es que te invito a que escuchemos lo que no te contaron de Rosario Castellanos.
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0: Pues bien, la línea de Rosario Castellanos empieza a escribir un 25 de mayo de 1925. Todas las mujeres de mayo somos muy, muy especiales, la verdad. Y ella nace en Ciudad de México. Sin embargo, poco después se traslada junto con su familia a vivir a Comitán, Chiapas. En 1926 hay un acontecimiento familiar que era ansiado por todo el clan de los Castellanos. Nace el varón de la familia, nace el hermano menor de nuestra escritora llamado Benjamín Castellanos. Para 1933, esta alegría del nacimiento de Benjamín, pues abandona a la familia ya que el pequeño muere siendo apenas un niño y cuando Rosario tenía también apenas 8 añitos de edad. El año de 1939, Rosario abandona Chiapas y decide trasladarse con sus padres a la Ciudad de México para que ella pudiera continuar con su formación académica. Entre 1940 y 1944 estudia en la Ciudad de México, estudia el nivel universitario y posteriormente ingresa a la Facultad de Filosofía y Letras de la UNAM. Para el año 1948, una tragedia familiar azota nuevamente a los Castellanos y es el fallecimiento de los dos cabeza de familia, de la madre y el padre de nuestra escritora. Sin embargo, en este año, a pesar de este revés en su vida familiar, también coincide con los primeros pasos importantes de la escritora. Publica Trayectoria del Polvo, uno de sus primeros poemarios, una de sus primeras compilaciones poéticas. Para 1950 logra obtener el grado de maestra en filosofía por la UNAM, con una tesis llamada Sobre cultura femenina. Entre el año 1950 y el 51, viaja a España para poder realizar algunos estudios en materia de estética y estilística en la Universidad de Madrid. Sin embargo, regresa en 1952 a Chiapas a trabajar como promotora cultural. Entre los años 1956 y 1957 también se desempeña como coordinadora indigenista en Tzetzal Tzotzil en San Cristóbal de las Casas. Para 1957 viene la publicación de una de sus obras más importantes, su primera novela, de hecho, una de las más fundamentales para su carrera, que es Balloon Canaan, donde trata temas indígenas y también de los conflictos que tenían estos pueblos originarios con los terratenientes y también pues parte de tintes de su infancia en Chiapas. Para 1958 se casa con el filósofo Ricardo Guerra Tejada. Y para 1961 nace su hijo Gabriel Guerra Castellanos. En ese mismo año toma la jefatura de información y prensa de la Universidad Nacional Autónoma de México. Para 1961 recibe un premio muy importante, el premio Sor Juana Inés de la Cruz, por su trayectoria en la escritura. Entre el 66 y el 67 es profesora invitada en algunas universidades estadounidenses, entre ellas la de Wisconsin, la de Indiana y la de Colorado. Para 1971 publica Álbum de Familia, una colección de cuentos en donde cuestiona los papeles que tradicionalmente se le habían dado a las mujeres en nuestra sociedad mexicana. Para 1971 la cumbre de su carrera política llega, ya que es nombrada embajadora de México en Israel. Y para entre los años 1972 y 73 publica poesía No eres tú y Mujer que sabe latín, obras muy importantes para su crítica feminista. Desafortunadamente fallece el 7 de agosto de 1974 en Tel Aviv, Israel, a la edad de 49 años debido a un accidente residencial del que te voy a contar porque es donde se pone jugosito el chisme. Pero como tú ya sabes, esto es apenas el comienzo. Ahora te invito a conocer aquellos aspectos que no te contaron de Rosario Castellanos.
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0: Bajo el nombre completo de Rosario Castellanos Figueroa, nace esta mujer en una familia de buen estatus. Pero como toda familia adinerada y de buen estatus, pues era una familia bastante tradicionalista. De tradicionalista de novela, de telenovela. ¿Por qué? Pues sus padres precisamente se casan no por amor, sino se casan por interés. Porque el padre era un hacendado, tenía propiedades y era muchísimo mayor que la madre. Sin embargo, pues como era un matrimonio que le convenía a ambas familias, pues deciden llevarlo a cabo. Entonces desde ahí empezamos con lo tradicionalista del hogar Castellanos. Cuando nace Rosario, el ser mujer hace que la familia pues no salte de gusto y no haga la fiesta de revelación de género ni nada de eso, porque pues no esperaban a una heredera, ellos esperaban más bien a un heredero varón. Y precisamente años después, el nacimiento de Benjamín, que fue el hijo varón que tanto ansiaba la familia Castellanos, provocó mucho más celebración en la familia. Él era el heredero que estaban esperando para que se hiciera cargo de las tierras, para que pudiera darle continuidad al trabajo, el legado familiar, para que pues fuera el varoncito, el heredero de la familia. Entonces, pues todas las esperanzas estaban puestas en Benjamín y nadie le hacía mucho caso a la pequeña Rosario, quien desde muy jovencita, desde muy pequeña, a diferencia de otras niñas que se interesaban por jugar, por salir, por platicar, pues ella estaba más interesada en las lecturas en cuanto a filosofía y en otros temas que cultivaran su mente. Sin embargo, su hermanito Benjamín muere siendo muy pequeño. Y esta muerte golpea a la familia no solamente porque se les va el heredero que tanto esperaban, sino porque también trae para Rosario sentimientos muy complicados. Rosario empieza a sentir culpa por haber sobrevivido. Porque sus padres, aunque nunca se lo dicen explícitamente, siempre le dieron a entender que ella, por ser mujer, debió haber muerto en lugar de su hermano. Ellos se lamentaban constantemente que el varón de la familia, el que iba a continuar con el legado, hubiera muerto en vez de su hija. Imagínense para una pequeña escuchar constantemente estos comentarios medio pasivo-agresivos de mamá y papá de ay, pues es que si tu hermanito viviera y mejor te hubieras muerto tú, todo estaría mejor. Yo creo que desde allí se le empezaron a poner complicada a la pequeña Rosario. Y pues de ahí vienen esos sentimientos de culpa y empieza también la fractura con sus padres. Estos eventos inspiran a Rosario y se convierten también en temas relevantes para su escritura, en donde encontramos temas como la muerte, la soledad, la pérdida y una muy extraña sensación de no pertenecer a su familia, ni a su espacio, ni al lugar en donde estuvo. Se sentía excluida de su propia familia. Por lo tanto, nadie esperaba que ella estudiara por ser mujer. No se esperaban que quisiera estudiar una carrera, esperaban que se casara y que pudiera hacer una familia, como era lo que se esperaba en los años 20 de todas las mujeres. Y sus padres tenían bastante creencia de que ella iba a continuar con estos roles y estereotipos tan tradicionalistas. Sin embargo, ella desde muy joven estaba interesada por estudiar, por continuar con su preparación. Siendo muy joven ya daba clases de filosofía y de hecho empieza a hacer publicaciones de algunos de sus poemas en algunos periódicos locales y periódicos escolares de Chiapas. Sin embargo, se va a estudiar a la Ciudad de México. Su biografía no tiene muy preciso si a la edad de 16 o a la edad de 18, pero ella se va a estudiar. Sin embargo, no se sientan mal todos aquellos que han cambiado de carrera en los primeros semestres, porque precisamente Rosario realizó esta misma acción que a muchos nos tocó experimentar de tener que cambiar de carrera, porque empezó en la Facultad de Derecho. Sin embargo, meses después se decide más bien por la Facultad de Filosofía. Ahí conoce a varios poetas, entre ellos Jaime Sabines, con quien tenía también una amistad anterior, y empieza a darse cuenta de todos estos roles y todos estos estereotipos que pesaban sobre ella respecto a su papel como mujer, y empiezan a romperse en su cabeza. En esta misma época, por esta ruptura de esas ideas que las tenía arraigadas desde muchos años atrás, empieza a generar un reclamo hacia sus padres por todas estas actitudes tan pasivo-agresivas que ella recibió durante su infancia tras la muerte de su hermano. Entonces empieza un enfrentamiento y un distanciamiento entre ella y sus papás. Durante esta época de mucha necesidad también conoce y se enamora de Ricardo Guerra Tejada, el cual era también un estudiante de filosofía. Ella se dedicó a enviarles cartas todo el tiempo. Se escribían, pero la que tenía siempre más interés de escribir era siempre Rosario. Le escribía sin cesar, aunque él no le contestara, ella le seguía escribiendo. Así como cuando estamos de tóxicas con nuestro galán y no le dejamos de mandar WhatsApps, así, pero con cartas. Imagínense, estamos en los años 30 más o menos. Sus padres mueren y desafortunadamente no logran terminar de reunificar a su familia. Su madre enferma de cáncer y esto le arrebata la vida justo cuando empezaban a hacer las paces. Y su padre, aproximadamente 20 días después del fallecimiento de su madre, muere en un infarto justo cuando iban en el auto ella, él y Rosario. Y pues ella tuvo que maniobrar para que no murieran en realidad los dos. Sin embargo, todavía hay más que te cuente acerca de esta escritora, pero ¿qué te parece si vamos mientras tanto a un pequeño corte y regresamos para conocer más de la vida de Rosario Castellanos?
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1: Son las 8:16.
2: Muy bien, pues continuamos con este recorrido por lo que no te contaron de la vida de esta célebre escritora. Pues después de la muerte de sus padres y al quedar esta relación, pues, fracturada, e incrementan esos sentimientos de soledad y de desamparo. A pesar de que ella ya tenía 23 años cuando mueren sus padres, su estado de orfandad la hace sentirse y sumirse en un estado de indefensión. Ella se sentía como abandonada en este mundo. Ya habían muerto su hermano, ya había muerto su papá, su mamá, y pues no tenía un refugio, un hogar. Entonces, precisamente, toma ese dolor y toma toda esa fuerza que nace del dolor para poder inspirarse y producir literatura. También empieza a criticar y a cuestionar los roles y los estereotipos acerca de la mujer. Recordemos que las mujeres no pudieron votar hasta, pues, mitad de este siglo. Entonces, pues, ella observaba todos estos factores, todos estos hechos que le tocó vivir respecto a los roles que eran asignados a las mujeres, y empezó a criticar y a cuestionar a través de sus obras, de sus poemas, de su creatividad literaria, estos roles y estereotipos. Sin embargo, a pesar de que tenía esta avidez y esta capacidad de observación para poder identificar estos problemas en la sociedad respecto a en qué encasillaban a las mujeres, así como todos los escritores, si hemos aprendido en este programa es que también son seres humanos y tienen su corazoncito, y pues ella también fue víctima del desamor. Después de estas cartas incesantes que le enviaba a Ricardo Guerra y que él le respondiera muy pocas, y aunque ella le manifestaba todo su amor y toda su necesidad de verlo y de estar con él en esas cartas, pues él respondía, como les decía anteriormente, pues era un equivalente al ok de WhatsApp cuando ella se descosía mandándole unos mensajes bien apasionados. Entonces, pues no tenían este intercambio. Él, de hecho, decide casarse con otra mujer mientras Rosario le seguía escribiendo. Lógicamente, esto no se lo comunicó inmediatamente. Y pues este matrimonio del que era, pues, el chico de sus sueños, que era Ricardo Guerra, le terminó de romper el corazoncito a nuestra pobre Rosario. También, como toda buena poeta, yo creo que hasta es un requisito en la Sociedad Secreta de Poetas y Escritores, enfermó de tuberculosis durante una época, y esta época la mantuvo, pues, en descanso, en recuperación, pero su mente seguía muy activa. Como toda buena poeta, con tuberculosis, pero continuaba escribiendo. De hecho, su tesis es una de las obras también más relevantes, no solamente porque le dio el grado de maestría, sino porque también logró abrir la conversación sobre la supuesta menor capacidad intelectual que tienen las mujeres, que fue defendida por muchos autores de la época, que decían que las mujeres, pues, no pensábamos lo suficiente, o no pensábamos bien, o éramos incapaces de inteligir las cuestiones más intrincadas de esta existencia y de la humanidad. Y Rosario dijo, pues no, pues fíjense que durante toda la historia han existido muchas mujeres avasalladoras con una inteligencia descomunal. Entonces ella las ponía como contrabandistas porque eran libres y porque podían utilizar su mente y su pensamiento para poder pensar y para poder romper con esas barreras que imponía la sociedad patriarcal de la época. Sin embargo, insisto, a la par de esta revolución que ella traía en sus palabras respecto a la capacidad femenina, seguía sufriendo por amor. Ricardo se divorció de su primera esposa y eventualmente se casa con Rosario en 1958. Sin embargo, su matrimonio estuvo lleno de altibajos. Durante todo su matrimonio hubo problemas. Ricardo la engañaba constantemente. Ricardo la presionaba para que no continuara con sus labores en las diferentes áreas, no solo de la literatura, sino también de la política y de las distintas funciones que ella desempeñó. Y esto a ella la llenaba de muchas inseguridades. Y también esos coqueteos constantes de Ricardo con otras mujeres la llenaban de inseguridades y la llenaban de celos. Por un lado, luchaba con romper estos estereotipos, estos cánones, esto que aprisionaba a las mujeres de la época, y por otro lado ella misma estaba luchando por romper en su mente estas mismas barreras y estos mismos moldes preestablecidos. También criticó la forzada maternidad y el hecho de que se pensara que las mujeres tenían como destino final o como meta última de realización el convertirse en mamás. Ella defendía el que la maternidad fuera por elección y que las mujeres no debían estar condenadas por el simple hecho de haber nacido mujeres a traer niños a este mundo. Sin embargo, ella misma experimentó las dificultades en ese mismo tema, ya que en su matrimonio con Ricardo tuvo que enfrentar algunos abortos espontáneos y la muerte de sus dos primeros hijos, los cuales solo vivieron unos cuantos días. Y también ella vivió la plenitud de la maternidad. No hablaba de esta libertad a decidir el ser madre por una renuencia a la maternidad. Ella, de hecho, buscaba convertirse en madre y lo logra tras el nacimiento de su hijo Gabriel. Este nacimiento de este pequeñito le dio un nuevo sentido a su vida. Sin embargo, cuando se va a estudiar al extranjero, a estudiar y a trabajar, tiene un distanciamiento de su hijo. Y al regresar le duele mucho el que su pequeño Gabriel ya no la reconozca como su madre. Pues eran muy pequeñito, entonces había rutinas, había modos, había cosas que hacían juntos que se perdieron cuando ella se va a trabajar fuera del país. Y ella siente mucho el que su pequeñito pues ya no la reconozca como su madre, que ya se haya perdido esta relación maternal. Y pues esto también es un golpe muy duro para su estabilidad emocional. La historia de romance terror con su esposo Ricardo no dura para siempre. Se divorcia después de 13 años de matrimonio, después de todos estos acontecimientos negativos propiciados en su mayoría por Ricardo. Y esto también la ayuda a empoderarse o a tomar valentía de sus decisiones. Y empieza a defender, como desde su juventud, pero ahora con más fuerza, la causa indigenista de marginación y de desigualdad social que le tocó presenciar en Chiapas. Por otro lado, a pesar de esta defensa hacia los pueblos indígenas y menos favorecidos, pues ella también llegó a desempeñar cargos importantes en el gobierno. Estuvo al frente de instituciones trascendentales de nuestro país, como lo es la UNAM, y también se convirtió en la titular de la Embajada de México en Israel en 1971. Precisamente estando como embajadora en Israel es que llega su triste fallecimiento. Ella empezaba a tomar poder de su vida y de sus decisiones. Sin embargo, fallece en Tel Aviv, pero eso no es lo interesante. Bueno, es triste, pero no es lo interesante. Fallece en un accidente doméstico bastante peculiar. Se dice que falleció tras una descarga eléctrica, que iba saliéndose de bañar porque se tenía que arreglar para un evento al que tenía que acudir y que corrió a contestar el teléfono con el cabello y el cuerpo mojados. Y que un cable peladito, un cable en mal estado de una lámpara que compró de segunda mano, hizo que ella sufriera una descarga eléctrica. Sin embargo, como ella padecía de estos episodios de tristeza y de depresión, muchos asocian su muerte a un suicidio. Sin embargo, sus biógrafos y estudiosos del tema, Rosario Castellanos, no están tan de acuerdo con esta decisión debido a todos los acontecimientos que habían pasado en los últimos años. Si bien sí había terminado su matrimonio, había retomado la relación con su hijo, estaba en un lugar muy importante en la política y también en su producción literaria, ella nunca dejó de escribir, y digamos que estaba retomando el rumbo y tomando las riendas de su vida personal y estaba en la cumbre de su carrera como escritora. Entonces, no se cree que en realidad hubiera sido un suicidio, sino que más bien fue un desafortunado accidente por pues la imprudencia de contestar el teléfono y estar entre cableado eléctrico mientras te sales de bañar. Y bueno, hay mucho que contar acerca de esta mujer tan única, tan especial, pero pues no nos alcanza en el programa. Así es que, ¿qué te parece si te invito a que escuchemos este eco de tinta que se inspira precisamente en la vida de Rosario Castellanos? Es una canción que condensa tanto ese sentimiento de no pertenecer, ese sentimiento de dolor y de no recibir el amor que ella deseaba desde su infancia, y de alguna manera también ese sentimiento se puede generalizar hacia nuestro colectivo de chicas. Esto es La Malquerida de Natalia Lafourcade. ¿Qué te parece si vamos a escuchar y regresamos con La Última Palabra?
1: La tinta también tiene voz, dejándonos con relatos sin igual. Escuchemos el eco de tinta.

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1: Y regresamos con la última palabra con la que nos deja Rosario Castellanos, que es paradoja. Porque escribió sobre sus dolores, pero desde la sencillez y el humor. Habló de roles y estereotipos de género de una sociedad patriarcal y vivió presa de un matrimonio infeliz por un hombre que pues no la trataba como merecía. Y cuando su vida empezaba a acomodarse y a tomar rumbo, perdió esa misma vida de una forma poco convencional. Pasó su vida buscando pertenecer y sentirse amada, reconocida, sin saber que décadas después sería aclamada y valorada como ese ícono del feminismo y de la lucha cultural. Así es que llegamos al final con esto de nuestro chismecito literario. Agradezco mucho a Dani Reynoso Domínguez por estar en los controles y te espero a ti en un siguiente programa. También te invito a que continúes con la programación que Suma Radio tiene para ti. Yo soy Pati Castillo y te espero en la próxima.
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10: Son las 8:33.

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9: Son las 8:46.

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4: Temperatura 23 grados centígrados.
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5: Son las 9 en punto.
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0: Suma Noticias. Muchísimas gracias por acompañarme a través del 13.1 canal de la Universidad Autónoma del Estado de Hidalgo. Y por supuesto, gracias a quienes lo hacen a través de las 7 frecuencias de Suma Radio. Soy Montserrat Valencia y comenzamos con información y lo hacemos hablando de cultura vial. Y es que un automovilista fue captado circulando en sentido contrario a un costado de Niños Héroes en el centro de Pachuca. Policías detectaron la maniobra, le marcaron el alto y le indicaron que transitaba en dirección prohibida. Hasta el momento se desconoce la sanción. Y por si fuera poco, el transporte público en la zona metropolitana de Pachuca sigue dando de qué hablar. En el Boulevard Nuevo Hidalgo, a la altura de Los Prismas, un automovilista captó el momento en que un autobús de la línea ODZ con concesión federal casi golpea a un vehículo que retorna al interior pasarse el alto, lo cual finalmente hace. En un segundo video, una combi con concesión estatal también ignora la luz roja a toda velocidad, poniendo en riesgo a quienes retornan. Hablando de riesgos, una persona resultó lesionada en un percance que involucró a una unidad de la ruta alimentadora 17 del transporte metropolitano. Esto sobre la calle Artículo 3 en Santa Julia, Pachuca. De acuerdo con el sistema de transporte metropolitano, un vehículo particular le cortó la circulación a la unidad. La persona afectada presentó diversos golpes, por lo que fue valorada en el lugar. Y presten mucha atención porque durante la Feria San Francisco Pachuca, las rutas de transporte colectivo 72 y 09 ofrecerán servicio hasta las 11:59 de la noche, de lunes a domingo. Este horario especial estará vigente hasta el 18 de octubre. Los recorridos podrán ajustarse según el tránsito y los cierres viales. Si se cierra el tramo frente al recinto ferial, se aplicará un recorte de ruta, por lo que conviene identificar los puntos habilitados para subir y bajar. Hoy comenzó la Feria de San Francisco, pero bueno, vamos a darle más información porque también hay que hablar de que más de 50.000 habitantes serán beneficiados con las obras de infraestructura hídrica en Huichapan. Así lo informó la presidenta municipal, Jamie Solís Zavala, quien compartió los avances. Escuchemos.
1: En este momento vamos a cerrar con una inversión de aproximadamente 50 millones de pesos que también es histórica comparada con los años anteriores, que iban de 31, 32, 40, y cerramos nosotros con prácticamente los 50 millones de pesos. Y bueno, en ese sentido hay pues esta dimensión de beneficiarios, infraestructura hídrica, por ejemplo, las comunidades, en este caso traemos pues un número de registro de aproximadamente arriba de los 20.000 habitantes que se van beneficiando, insisto, y bueno, estamos tratando de cubrir tanto los sectores, o sea, somos una masa, pero dentro de esa masa sectorizamos, ¿no? Uh-huh. Este es salud, educación, y en ese sentido tratamos de cubrir lo máximo que se pueda.
0: El crecimiento de Huichapan exige atender una mayor demanda de servicios. En materia de agua, la alcaldesa Jamie Solís Zavala destacó que se han reparado líneas de conducción como parte de los trabajos para responder a las necesidades de la población.
1: Tendríamos que tener una inversión de aproximadamente 300 millones de pesos para poder rehabilitar honestamente todas estas líneas de conducción que son viejas, porque la ciudad es histórica, es antigua y bueno, evidentemente es una ciudad que durante muchos años ha venido creciendo y que las líneas originales hoy pues son de asbesto, son líneas que cuando se abren pues evidentemente ya están casi destrozadas. Y bueno, si arreglamos los corazones desde donde se va a bombear el agua, hay que también tener listas las arterias que son las líneas de conducción, ¿no? Esta parte de infraestructura hídrica. Y bueno, revisábamos, hoy hemos rehabilitado aproximadamente 5 kilómetros, ha habido una inversión importante en esta parte de lo que es cabecera municipal, los colonias, la colonia o las comunidades aledañas. Nuestro organismo tiene una recaudación importante de ese dinero que recauda, pues evidentemente se pagan salarios, se maneja todo el tema de compra de materiales, los insumos para poder rehabilitar.
0: Como le decía, hoy comenzó la Feria San Francisco en Pachuca y con ello llega la siguiente duda: ¿cuánto planean gastar quienes asistan?
2: Probablemente sí, no tengo fecha, pero sí, en cualquier oportunidad.
3: Sí, me gustaría mucho ir.
4: Pues por lo pronto yo creo que no. Sí me gustaría, pero yo creo que no.
5: Sí, ya. Ya con toda la familia. ¿Considera que 60 pesos es un costo accesible para todas las personas precisamente para poder asistir a este evento?
2: Personal lo considero accesible. Para una familia que se suman 4 o 5, ya considero que se haría un poquito gravoso.
3: Pues creo que para algunos sí, pero cuando son pocos. Quizá ya cuando hablas de una familia más grande, puede que sea algo excesivo quizá para ellos, pero al final pues es el precio que se maneja.
4: Pues yo creo que sí.
5: Pues siento que es un poquito exagerado, ¿no? Pero pues ya ven, siempre los mexicanos vamos a lo que nos pongan.
0: En Hidalgo viven 41.241 personas con alguna discapacidad auditiva. Tan solo en Pachuca son 3.430 personas con alguna condición de este tipo, según información del INEGI. En el marco del Día Internacional de las Personas Sordas, platicamos con el licenciado Jesús Martínez, director del colectivo Mis Manos Hablan Huejutla.
6: Esta Semana Internacional de las Personas Sordas es una excelente fecha para visibilizar y recordar más que nada la importancia que juega la lengua de señas mexicana y las personas sordas en nuestra sociedad. Muchas veces se habla de que las personas sordas no pueden realizar ciertas actividades, que no pueden hacer ciertas cosas, pero esto no es más que una mentira o un mito. Las personas sordas pueden desarrollarse en todo momento, en todos los contextos. Pueden realizar actividades tanto como las que usted realiza como las que yo realizo. Lo único que no hacen es escuchar. Entonces, esta falta de confianza que se tiene en las personas sordas, pues también daña mucho en ocasiones su autoestima, la forma en la que se resuelve en sociedad, en público y en el ámbito laboral. Solamente lo único que les hace falta es que se les dé esa oportunidad, que se creen esas condiciones reales para que ellos puedan sacar todo el potencial que ellos tienen.
0: Uno de los logros más importantes de la medicina es el procedimiento que nos permite trasplantar órganos, el cual ha ayudado a miles de personas con enfermedades complejas. Pero ¿cuáles son los requisitos para ser donante? ¿Qué órganos podemos donar y qué podemos donar en la vida? La doctora Yedith Pilar Sandoval Vázquez nos explica los detalles.
7: Hablando específicamente de donación cadavérica, los requisitos son que la persona no haya fallecido a consecuencia del cáncer, que no tenga infecciones severas diseminadas y que los órganos o tejidos que va a donar se encuentren en buen estado. ¿Esto qué significa? Que va a depender mucho de la manera en que nos toque fallecer y de la causa por la cual fallezcamos. La donación en vida, el donante tiene que estar 100% sano, porque no podemos arriesgarlo. Cuando un paciente dona en vida, se puede donar un riñón y la persona puede vivir con un riñón y va a estar perfectamente bien, no le va a pasar nada. Se puede donar un segmento del hígado. Este segmento del hígado se va a recuperar en función y en estructura aproximadamente en 3 a 4 meses por mucho y va a estar perfectamente bien. Se puede donar un segmento o un pedacito de piel y lo mismo un fragmento o un pedacito de hueso. Pero es gente muy seleccionada que tiene que estar prácticamente sana.
0: En medio del dolor de una despedida, hay familias que deciden dar a otras personas una oportunidad de vida. El IMSS reconoció a 18 donantes y a sus familias en una ceremonia de memoria y gratitud. Este es un reporte suma de Frida Morales.
8: Con una emotiva ceremonia, la Clínica 1 del Instituto Mexicano del Seguro Social llevó a cabo la entrega de reconocimientos al mérito y altruismo del donador y su familia. Espacio que destaca la loable acción que emprenden familiares cuando deciden donar órganos y tejidos de una persona fallecida.
2: Pues es una decisión difícil, complicada por el momento, sobre todo para su esposa. Pero finalmente el apoyarnos en una decisión que parece ser que ya estaba tomada por parte de su esposa y él, es un acto profundamente de amor, difícil también, pero finalmente una decisión acertada. Una decisión acertada porque finalmente este tipo de actos sí nos lleva a dar una calidad de vida a alguien o a prolongar su existencia de vida aquí en este mundo.
8: Rostros jóvenes de personas adultas y también de niñas y niños son quienes encabezaron el video memoria de esta ceremonia de reconocimiento. A pesar del dolor de la pérdida, las familias recordaron a cada una de sus hijos e hijas, esposos o esposas, madres o padres, al haber tomado una decisión que le cambió la vida a otras tantas personas.
9: Nunca imaginamos lo que nos iba a suceder. Platicando con mis tres hijos que me quedan y mi esposa, pues llegamos a la conclusión de que había parte de sus órganos que tenían vida. Y pues pensando en que no, es algo muy difícil porque uno no quiere desprenderse de su ser querido. Y pues platicando con ellos, llegamos a la conclusión de que pues yo no estaba de acuerdo que parte de ella, que tenía vida, que se fuera a la tumba.
8: Aunque la cultura de la donación es cada vez más frecuente, todavía existen retos importantes, pues la lista de espera de órganos y tejidos asciende a las 20.000 personas, de acuerdo con el Centro Nacional de Transplantes.
10: Hemos tenido, pues afortunadamente a nivel nacional y más en el instituto, pues una buena respuesta de los familiares, de los pacientes, y casi pues han disminuido las listas pues prácticamente a la mitad. Recordemos que otra cosa también importante es que de toda esa lista nacional, pues cerca del 80% de los pacientes son derechohabientes del IMSS. Entonces es muy importante que creemos esta conciencia y que hagamos todo lo que está en nuestras manos pues para tratar de ayudar a estas personas.
8: Romualdo, Alexander, Victoriano, Virginia, José, Diana, Pedro, Lucina, Humberto, Mario, Javier, Juan Carlos, Meredith, Carlos y Antonio fueron los nombres de las personas recordadas en esta ceremonia, quienes trascendieron pero dejaron huella en este mundo a través de una parte de ellas y ellos. Para Suma Noticias, con imágenes de Rodrigo Estrada, reporte guión de Frida Morales, voz Alexandro Chávez.
0: Dentro del estado de Hidalgo se encuentran muchas comunidades que necesitan de gran ayuda para poder solucionar sus problemáticas y que mejor sus grupos que se unen para ello. Una de ellas es Construyendo Esperanzas, una asociación civil sin fines de lucro enfocada en las comunidades rurales. Desde su creación han podido ayudar a miles de familias del estado. Escuchamos a su directora, la maestra Kenia Montiel Pimentel.
11: ¿Qué la motivó pues a crear esta fundación, sobre todo para pues ayudar a las comunidades rurales?
12: Pues hace 16 años nacimos como fundación formalmente. Nos mueven dos grandes derechos: el que las familias tengan acceso al agua, es un derecho humano, y a la soberanía alimentaria. A 16 años pues ya llevamos 40.000 familias beneficiadas con estos dos grandes derechos y pues muchos aprendizajes, pero la razón fue poder ayudar un poquito a nuestro estado. Nosotros vamos a la comunidad y construimos junto con ellos acciones de captación de agua, saneamiento, huertos familiares, gallineros, invernaderos, todo lo que tenga que ver con el proyecto estratégico de FAO ONU y sobre todo con un enfoque de infancias. Nosotros apadrinamos más de 3.000 niños en Valle del Mezquital, desde estimulación infantil hasta que se vayan a la universidad. Pues estamos muy agradecidos con todo el apoyo que hemos recibido de esta Universidad Autónoma del Estado de Hidalgo, del señor rector de Servicio Social. Nosotros en la fundación tenemos todo el tiempo jóvenes que aportan muchísimo valor de innovación en nuestros programas.
0: Este 25 de septiembre en el Centro Cultural Universitario Ballesteros se presentará Lupita Campos, intérprete del álbum Flor del Mezquital, una compilación de canciones inspiradas en esta grandiosa región, un espectáculo lleno de música e historia regional. Conozcamos un poco de su trayectoria.
13: Para nosotros es importante el hecho de que se dé a conocer todo este tipo de información que es poco común. Pero sí es importante, por lo menos como hidalguense, para que los jóvenes que nos acompañen sepan de muchas cosas que ahí se dan y que se que se promueven y que están latentes, ¿no?, dentro de la misma cultura. Todo está basado en un libro que editó Gobierno del Estado, que me editó, porque el autor del libro suyo, está basado en todo, precisamente en todas las cosas que hay. O sea, está en cocina tradicional, que habla de Santiago de Anaya, hablamos de, obviamente, los balnearios, estamos hablando también de todo de los tianguis del mezquital, que son sumamente famosos dentro y fuera del estado, ¿no? Esto es en el Centro Cultural Universitario, en la calle de Morelos 704, a las 5 de la tarde, no tiene, decía yo, no tiene ningún costo, y los esperamos para que no solo juntos viajemos al Valle del Mezquital.
0: Mañana es viernes de concierto con la Orquesta Sinfónica de la Máxima Casa de Estudios. Durante la velada se interpretará la Sinfónica número 5 de Beethoven, así como la pieza Concierto para Ensamble de Guitarras y Orquesta. Conozcamos más sobre esta presentación.
14: Bueno, el Concierto para Ensamble de Guitarras y Orquesta está dedicado al ensamble por el maestro Rodrigo Lomán. Hicimos el estreno hace un año, el 19 de septiembre, con la Orquesta Sinfónica de Jalapa, y pues tuvimos también el privilegio de que el maestro Vicente Martínez tuvo el honor de dirigirnos en esa ocasión, y pues se hizo ese vínculo. Al maestro le gustó mucho el trabajo y el concierto, y pues tuvo bien invitarnos por acá, cosa que le agradecemos muchísimo.
15: Perfecto. Pues es algo fundamental y yo creo que prioritario en esta época, donde si no existen este tipo de colaboraciones, pues mucha música no podría ser estrenada ni difundida, ¿no?, en todos los rincones de nuestro país. Y pues solamente así, haciendo convenios entre universidades, es como se puede precisamente dar a conocer músicos nuevos, ¿no?, lo que está haciendo ahorita, por ejemplo, Rodrigo Lomán, y hace tiempo, bueno, Gerardo Tamés, también tuvimos la fortuna de estrenar un concierto aquí hace 15 años aproximadamente.
16: Bueno, toda la narrativa viene a través de la música vernácula del son veracruzano, el son huasteco, digamos que estamos ahí entre esas dos aguas y esas vertientes, y su música tiene esencialmente toda esa corriente, toda esa, de alguna manera, toda esa reminiscencia del estado de Veracruz, y obviamente lo refleja perfectamente su música. Obviamente también aquí, utilizando la paleta de los colores orquestales, pues es bueno como se le da mucha más riqueza.
0: Es momento de divulgación de la ciencia. Esta noche en Sinapsis, el doctor José Alberto Ariza Ortega nos habla sobre la poderosa industria de las grasas.

Hoy les hablaré sobre un sector clave en la economía global, que es la industria de las grasas. Fundamental para la producción de alimentos, cosméticos, productos farmacéuticos, biocombustibles y más. Su impacto económico se estima que genera más de 250 mil millones de dólares anuales en todo el mundo, con una demanda que sigue creciendo gracias a la expansión del sector alimentario, farmacéutico y energético. Esta industria no solo mueve miles de millones de dólares cada año, sino que también genera millones de empleos en todo el mundo, desde agricultores y operadores hasta científicos e ingenieros. Las grasas tradicionales, como las de origen animal, que pueden ser la manteca o sebo, y vegetal, como el aceite de palma, soya o canola, siguen siendo las más utilizadas. Sin embargo, en los últimos años han habido un fuerte impulso hacia la innovación tecnológica y sostenibilidad, dando lugar a nuevas formas de producción y aprovechamiento de materias primas alternativas. Entre ellas destacan los aceites extraídos de algas, semillas no convencionales como chía o cáñamo, además de residuos agrícolas y microorganismos que ofrecen una opción más amigable con el medio ambiente y con potencial nutricional y funcional. Además, la industria ha adoptado tecnologías como la biotecnología, la ingeniería de los lípidos y procesos verdes para desarrollar grasas con propiedades específicas, como bajo contenido en ácidos grasos trans o funciones especiales en productos farmacéuticos y alimentos funcionales. Gracias por tu atención. Hasta la próxima.

0: La poesía reunirá voces de Iberoamérica en Hidalgo del 5 al 10 de octubre. Para conocer los detalles del cuarto encuentro de poetas iberoamericanos, me da mucho gusto recibir en este espacio a Corina Martínez, quien es directora de Fomento a la Lectura de la Máxima Casa de Estudios. Bienvenida, directora, a este espacio.
1: Muchísimas gracias. Un saludo a todas y todos los televidentes que siguen este extraordinario noticiero. Gracias por la invitación.
0: Gracias a usted, directora. Por favor, platíquenos, pues, ¿qué distingue esta cuarta edición del encuentro? Y también, ¿qué significa que Hidalgo se hace específicamente la Máxima Casa de Estudios?
1: Este encuentro en nuestro país tiene ya 3 años de estarse llevando a cabo. Y durante estos 3 años, nuestra universidad recibió a este encuentro con el nombre de Ecos del Encuentro de Poetas Iberoamericanos. ¿Y por qué Ecos? Porque no era la sede Hidalgo, porque no todos los poetas que estuvieron en la Ciudad de México vinieron a nuestra universidad, eran ecos, ¿no?, de ese encuentro. Y en esta ocasión, desde el año pasado, la directora del encuentro, bueno, yo le insistí mucho en que pudiera llevarse a cabo en la universidad, porque a la juventud, a los jóvenes universitarios, a las jóvenes universitarias les gusta mucho la poesía. Y eso, ¿cómo uno lo puede saber? Visitando las escuelas superiores, los institutos, las preparatorias, estando cerca de ellos y de ellas, es como nos hemos dado cuenta de cómo pueden recibir a la poesía, cómo tienen una sonrisa para recibir la poesía. Y esto es algo que es posible gracias a que la directora del encuentro en sede México, que es Carmen Nosal, ella es mexicana española y ella pues aceptó, y nuestra universidad va a ser pues por primera vez sede de este gran encuentro de poetas iberoamericanos, en donde nos van a visitar diferentes países. Nos va a visitar Guatemala, Colombia, Chile, República Dominicana, Argentina, Venezuela, Haití y México, desde luego. México de diversos estados de nuestra República. Y también tenemos en cada encuentro hay poetas invitados que no son iberoamericanos. Y vamos a tener la visita de 2 poetas rumanos. Vienen desde Rumanía a nuestra universidad, y también vamos a tener a una poeta que viene desde Palestina a nuestra universidad. Y yo quiero platicarles y compartir con ustedes el gusto que es el que estos poetas vengan a nuestra casa de estudios. Cada una y cada uno de estos poetas pagan su boleto para venir a nuestro país o para venir a la Ciudad de México, en el caso de los poetas que vienen de otros estados de nuestro país. Ellos vienen a la Ciudad de México y de ahí es en donde ya nuestra universidad va por ellos y viene vienen a nuestro estado. Eso yo creo que es muy, muy importante, porque es el gusto de los creadores por venir a compartir con jóvenes estudiantes de nuestra universidad.
0: Y que es muy necesario, directora. Justamente lo vimos en la Feria Universitaria del Libro, les encanta la poesía. Y justamente para que se emocionen un poquito más, me gustaría que nos hablara pues de las propuestas, de las voces, todo lo que vamos a poder conocer a través de estas personas invitados tan importantes.
1: Sí, claro que sí. Bueno, yo invito a todo el público que si quiere acercarse a estos poetas, el día 5 precisamente, que se va a realizar la inauguración a la 1:00 p.m. en la Sala Pilar Licona del Centro Cultural Universitario La Garza. La inauguración es a la 1:00 p.m. Pero en la más tarde ese día, en la misma Sala J. Pilar Licona de nuestra universidad, van a estar leyendo su poesía, compartiendo su poesía con quien quiera acercarse. Así es que esta invitación es abierta al público el día 5 a las 6 de la tarde en la sala J. Pilar Licona del Centro Cultural Universitario La Garza. Y ahí van a estar los 22 poetas que nos visitan y van a leer su poesía, van a compartir su poesía. Así es de que pueden ustedes llegar y disfrutar de estas voces, de estos creadores.
0: Claro, pues ahí está la invitación, no se lo pueden perder. Sin duda alguna también nosotros estaremos ahí. Agradezco muchísimo, directora, por haber estado con nosotros, por compartirnos estas noticias tan importantes y bueno, también hablar de la proyección internacional que tiene la máxima casa de estudios. Gracias.
1: Así es, muchísimas gracias y desde luego que vamos a recorrer 22 unidades académicas con ellos. Gracias.
0: Vamos a un corte, no se mueva el 13.1.
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15: Son las 9:29.

0: Excelente noche, es momento de hablar de deportes en el 13.1. Gracias por continuar con nosotros. Y lo hacemos hablando de materia universitaria. El próximo 28 de octubre concluirá la etapa intramuros de la justa deportiva Garzas de Plata, impulsada por la Universidad Autónoma del Estado de Hidalgo a través de la Dirección de Promoción Deportiva. Conoce las disciplinas individuales y por grupo en las que podrás participar. Habla Juan Gabriel Cruz Guerra, subdirector de la Dirección de Promoción Deportiva.
1: Pues es un gran evento, el objetivo es promocionar la activación física, el deporte, en cada uno de nuestros estudiantes. Y bueno, se va a desarrollar en tres partes. La primera, que es intramuros, que va a estar abierta desde ahorita que se publicó la convocatoria hasta el día 28 de octubre. Esto quiere decir que cada unidad académica va a realizar sus intramuros, sus actividades, sus torneos, y el campeón de cada una de esas unidades tendrá que ir a la etapa regional. Tenemos cuatro regiones, la primera es Huejutla, la segunda Tulancingo, tercera Pachuca y cuarta Valle del Mezquital. Tenemos dos deportes individuales, ajedrez, atletismo, y estamos metiendo en esa modalidad el baloncesto 3x3. Y los deportes en conjunto, que es fútbol bardas, que es el fútbol rápido, baloncesto y voleibol. Y al finalizar tenemos prácticamente un deporte de invitación, que es el dodgeball.
0: Un grupo de patinadores pachuqueños organiza una competencia de skate en la capital hidalguense. La intención es reunir a la comunidad y buscar a prospectos que puedan demostrar el talento y nivel en la región. Si tú practicas skate, esta información es para ti.
2: Pues este evento es el sábado 3 de octubre, ya básicamente en 15 días. Este es un evento que se originó primero en Estados Unidos, se llama la Batalla de Berrix, y pues decidimos traerlo aquí con un nombre muy original que se llama la Batalla de los Pastes. Consiste en duelos uno contra uno, estar haciendo trucos. El primero que no caiga cinco trucos, por así decirlo, pues queda descalificado y avanza a la siguiente ronda. Estamos planificando 40 participantes por categoría. Tenemos dos categorías, intermedios y avanzados. De acuerdo a tu categoría, tú vas, te inscribes y ya estás dentro del... Sí, en Instagram, en la página Segunda Mano Skate, ahí nos mandan un mensajito y de hecho ahí tenemos reels, publicidad, imágenes con toda la información.
3: Pues el nivel aquí ya ha ido creciendo, pero es como muy contado en pocos patinadores. Entonces ese es el plan, poder tener una plantilla de unos patinadores buenos que puedan patinar calle y que, exacto, que al subir videos y al fomentar el skate lleguen a otro público que digan, oye, hay buenos spots en Pachuca. Entonces eso atrae a gente a venir a patinar a Pachuca y principalmente como alejarlos como de los celulares, especialmente a los niños, ¿no?
0: Esta tarde, en el CEDAI de la Universidad Autónoma del Estado de Hidalgo, se llevó a cabo la ponencia El Volante de la Vida, de la Pérdida a la Pista y la Seguridad de Nuestro Camino, impartida por el piloto profesional Ignacio Sánchez. El encuentro permitió que jóvenes que comienzan a adentrarse en la conducción, así como quienes están próximos a tomar el volante, reflexionaran sobre la responsabilidad que implica conducir y, sobre todo, tomar decisiones conscientes para proteger su vida y la de los demás.
4: Y no somos educados para llevar a cabo de manera correcta el uso de este. Entonces creo que es mi responsabilidad, por lo menos, de decirles, hay lugares para correr, hay lugares donde puedes sacar sí ese gusto por la adrenalina, por la velocidad, y hay otras donde debemos de ser muy disciplinados, como es en la carretera. Sí, definitivamente finalmente es una máquina, y yo lo he vivido en toda mi carrera. O sea, siempre falla, un auto siempre falla. Me pasó desde que era estudiante y tenía un auto que no muy buenas condiciones. Entonces tienes que tener el respeto porque finalmente puede fallar en cualquier instante, ¿no? Sea de primera generación, sea viejo, sea nuevo, siempre puede fallar y hay esa parte. Entonces tenemos que ser conscientes de que puede suceder y entonces hay que tenerle ese respeto de vida.
0: Del ring a la pantalla grande, El Santo se convirtió en una auténtica leyenda. Este es un reporte suma de Luis Eric Ramírez.
5: Santo, el enmascarado de plata, es una leyenda en la lucha libre, el cine y las historietas mexicanas. En Tulancingo, conmemoraron su legado en el museo que lleva su nombre. el Hijo del Santo, en compañía de autoridades municipales, luchadores y seguidores, montaron una guardia de honor en el monumento de El Santo y colocaron una ofrenda floral.
6: Bueno, pues yo me siento muy honrado. En primer lugar, les doy las gracias a ellos porque muchos de ellos obviamente se inspiran en El Santo, pero también muchos de ellos son muy jóvenes y obviamente pues crecieron con la carrera del Hijo del Santo, y me da mucho orgullo poderlos inspirar y que, pues, si yo dejé en mi carrera algún ejemplo, que fue el mismo que mi padre me dejó a mí, es la disciplina, el respeto al público, el respeto al deporte de la lucha libre. Pues lo agradezco mucho que me admiren, que sigan este ejemplo y pues que Tulancingo siga demostrando que aquí hay buena lucha libre y buenos luchadores.
5: El Hijo del Santo declaró que el legado del personaje permanecerá a través de Santo Junior, quien podría seguir una carrera en el cine.
7: Me encantaría que hiciera algo, porque ahorita es buen momento. Yo tuve la oportunidad, lamentablemente, en el tiempo en que yo estuve activo, pues no tuve mucha actividad cinematográfica, y creo que él tiene ahorita una buena oportunidad, sobre todo tanto en México, pero también en Estados Unidos. Creo que es buen momento, más aún con toda la tecnología que hay, y sobre todo que sea él, porque eso es lo bonito del personaje del Santo en el cine, que no era ni un actor, ni era nadie el que interpretaba al Santo, era él mismo.
5: En su visita, el Hijo del Santo anunció que seguirá apoyando el museo dedicado a su padre.
7: Creo que principalmente es mantener el museo y seguir apoyándolos para que podamos tener más artículos del Santo. Por lo pronto ya cumplí con mi palabra, les prometí traer algunas historietas de mi padre y también del Hijo del Santo, y ahora ya están aquí para que se puedan exhibir. Y sí, vi muy bonito el museo, con novedades como la cabina de sonido.
5: Santo, el Enmascarado de Plata, protagonizó más de 50 películas entre 1958 y 1982, combinando acción, ciencia ficción y elementos fantásticos. Rodolfo Guzmán Huerta nació el 23 de septiembre de 1917 en Tulancingo, Hidalgo. Falleció el 5 de febrero de 1984 en la Ciudad de México, a los 66 años. Para Suma TV, Luis Eric Ramírez.

0: Un hombre fue localizado sin vida en un terreno baldío del Parque Urbano Napateco en Tulancingo. De acuerdo con información preliminar de Seguridad Pública, presentaba una lesión cuya naturaleza será determinada durante las investigaciones. La zona quedó bajo resguardo en espera de las autoridades ministeriales. En medio de recientes denuncias de maltrato animal en Hidalgo, el diputado local Javier Téllez propuso multas de entre 5.865 pesos y más de 11.000 por estas conductas, así como por la crianza, reproducción y comercialización clandestina de animales domésticos. La propuesta busca reformar la ley de protección y trato digno para los animales, justamente en un momento en que los casos difundidos han generado indignación y exigencias de justicia.
1: Yo sinceramente siento que un castigo que sea de la misma gravedad de lo que ellos hacen, o si no con tanto maltrato, sino que pues sí puedan tener un castigo que lo merezca, porque luego es algo así como, le dan poca importancia.
2: Las penas deberían ser más severas contra las personas que cometen este tipo de delitos, porque muchas veces lo siguen haciendo por el mismo de que no es un castigo grave.
3: Sí, sí. Porque últimamente se han dado muchos casos y también últimamente igual hay personas que solo maltratan a los animales y los graban por solo entretenimiento, y pues también está bien esa parte de ahí.
4: Desde muy chica he visto el maltrato animal. Todas mis mascotas, a excepción del borrego y del caballo, son adoptados y todos han sufrido maltrato, unos más severos que otros. Entonces, para mí siempre ha sido un problema esto, y de hecho decidí estudiar biología para hacer conciencia en la sociedad, ¿no?
0: La campaña permanente Garzas por el Planeta, que fomenta la adopción de hábitos cotidianos como la optimización de agua, energía y residuos, continúa creciendo en nuestra máxima casa de estudios. Dentro de los espacios donde se ha difundido esta iniciativa destaca la participación activa de diversos programas educativos, siendo uno de ellos la licenciatura en comunicación. Veamos cómo fue su colaboración.
5: Hoy es una gran campaña, una gran propuesta interinstitucional que se realizó de la mano de la contadora Gabriela Mejía. Con su liderazgo pues pudimos hacer esta campaña, en la que el área de comunicación particularmente colaboró diseñando tanto un videoclip musical como varios reels que se van a estar colocando en redes. Otras áreas como diseño gráfico y mercadotecnia hicieron tanto imágenes como también pósters y flyers que van a estar también siendo difundidos, y es una campaña que lo que pretende es concientizarnos sobre qué estamos haciendo nosotros justamente con, en un primer momento, con el agua, con la luz, que eso es lo primero que miraremos, aunque se espera que la campaña tenga pues más frentes también, pero sí es sobre todo para generar esa conciencia y que seamos una universidad muchísimo más amable con el medio ambiente. Pues comunicación, además de que ha estado haciendo reels y un video musical, lo que pretende o pretendemos también es generar intención en los mensajes, que todo lo que se coloque también en redes, en los reels, en los pósters, pues tenga un sentido. Sobre todo que el mensaje sea corto, sea breve, pero sea contundente. Y al final, con la comunicación, pues obviamente buscamos eso, ¿no? Que la gente comprenda que desperdiciar agua no está bien, que gastar la luz no es correcto y que estamos haciéndole un daño al planeta. Entonces, pues esperamos, ¿no? A corto y mediano plazo que se logre ese objetivo de, pues, del conseguir que la gente sea consciente en la universidad y llevarlo también a sus espacios personales.
0: Es así como estamos llegando al final de este espacio informativo. Muchísimas gracias por haberme acompañado a través del 13.1, canal de la Universidad Autónoma del Estado de Hidalgo. Y por supuesto, muchas gracias a quienes lo hicieron a través de las 7 frecuencias de Suma Radio. Soy Montserrat Valencia, que tenga una excelente noche. Hasta mañana.
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3: Son las 9:45.

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3: Temperatura 23 grados centígrados.
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4: Son las 10 con 4 minutos.
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0: Muy buena tarde, qué gusto darles la bienvenida a este espacio que es Trovando Ando. Gracias por sintonizarnos a través del Sistema Universitario de Medios Autónomos en Suma Radio, en Zimapán, en Huejutla, en San Bartolo, Totepec y aquí en Pachuca. Gracias a Víctor Sony en controles de grabación. Yo soy Betty Barrón y te voy a acompañar por los próximos minutos compartiéndote música de trova y cantautores independientes. Para esta tarde tengo un playlist que va a estar enfocado a las canciones que nos hablan de buena vibra, de paz, de pensar un poco en aquellas circunstancias que nos pueden estar rodeando. Y esto porque el pasado 19 de septiembre se conmemora el Día Internacional de la Paz. Y bueno, pensé en que tal vez podríamos tener canciones que nos llevaran por este camino de mantenernos en calma y en paz. Así que en esta ocasión las canciones tendrán como este corte. Espero que te guste. Te dejo con nuestro primer tema de la tarde. Este lleva por título Alegría Pura. Fue una canción que se hizo en pandemia con un montón de cantautores, porque pues si bien es cierto, durante este tiempo de pandemia se hacían grabaciones en colaboración. Lo curioso era que justamente la pandemia, las condiciones, las distancias hacían que en casa los músicos, los cantautores, pues pudieran agregarse a diferentes colaboraciones con más calma y también con mayor apertura a disponer del tiempo para hacer colaboraciones en conjunto. Y justamente esta canción Alegría Pura, que se realizó, como les decía, en colaboración, bueno, les voy a dar la lista de quienes participaron para que ahora que la escuchemos puedas identificar quiénes estaban dentro de esta canción. Rodrigo Rojas, Edgar Oceransky, Alberto Plaza, Alejandro Filio, Bernardo Quesadas, Alex Seger, Pablo El Núñez, Diego Ojeda, Lascano Malo, Carlos Carreira, Sabdiel, Adrián Gil, Andrés Barba, Aldo Obregón, Pala, Daniel Guastella y Rafael Mendoza. Tú dirás, ¿cómo en una canción de 4 minutos pudieron cantar tantas personas? Bueno, si bien es cierto, es una canción de 4 minutos. La idea era justamente hacer algunos coros y bueno, de esta manera la participación de cada uno de estos cantautores se pudo dar. Que bueno, te dejo con Alegría Pura, una canción de 2021 creada en pandemia justamente para dar ese brío de esperanza. Con esta abrimos la selección de Trovando Ando del día de hoy, que llevará a esto. Buena vibra. Te dejo con ellos y regreso contigo en unos instantes.
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Hablando de estas canciones que se crearon en pandemia, me quedé pensando en que Fernando Paredes tiene una canción que, si bien es cierto, no se grabó en pandemia, se grabó antes, se hizo viral en pandemia por la temática, y esta es Todo Comienza de Nuevo. Este tema, Fer nos decía, si bien es cierto, hubo un momento en mi vida en donde yo tenía el corazón roto, en donde la vida se me estaba desbaratando, estaba terminando una relación de ya algunos años y yo no tenía claro el rumbo, y dije, claro, voy a escribir una canción y me voy a desquitar y voy a sacar toda la frustración y todo el coraje y toda la parte dolida que traía. Y cuando empezó a iniciar la composición de este tema, dice que en realidad se transformó de una forma muy distinta, porque en realidad este dolor se convirtió en darse ánimos y decir, bueno, todo puede comenzar de nuevo. E incluso este comienzo ni siquiera tendría que ser vengativo, sino más bien ofrecer luz por todo aquello que me pudieron aportar en esta relación y toda la luz que yo le puedo mandar para que la vida simplemente fluya y continúe. E hizo esta canción extraordinaria que se llama Todo Comienza de Nuevo. Pero lo mejor, ¿sabes qué es? Que cuando estaba escribiéndola nos decía, llegó un punto en donde entendí que esa canción ni siquiera era para alguien más. Era una canción que me estaba haciendo a mí para apapacharme, para abrazar todo aquello que me dolía y para decirme a mí mismo, todo comienza de nuevo. Y lo que es final también es cambio y podemos con esto y más. Así que bueno, Fer se escribió esta canción a sí mismo en ese dolor. Si en algún momento tu corazón no anda tan bien, bueno, esta canción Fer nos la regaló para que nos diéramos ese apapacho personal. Él es Fernando Paredes, Todo Comienza de Nuevo. Te dejo con él y regreso contigo en unos instantes.

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1: Son las 10 con 18 minutos.
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3: La canción que te pongo a continuación, mira, yo no sé si nos estamos poniendo en esta buena vibra o si necesitábamos el apapacho porque empieza el otoño. Y yo durante varios años que ya llevamos en este espacio les he dicho que el otoño marca una etapa en mi vida, que el frío, el caer de las hojas, los comienzos, los finales, las renovaciones, sí las siento en esta temporada. Entonces, creo que también eso me motivó a hacerte este play. Así que si nos estamos dando el apapacho o bien estamos reconociendo algunas cosas que es necesario dejar ir o fluir, también se vale en este tiempo de otoño. Por eso tengo esta canción increíble para ti, para que esta parte de renovación también la puedas vivir y sentir en este otoño. Esto que te presento es Solo para ti. Es una canción que la interpretan La Otra, María Ruiz y Eva Sierra. ¿Qué canción tan más bonita para dedicarte a ti mismo, para apapacharte y para decir, pues sí, habrá finales, comienzos, pero al final sigo viva, sigo vivo en este mundo y hay cosas que tengo que hacer sí o sí y tengo que arriesgarme por ellas. Así que esta canción justamente es solo para ti. Te dejo con La Otra, con María Ruiz y con Eva Sierra.

Estoy de regreso, sí, ya te diste cuenta, traemos esta vibra. Espero que te esté gustando la emisión del día de hoy de Trovando Ando. ¿Qué canción te voy a dejar a continuación? Bueno, Alejandro Lerner tiene una canción que se llama Volver a Empezar. Porque creo que sí, todos necesitamos en algún punto de tu vida, de las circunstancias, de absolutamente todo, laborales, personales, de pareja, de amistad, de familia, volver a empezar. Entender que hay cosas que tenemos que volver a empezar, incluso con nosotros mismos. Hay situaciones que tenemos que dejar fluir, que tenemos que perdonarnos o que tenemos que soltar justamente para volver a empezar. Así que te dejo con Alejandro Lerner y esta canción. Este es un regalito. Te la dejo y en unos instantes vuelvo junto a ti.

Oigan, como traemos buena vibra, yo me encontré esta canción de Pedro Guerra y alguien que tal vez no te imaginas que pudieron haber hecho un dueto, pero que justamente Pedro Guerra hizo este álbum para rodearse de amigos, como él les llama, de parceiros. Y bueno, encontró tantos con los que podía crear música y que eran amigos de toda la vida, que pensaba en que podía hacer un álbum, se convirtió en dos y después pensó en que podía haber incluso parceiros tres. Así las opciones para poder generar canciones con buena vibra, pero también con entrañables amigos de tantos años en esta carrera musical tan amplia que tiene Pedro Guerra. Y entonces hizo esta canción que yo no me imaginaba que podría tener con Juan Luis Guerra. ¿Te imaginas a Pedro Guerra? La tonalidad de voz de Pedro Guerra con Juan Luis Guerra. Yo no me la imaginaba. Y entonces empezó a sonar. Y además con este ritmo caribeño entre sonidos latinos, yo dije, ¿qué es esto? ¿Qué es estos ritmos latinos que nos regalan? Bueno, nos entregaron no solo los ritmos, también nos entregaron una extraordinaria canción con este tema. Siempre queda el amor. Porque si en algún punto pierdes a alguien, si en algún punto tienes que empezar en otro lugar, tienes que aceptar algunas circunstancias con las que no estás de acuerdo, bueno, siempre va a quedar el amor. El amor que hubo, el amor que se dio, el amor que le pusiste a aquello que tiene que culminar, siempre va a quedar el amor. Y esto nos lo interpreta Pedro Guerra y Juan Luis Guerra con una canción extraordinaria. Disfrútala y después de este tema nos iremos a un breve corte promocional, pero estoy contigo esta tarde en Trovando Ando con canciones de buena vibra para celebrar la paz, el Día Internacional de la Paz. Así que te dejo con Pedro Guerra y Juan Luis Guerra con esto que es Siempre que

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6: Son las 10:34.
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7: Pues de este breve corte promocional, como te podrás dar cuenta, bueno, ya tuvimos una selección musical para apapacharnos y también para llenarnos de buena vibra. La selección continúa porque pocas canciones para ello no son. Y ahora, ¿con qué nos vamos a ir? Bueno, esta canción, vamos a iniciar lento, es de Joan Manuel Serrat y es un tema clásico, muy clásico. Lleva por título Aquellas Pequeñas Cosas. ¿Lo has escuchado? Son aquellas pequeñas cosas que de pronto nos pueden motivar o nos pueden rescatar o nos pueden advertir que no, los días malos no van a durar para siempre, que pueden ser temporadas y que está correcto a veces también quejarnos y que está bien y es súper válido decir, pues no, o sea, estos últimos días, estos últimos meses, estos últimos 2 años de mi vida, ni me han gustado. Creo que he tenido un exceso de que no me ha ido como yo quiero, como yo esperaba, pero lo importante es saber, no van a durar para siempre. No va a ser siempre así. Entonces, esta canción no lo recuerda. Son aquellas pequeñas cosas que a veces en esta pesadez nos cuesta trabajo mirar para decir, bueno, ok, pese a que me pueda quejar de un montón de cosas, hay también muchísimas otras que están pasando y que sí, son esas pequeñas cosas que nos pueden rescatar. Te dejo con Joan Manuel Serrat y regreso junto a ti en unos instantes.

Estoy de regreso contigo, hablando de canciones un poquito lentas, pero que tienen buena vibra. Hay una nueva canción que es con Héctor Filio y con Alejandro Filio. Lleva por título En estos días. Y es que nos habla un poco sobre por qué de cierta manera en el mundo nos podemos perder. Hay un montón de distracciones que nos llevan a que la vida sea mucho más lenta, mucho más complicada o también habrá que decirlo, también mucho más indiferente. ¿Por qué? Porque las redes sociales, porque la rutina, porque las series, porque un montón de distractores que nos llevan a que digamos, ay, pues como no quiero pensar, me voy a adormecer entre dormirme, entre un juego de video, entre una película, entre una serie o entre alguna red social que me quite el tiempo para que yo no tenga que pensar, para que yo no tenga que hablar conmigo mismo, para que yo no tenga que reconocer algunas circunstancias que estén pasando en mi vida o en la vida y pues ya, ¿no? Entonces hay este cúmulo de cómo me puedo evadir de la realidad o del mundo, pues me voy a adormecer con lo que sea. Con lo que sea está bien. Y esta canción nos habla de ello. La hizo, como te decía, Héctor Filio y Alejandro Filio. Entonces también tiene este toque increíble que Alejandro siempre nos regala en sus letras. Disfrútala y regreso contigo en unos instantes.

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¿Qué te pareció el tema que acabamos de escuchar de En Estos Días? Bueno, pues ahora, ¿con qué te voy a dejar? Es que hoy sí nos andamos poniendo muy técnicos en este asunto de introspección. Y la canción que te voy a dejar a continuación es para menos. Esto es Víctor Manuel con la canción Solo a Solas Conmigo. Ya, o sea, podría decirte mucho, pero está incluso el título bastante claro de qué necesitamos escuchar en este tema. Te dejo con Víctor Manuel y regreso contigo en unos instantes.

como no me quiero ir dejando este sabor agridulce de que nos vamos a tirar al drama porque nos están pagando las tardes frías, pues vamos a cambiar un poquito el ritmo. Entonces, ¿con qué te voy a dejar? Esta es una producción, híjole, creo que es del año 2006, del segundo disco de Carlos Carreira, y lleva por título No Está De Más. Tú dime qué te parece. ¿Tiene buena vibra? Sí. Tiene también esta parte de decir, pues habrá cosas que no nos salgan como queremos, pero pues no está de más pararse un momento y analizar qué está ocurriendo. Te dejo con Carlos Carreira. Si bien es cierto, él siempre nos regala como canciones de desamor, hoy quitamos ese estigma para regalarte este tema que es No Está De Más, que también tiene buena vibra y que nos puede llevar por este mundo de decir, ok, a veces hay pausas en la vida. Te dejo

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2: Son las 10 con 49 minutos.
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3: Quiero dejarte ahora con este tema, y es una canción que hizo Edgar Ozeransky para sí mismo cuando tuvo un problema de salud complicado y que estuvo al borde de la muerte. Y entonces él decía: no hubo otro momento que no me dijera en la vida cuánto quería y tenía ganas de vivir, que no fuera este momento que me enfrentó tanto hacia la muerte, que me hizo entender que yo quería aún estar en este mundo por mucho más tiempo y que había que cambiar un montón de cosas en la vida, en mi manera de pensar y de ver las cosas, y hasta en los hábitos que tenía. Y justamente fue estar en ese borde del precipicio. Entonces hizo esta canción para decir: yo me quedo. Con lo que haya, con lo que se pueda, con lo que me toque, yo me quedo en este mundo. Así que te dejo con Edgar Ozeransky. Además, esta es la versión de El Sinfónico del Big Bang, que es una producción que a mí me gusta mucho de Edgar Ozeransky. Y bueno, tiene una instrumentación padrísima. Así que disfruta a Edgar Ozeransky en el Big Bang con Yo Me Quedo, esta versión. Y regreso contigo en unos instantes.

vamos, y como no los quiero dejar con el sentimiento atorado, con la lágrima ahí a punto de salir, o con el corazón palpitando de ¿y ahora a dónde voy?, les voy a dar una canción de calma. Sí, la canción lleva por título justamente

¿sí? Calma, y es de Daniel de Lizanca. Es una canción que te dice, ya, o sea, tranquila, tranquilo. Sí, habrá días que no entendamos para dónde. Así que no te quites la pijama, así que hoy date el respiro, prepárate el café. No sé, hoy no te pongas zapatos, anda descalza, anda con esa calma ante todo aquello que no puedes controlar y tampoco sabes cómo hacerlo, porque probablemente llegará el momento en donde sí, ya sepas cuáles son esas respuestas. Pero si en este momento no tienes control de ello, cálmate, respira y vuelve a empezar. Te dejo con Daniel de Lizanca, ha sido una tarde extraordinaria que he disfrutado mucho contigo, espero que tú también y que me permitas acompañarte la siguiente semana en una emisión más de Trobando Ando. Gracias en controles de grabación a Víctor Sony. Yo soy Betty Barrón y te espero la siguiente semana aquí en Trobando Ando. Que tengas una extraordinaria tarde.

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5: Temperatura, 22 grados centígrados.
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6: Son las 11:04.

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2: Son las 11:42.

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10: Son las 11 con 51 minutos.

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7: Temperatura 22 grados centígrados.
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9: Son las 12 con 9 minutos.

0: Gracias.
1: Buenas noches.
0: Maravilloso, maravilloso.
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3: Son las 12 con 37 minutos.
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1: Son las 12 con 51 minutos.

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6: Temperatura 22 grados centígrados.
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7: Es la 1:03.
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0: Excelente tarde, gracias por continuar en esta frecuencia universitaria, en este espacio de diálogo y entrevista, interlocución. Al micrófono le saluda Sergio Martínez, gracias por seguir en esta frecuencia, por acompañarnos y sobre todo por seguir conociendo todo lo que tiene para ustedes la Universidad Autónoma del Estado de Hidalgo. En esta oportunidad compartimos los micrófonos con un grande de nuestra universidad, a quien además yo le tengo un especial cariño porque puedo decirlo con mucho orgullo, ha sido mi profesor en la formación académica y bueno, siempre buenos amigos. Querido profesor Raúl, ¿cómo está? Bienvenido.
1: Hola, ¿qué tal? Primero que nada, agradecer la invitación, la oportunidad de poder estar esta tarde dialogando con ustedes y con todas las personas que nos están sintonizando en este momento.
0: Sin duda, profe. Pues oiga, hace unos días tuvimos la oportunidad de conocer varias publicaciones que se han hecho desde las redes sociales de nuestra universidad y que también de forma oficial se ha hecho esta felicitación para el cuerpo académico que ha sido reconocido, así lo podemos decir, que han sido nombrados en el Sistema Nacional de Investigadores y justamente ahí destaca entre varios nombres el de usted, así es que, pues primero que nada, muchas felicidades.
1: Muchas gracias por esa felicitación. En verdad, ha sido todo un proceso para que muchas personas investigadoras como yo podamos estar el día de hoy gozando de esta distinción, que bien lo dices, es a nivel nacional y que eso pues, realmente representa retos, representa oportunidades también y áreas en donde nosotros tenemos que especializarnos aún más y que tenemos que seguir avanzando, ¿no? Y sobre todo en temas de investigación.
0: Sin duda, profe. Y para llegar a este punto yo me quiero regresar algunos años atrás, hace prácticamente 12 años, en donde yo tuve la fortuna de tomar una de sus cátedras en la universidad, en la licenciatura en Ciencias de la Comunicación. Y bueno, pues ahí todavía no había avanzado este proceso, sin embargo usted ya tenía un camino muy importante trazado. Entonces, antes de llegar a este momento tan importante que es el nombramiento que ha tenido usted, me gustaría que nos platique un poco de cómo ha sido su trayectoria docente profesional.
1: Claro que sí, con todo gusto la comparto, porque a lo mejor algunas personas se pueden sentir identificadas cuando muchos de nosotros iniciamos en el ámbito laboral, prácticamente con poca experiencia o de cero, pero que al pasar de los años pues vas adquiriendo ciertas tablas, ciertos conocimientos. Y es mi caso, yo quiero platicar que hace 20 años egresé de la licenciatura en comunicación y afortunadamente tuve la oportunidad de quedarme a colaborar en el área académica de comunicación y realmente pues mi participación en ese momento era como apoyo a la coordinación. La plaza con la que estuve trabajando en un inicio era como técnico docente asociado, lo cual representaba que estuviera dedicado al apoyo de las actividades académicas, sobre todo de la coordinación de comunicación. Entonces ahí empieza mi labor dentro de la universidad y cada vez voy conociendo más a esta grandiosa casa de estudios de la que me fui enamorando con el paso del tiempo y que también permitió que de alguna manera me quedara y tratara de continuar trazando un camino que tenía pues ciertos retos, ¿no? La idea era poder empezar, poder dar iniciar con un trabajo pues importante, porque la universidad es un espacio de gran relevancia a nivel estatal y también nacional. Entonces, el que se me diera la oportunidad de poder ejercer ahí un trabajo, un servicio, y posteriormente participar en un concurso para obtener una materia, pues realmente fue un sueño dorado y no lo iba a desperdiciar. Entonces, estuve trabajando muchos años solamente dedicado al apoyo a la coordinación y también a la docencia. Y a la par de ello se fueron dando oportunidades de crecimiento académico. Me refiero a que la oportunidad de alcanzar los grados, la maestría, al pasar de los años el doctorado. Y esto también ha permitido que pueda aspirar a otras cosas y que tenga una visión ahora pues un poco distinta de hace 20 años, ¿no? O hace 12 que también compartí contigo un aula, contigo y tus compañeros y compañeras, en donde esa asignatura, que es la que sigo dando el día de hoy con otros nombres, con otros rediseños, pero que tiene que ver con la redacción y que cualquier comunicólogo pues también tiene esa oportunidad de desarrollar esta habilidad para poderse comunicar en diferentes medios a través de diferentes espacios y ahora las generaciones han cambiado mucho y uno tiene que irse adaptando a ello. ¿Cuáles son las necesidades actuales en 2026? Aparte de la cuestión digital, las redes sociales, pues también juegan un papel muy importante. Estos 12 años de los que tú hablas me han servido también para poder tener otra visión a partir de que voy alcanzando los retos que te decía en el posgrado y decir, bueno, si ya alcancé maestría, ahora lo que sigue es el siguiente paso para un académico es el doctorado. Y dentro del doctorado, pues también ya vienen otras actividades importantes que se van adhiriendo a la carga que tenemos. Entonces, una de ellas es participar de lleno en la investigación. ¿Y esto qué requiere? Esto requiere poder conformar, primero en lo individual, una visión de trabajo para poder crear proyectos que sean alcanzables y que vayan dirigidos a la sociedad o bien al alumnado o a un objeto de estudio en específico. Y también en colectivo, ¿por qué? Porque trabajamos por áreas académicas dentro de todos los institutos. Yo pertenezco al área académica de Ciencias de la Comunicación y ahí se conforman dos grandes cuerpos académicos. Entonces, al estar colaborando en un inicio con uno de ellos, que es Escenarios de la Comunicación, pues te vas dando cuenta hacia dónde apuntan tus líneas de investigación, que en mi caso pues tiene que ver mucho con la educación y la comunicación, con perspectiva de género. También hemos trabajado temas de periodismo, de comunicación organizacional, pero sin dejar de lado esta parte que para mí es muy importante de la educación y la comunicación.
0: Extraordinario, profe. Pues miren, ya nos ha dado un panorama bastante amplio y que nos abre también muchas otras vertientes de las cuales me encantaría preguntarle. Para empezar, nos mencionaba cómo se sumó justamente a las actividades académicas en apoyo y también en docencia, que sin duda pues nos habla de que, como bien lo podemos destacar, la vida profesional específicamente de comunicación, pero en general, no es un camino lineal, es una vía que se va encontrando aristas, que va encontrando formas de conducirse, y de alguna forma usted ya tenía esa búsqueda justamente de seguir ampliando el conocimiento, tanto estudiando como también impartiendo la docencia. Y es un punto en el que yo me quiero detener un poco, y es que por supuesto que una cosa es aprender de la comunicación y ejercerla en el mundo laboral, lo podemos decir. Sin embargo, el ejercicio de la transmisión de conocimientos, que, híjole, es una materia muy importante en sí misma. ¿Cómo ha sido esta aventura que usted ha experimentado a través del tiempo? El paso de las generaciones, ya nos mencionaba un poco acerca del cambio que se ha vivido a través de la tecnología, el tiempo que siempre está avanzando, incluso la competitividad con la que uno quiere mirar a esta licenciatura y que, por supuesto, tiene que estar buscando siempre la actualización. ¿Cómo ha sido esta experiencia y esta aventura en la docencia?
1: Mira, tengo la suerte de que antes de estudiar la licenciatura en comunicación, yo estudié la normal superior. Entonces, de alguna manera, esta otra carrera me permitió tener un acercamiento directo con la docencia, con las maneras de enseñar, con las visiones que tiene la educación, los retos que también tiene la educación en México en los diferentes niveles. Entonces, llego con este antecedente y a mí lo que me interesa en un primer momento es empezar a ejercer docencia en la universidad, ¿no? En mi universidad, y poder ya intervenir en este programa educativo específico de la licenciatura, en ese entonces Ciencias de la Comunicación, y poner en práctica todo aquello que yo tenía ya en mente, que de alguna manera lo había practicado también en diferentes niveles, había trabajado en secundarias, en preparatorias, en bachilleratos, hasta que se me dio la oportunidad de trabajar a nivel licenciatura y poder intervenir con mis compañeros, y siempre lo hace uno con la convicción de cómo me gustaría a mí que me enseñaran o que me transmitieran conocimientos respecto a la materia que se está revisando. Yo di, como te lo dije en su momento, el taller de lectura y redacción, pero también estuve dando otras materias dentro del programa de aquel entonces, que era tipos de texto, que era metodología de la investigación, edición de video, cosas muy diferentes entre sí, pero que tienen en común esto, la comunicación. Y pues cada materia tiene su propio tratamiento, cada licenciatura también tiene su propia personalidad, y entonces tenemos que adecuarnos a la manera en que se mueve ese alumnado, qué intereses tiene, qué necesidades, y en qué manera, de qué manera podemos apoyarlos tanto como grupo y de manera individual.
0: Sin duda, porque además usted lo pone de una forma que parece sencillo y parece pues una serie de pasos cómodas. Sin embargo, estamos hablando de decisiones, de irse trazando este camino, y además que, bueno, usted ya tenía esta inquietud por la docencia y, bueno, pues también sumándose a la comunicación, que también es una materia bastante interesante, y como lo decía usted, desde diferentes vías y desde diferentes materias, pero siempre buscando este ejercicio de la comunicación a través de los diferentes productos, conceptos, medios que se pueden generar. En este sentido, profe, ¿cuál es la parte, vamos a decirlo así, más complicada que ha tenido? Sobre todo por la parte humana, porque el estar frente a un grupo sin duda debe representar sumarse a muchas voluntades, a muchos pensamientos, a muchas emociones que tienen los alumnos. Y al mismo tiempo, ¿cuál ha sido la parte más gratificante de todo este camino en la docencia?
1: Claro, mira, qué bueno que lo mencionas, porque creo que cada clase, cada oportunidad de tener ese acercamiento con los grupos hasta el día de hoy es un reto. Es un reto porque, ya lo mencionábamos, las generaciones cambian, todas las personas son distintas y generalmente queremos llegar con un solo mensaje, con una sola técnica, con una sola manera de presentarnos frente al grupo, y entonces no va por ahí. Hay que buscar siempre esa empatía, esa atención de las y los estudiantes, y sobre todo el reto es que haya una conexión entre lo que están viendo en clase y la utilidad que pueda tener a futuro o en ese mismo momento, para que lo vean realmente como un aprendizaje, como un desarrollo de habilidades que les van a servir en la vida laboral, en la vida real.
0: Qué importante, porque sí, efectivamente estamos hablando de que además de la formación es esta mira a lo que viene después, a ser egresados, a tener que enfrentarse a un mundo laboral, y que además pues las complejidades, si bien es cierto que cambian o mutan, pues siempre han sido bastante amplias. Así es que de esto y más seguimos platicando, porque ahora me interesa mucho que nos comparta lo que tiene que ver ya con este otro camino, la búsqueda de la investigación, la búsqueda de seguir creciendo el conocimiento y también acercarse al Sistema Nacional de Investigadores. Nos damos una muy breve pausa, enseguida regresamos.
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1: Es la 1:16.
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3: Continuamos en este espacio de diálogo y entrevista interlocución. En este bloque tenemos la oportunidad de seguir compartiendo con el querido profesor y amigo Raúl Arenas. Y antes de pasar al tema que en teoría es lo que nos convoca en esta ocasión, que es su adhesión al Sistema Nacional de Investigadores, quedó también una pregunta en el aire. Ya nos hablaba de los retos, que siempre son muchos. Sin embargo, tiene muchas bondades también y tiene muchas fortalezas. Y sobre todo, ¿cuál diría usted que es aquello que lo sigue motivando cada día para seguir dedicando su vida a la docencia?
4: Mira, si bien son muchas cosas las que podrían motivar para levantarnos y asistir a un salón de clases y además de pasar lista, pues platicar con ellos un par de horas o las horas que estén marcadas, creo que una de las principales es el poder verles una vez que salen, que egresan, haciendo lo que les gusta, creciendo, compartiendo un micrófono, una pluma, a través de las redes sociales. Es decir, cómo se han convertido con el paso del tiempo en grandes profesionistas. Y eso para mí es lo más importante, lo que realmente me motiva a seguir trabajando y formando nuevas generaciones.
3: Extraordinario, profe. Pues en realidad lo ha dicho bastante bien. Es muy grato podernos encontrar nuevamente ahora en el plano profesional y poder, con mucho orgullo y con mucho gusto, pues saludarnos como buenos colegas y como buenos amigos. Ahora bien, profe, llegamos a este tema que es el que nos ha invitado. ¿Cómo ha sido el proceso para que usted se pueda sumar justamente al Sistema Nacional de Investigadores? ¿Cómo lo ha vivido usted?
4: Pues mira, te lo voy a tratar de poner desde el principio y de manera también resumida, porque pues es algo largo porque son años. Pero aquí en la universidad tenemos la fortuna de poder compartir momentos de aprendizaje académicos y también personales, ¿por qué no?, con las y los grandes investigadores que hay en la universidad. Entonces, una motivación que tienes, en mi caso, cuando yo era estudiante, pues era poder tener una clase con una doctora, como lo es, por ejemplo. Son muchas y espero no omitir a nadie, pero voy a mencionar algunas que tengo en mente: la doctora Elvira Hernández Carballido, la doctora Sandra Flores Guevara, la doctora Valles, que ya no se encuentra ahorita con nosotros, entre otras, que me han formado y que de alguna manera empiezan a mover esto en tu cabeza de decir, pues a mí algún día me gustaría, ¿no? ¿Por dónde empiezo? Y obviamente el camino empieza por esta formación de la que hablaba hace un momento, en donde pues buscas una maestría, después de la maestría pues también el doctorado, que es importante también para poder enfocar ciertas cuestiones específicas de tu área de aprendizaje. Y tuve la gran fortuna de pues terminar el doctorado en Ciencias Sociales, allí mismo en el Instituto de Ciencias Sociales y Humanidades, en el CEDIXO, y conocer también a grandes mentes, a brillantes investigadoras e investigadores que te van guiando y te van invitando a participar, por ejemplo, en la conformación de un artículo científico, en un capítulo de libro, o participar también en algún congreso, ¿no? Entonces, por ahí empieza el camino, empiezas a tener experiencias, participaciones importantes que de alguna manera van formando también todo un background dentro de cualquier profesionista, en este caso de nosotros los investigadores. Y cuando sale la convocatoria y que llega el momento en el que cumples con los requisitos que piden, pues dije, creo que es el momento de poder participar, ¿no? Ya contaba con algunos años de experiencia, algunos productos científicos que podría poner a consideración y ver qué tanto me era factible participar. Entonces, en 2022 lo intento y entro como candidato, que es el primer nivel, el primer escalón dentro del Sistema Nacional de Investigadoras e Investigadores, y este tiene una vigencia de 4 años. Entonces, una vez que pasas esto y que ya conoces este sistema y los beneficios que puede tener el ser reconocido a través de la Secretaría de Ciencia, Humanidades, Tecnología e Innovación, la famosa CECITI, realmente lo que quieres es continuar, porque es como una carrera a la par de lo que estás realizando y que además te está avalando con cierta calidad, con cierto prestigio, y la necesidad y la obligación que tenemos entonces es continuar en el camino, porque además esto forma parte de un sistema que le da indicadores también a los espacios públicos en donde nos desarrollamos, en este caso quiero decir a la universidad, a la dirección de investigación. Entre más personas tengan este reconocimiento, pues entonces se goza de mayor pues capital científico dentro de una institución. Entonces, el participar, pues como lo decía, obliga a dar el siguiente paso. ¿Y cuál era el siguiente paso? Pues obtener el nivel 1. Quiero mencionar que hay varios niveles y que muchas y muchos de mis compañeros que también, a los cuales quiero felicitar desde este espacio aprovechándolo, pues han obtenido el nivel 2 e incluso el nivel 3, hablando únicamente del ICSU, del Instituto de Ciencias Sociales y Humanidades, pero en todos los institutos hay reconocimientos de este tipo. Entonces, realmente, para mí es un orgullo formar parte de esta comunidad, pero más aún también formar parte de mis compañeras y compañeros investigadores que año con año se esfuerzan para poder alcanzar este reconocimiento en cualquiera de los niveles.
3: Sin duda, nosotros nos enteramos recientemente, pero como ya nos lo ha compartido, es un camino que se ha venido trazando y que ha venido persiguiendo justo este objetivo entre muchos otros, seguramente. Ahora bien, ya recibido el nombramiento, ya hecho esto de forma pública, ¿qué es lo que sigue? ¿Cuál es el siguiente paso y las muchas responsabilidades que seguramente habrá adquirido formando parte de este sistema?
4: Así es, tú lo has dicho bien. en conjunto con la recepción de este reconocimiento, pues vienen algunas, digamos, obligaciones personales y profesionales que adquieres como parte de este grupo de investigadores, en donde creo que la calidad es lo que más suena, lo más fuerte, porque entonces tenemos que apostar a hacer mejores cosas, a participar cada vez en, por ejemplo, en mejores revistas indexadas, en formar parte de proyectos de investigación que tengan alto impacto, en revistas nacionales pero también internacionales, porque ahora cada vez el nivel, como bien lo dijiste, pues da una mayor exigencia. Entonces, si en este primer momento o en este nivel 1 nos piden que sea principalmente nuestra lengua en el español, pues ya si pensamos a futuro en otros niveles, tendríamos que ir pensando en podernos comunicar en otras lenguas, en otros idiomas. Entonces ese sería uno de los retos. Otro, el poder alcanzar también cada vez más satisfacciones académicas y de reconocimiento científico. Es decir, que tu nombre, el nombre de mis compañeros y compañeras, pueda ser conocido en diferentes espacios, en otras universidades nacionales o extranjeras, y que puedas contribuir también en el desarrollo de la ciencia, ¿no? En este caso, en el nuestro, en el de las ciencias sociales, que es en el que estamos trabajando día con día. En fin, son muchos retos, pero creo que todo va, o todo se tiene que tomar a su tiempo, a su debido tiempo. Esto es una carrera que, pues que necesariamente requiere de toda tu atención, de toda tu concentración, pero sobre todo que haya mucho coraje para ir haciendo las cosas, no desesperarse. El día llega y cuando menos lo esperas ya estás ahí, que fue mi caso, ¿no? O sea, algún día lo pensé, lo imaginé, y han pasado los años, ciertamente, pero también se han conseguido muchas cosas. Y esto viene cargado, pues, de una serie de compromisos que tenemos que ir cumpliendo.
3: Ahora bien, profe, hay una pregunta que seguramente está en el aire para quienes nos están sintonizando. Con este nombramiento, seguramente ya me lo mencionó, varios de los compromisos y responsabilidades que ha asumido, el trabajar frente a grupo, ¿continúa dentro de esos compromisos? ¿Cambia? ¿Se reduce? ¿Cómo funciona todo este proceso?
4: Mira, de manera práctica, creo que se hace más fuerte porque si bien van cambiando las reglas, los lineamientos del propio sistema, el día de hoy te puedo decir que la docencia juega un papel súper, súper importante dentro de este reconocimiento. Es decir, que las personas investigadoras tengamos la capacidad, pero también el tiempo para poder trabajar con estudiantes. Anteriormente eran prácticamente más de posgrado, pero el día de hoy es más licenciatura. Es decir, que realmente los conocimientos que se están desarrollando en el área de las ciencias, de cualquiera que sean, estén directamente relacionados con el aula y con el aprendizaje dentro de ella. Entonces, es fundamental que cualquier investigador se encuentre compartiendo experiencias de aprendizaje con las y los estudiantes el día de hoy. De igual manera, es importante también dar difusión de estos trabajos de científicos a través de diferentes medios, porque si se queda nada más en el papel o en la red, pues ahí se queda y nadie los toma. Entonces es importante que uno salga, divulgue, y si es necesario también hacerlos más coloquiales, que sean más entendibles para todo el público, mucho mejor.
3: Profe, pues entonces, sin duda eso nos da bastante alivio el saber que sigue muy cerca de la comunidad universitaria y que además, pues también es una invitación para los estudiantes a que aprovechen en el mejor de los sentidos el cuerpo técnico, el cuerpo docente que se encuentran cerca, porque desafortunadamente el tiempo se pasa muy rápido y cuando nos damos cuenta ya egresamos y por ahí nos quedamos con algún tema pendiente, alguna pregunta en la mente que no hicimos. Así es que teniendo talentos de su talla, lo decimos en el mejor sentido, profe, pues sin duda habrá que invitar a toda la comunidad universitaria, particularmente de comunicación, pero no así de toda nuestra universidad, para que sigan pidiendo, que sigan preguntando, que sigan, pues ahora sí que todo lo que ellos se dedican a hacer y que lo hagan muy bien para que por supuesto puedan aprender y sean unos excelentes profesionales. Y qué mejor que guiados de la mano de gente tan capaz que se encuentra frente a los grupos, profe.
4: No, pues Sergio, te agradezco mucho esos comentarios. Realmente para mí es un honor poder seguir trabajando para mis estudiantes, prepararme para ellos y aprender con ellos, porque finalmente también, ya lo veíamos hace rato, cada clase es diferente, cada grupo es distinto, los retos son también importantes y el día de hoy creo que más que nunca, con todo el acercamiento a la tecnología, a las redes sociales, a muchas cosas, en fin, pues tenemos que estar mucho más preparados también para todo tipo de cosas y hacer buen uso de esa información que se tiene a la mano.
3: Ahora bien, ya estamos por finalizar, ya estamos por despedir este espacio, seguramente podría darnos para mucho más, sin embargo, hace un momento usted hacía un comentario muy atinado y es que le recomendaba a todos quienes nos escuchan y que están viviendo un proceso que incluso no tiene que ser en el sentido de adherirse al Sistema Nacional de Investigadores, sino más bien en cualquier proceso que estén viviendo, que tengan paciencia, que sigan trabajando y que pues aquello que han buscado va a llegar. Sin embargo, en este sentido yo quisiera también hacer una pregunta, quizás sea un poco más personal, pero ¿cuál sería el mensaje concreto que le diría o ese consejo que se daría a usted mismo cuando estaba recién terminando su formación, cuando estaba apenas ingresando al tema, ni siquiera académico, sino más bien apenas viendo hacia dónde se iba a dirigir? ¿Cuál sería ese mensaje que le daría con todo este espacio, este camino avanzado y con todos los logros que ha venido sumando a su currículo?
4: Gracias, Sergio. Mira, creo que es importante nunca olvidar que debemos de creer en nosotros. Pese y conforme a todo lo que vaya sucediendo, uno tiene que perseguir esos sueños, pero creyendo en nosotros mismos y realizando acciones para lograrlos, porque a veces nos quedamos nada más en la parte del sueño, en la parte de idealizar de esas metas, pero en concreto, ¿qué tendríamos que ir haciendo para alcanzarlas? Y eso es importante, seguir avanzando a la par de que trabajamos, de que enfocamos todas nuestras ideas, nuestros esfuerzos, y algún día se irán recompensando poco a poco. Creo que eso no lo entendemos hasta que van pasando los años. Las personas jóvenes de repente nos desesperan, en su momento, yo ya no lo soy tanto, pero se desesperan por alcanzar las cosas de un día para otro, que esto sea como con una varita mágica para poder cambiar el panorama y entonces tener mayores oportunidades y ganar más de un día para otro. Y realmente las cosas, si fueran así de fáciles, no se valorarían tanto como se valoran cuando te han costado, cuando tú has puesto y dejado parte de tu esencia profesional en alcanzar esos sueños, esas metas. Entonces ese es el mensaje que yo dejo.
3: Pues con este mensaje nos quedamos, con eso estamos llegando al cierre de ese espacio de diálogo y entrevista e interlocución. Profesor, muchísimas gracias, de verdad, yo se lo digo así porque fue mi profesor, ya lo decía al principio, qué gusto de que nuevamente nos podamos acompañar y encontrarnos en esta cabina, y sé que será una de muchas en las que nuevamente podremos compartir más de lo que se está avanzando en la vida profesional y por supuesto, por qué no decirlo, en la vida personal. Así es que muchas felicidades nuevamente, gracias de verdad por estos minutos que nos ha dedicado.
4: Al contrario, Sergio, pues es un gusto para mí poder compartir con toda la comunidad, mi comunidad y el público en general, sobre las experiencias, y ojalá que algunas personas se puedan identificar con algo de esto y que lo puedan aplicar en sus vidas. A mí me ha funcionado y mi deseo es que todas y todos podamos llegar a cumplirlas algún día.
3: Extraordinario, pues con esto nos quedamos, muchísimas gracias. Agradecemos también a Edgar Santos en los controles de transmisión. Al micrófono se despide Sergio Martínez. Que tenga una excelente tarde. Sigue en sintonía del Sistema Universitario de Medios Autónomos.
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8: Es la 1:31.

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1: Es la 1:49.

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9: Temperatura, 21 grados centígrados.
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10: Son las 2:06.

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4: Son las 2 con 37 minutos.

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1: Son las 2:51.

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7: Temperatura, 20 grados centígrados.
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8: Son las 3 con 6 minutos.

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4: Son las 3:36.

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1: Son las 3:52.

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5: Temperatura, 21 grados centígrados.
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7: Son las 4:04.

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4: Son las 4 con 36 minutos.

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1: Son las 4:50.

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9: Temperatura, 20 grados centígrados.
10: Son las 5 con 3 minutos.

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1: Jugando en Indipanibe horario quieren una frecuencia Genetegui UAH Mapani Grito Grito Yoto FM. Excelente día o tarde dependiendo el horario y la frecuencia en la que nos está escuchando, ya sea en radio UAH San Bartolo 99.7 FM Jugaje desde Enguay Anacheli Trejo desde Novajá Región Otomi Tepehua. Sean todos bienvenidos. Les saluda Anayeli Trejo desde la región Otomí Tepehua. Cano emisión genuya, diña genu bepudi cuidatu pefi obifoki tajitasa. En la emisión de hoy tengo el gusto de compartirles el proceso de extracción de la miel de abeja y los cuidados para preservarla y que sea de manera orgánica y pura. Nui dijo no tajitasa. A ti, ¿te gusta la miel? Te invito a que te quedes en sintonía de estas frecuencias universitarias. Te invita ahí, que lleguen una frecuencia mucho de pequeta de invita ahí, que peguen a toti, jape de cabina, gruto gruto, naja, naja, naja, naja, queda dato, yojo gruto. Antes de continuar, los invito a que nos compartan sus comentarios o alguna sugerencia a nuestros números en cabina. 771-111-5629. Benigue que te avisó que tiene ja internet ja www.uah.edu.mx/San Bartolo Radio o que taja aplicación Suma UAH. Les recuerdo que pueden escucharnos por internet en www.uah.edu.mx/San Bartolo Radio o a través de la aplicación Suma UAH.
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0: Sinuataza, Diengenuatelin. La miel es una sustancia natural producida por las abejas a partir del néctar de las flores, dándole un sabor dulce a este producto.
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0: Es necesario el cuidado de las abejas. Es importante estar al pendiente de las cajas contenedores cada tercer u ocho días para que no entren las hormigas o las avispas a hacer sus casas y correr a las abejas. Las cajas o contenedores se deben de tener en un espacio con plantas y flores para que las abejas puedan alimentarse. Recordemos que son polinizadores y este es un proceso importante para la producción de la miel. Es importante tener este tipo de ambiente cerca para evitar que vuelen lejos en busca de flores y comida con el riesgo de que ya no regresen. Otro aspecto importante es que cuando las flores o plantas están escasas, las personas encargadas del cuidado de las abejas alimentan a estas con azúcar, poniendo envases con dicho producto cerca de los cajones y así evitar que las abejas vuelen lejos en busca de las plantas y flores de donde extraen polen y mieles. El agricultor está al pendiente de las asas y bastidores, dándose la tarea de saber el momento exacto de extraer la miel. Durante el día de la extracción de la miel, el agricultor alista la ropa especializada, prendas de protección. Para este trabajo, otro utensilio importante es el humador, que sirve de ayuda para apaciguar a las abejas mientras se realiza la extracción. Para realizar la extracción, se dirige al lugar donde se encuentran las cajas, ubican las cajas llenas, las mueve de un lugar para más tarde regresar y empezar con la extracción de la miel. Se cuela el líquido extraído para mantenerlo limpio antes de ser consumido y para la venta. Algunas recomendaciones importantes que hacen los agricultores es que por seguridad es necesario tener las cajas de abejas lejos de las zonas pobladas y de animales, porque hay momentos en los que las abejas suelen tener un comportamiento que resulta peligroso al alborotarse. Por ello, la importancia de mantenerse lejos de la zona poblada para evitar un accidente de picadura de abejas.
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Adimandaña. Aprende nuevas palabras. Taza, miel de abeja. Taza, colmena. Dami, ropa protectora. Pabi, saber. Dulce. Deli, flor. Cajo, cajón. Bifi.

0: Ahora Bitshoki, un programa Biwadi, de Chamanini. Los minutos han transcurrido y con ello hemos llegado al final de este espacio. 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Ja región otomite pegua. Gracias a quienes se reportaron y se mantuvieron en sintonía de estas frecuencias universitarias. 99.7 FM Radio UAH San Bartolo para la región otomite pegua. Diñete Anayeli Trejo. Nutri mata emisión. Mati mate. Soy Anayeli Trejo, nos escuchamos en otra emisión. Muchas gracias.
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4: Son las 5 con 37 minutos.

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7: Temperatura 20 grados centígrados.
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8: Son las 6 con 6 minutos.
9: 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Ya sea en la oficina, en la universidad o cuando no quieres cocinar, las sopas instantáneas siempre te sacan de un apuro. Pero, ¿alguna vez has leído las letras chiquitas de su etiqueta? Antes de abrir tu próximo paquete, tienes que conocer los resultados de nuestro estudio de calidad.
8: Un bordado tradicional es historia, trabajo y memoria colectiva. Pero hoy en día se enfrenta a la producción industrial y a la falta de información en el mercado. ¿Es posible usar la tecnología a favor de las artesanas y los artesanos? Si quieres saber cómo la inteligencia artificial puede ayudar a la defensa de un bordado tradicional, quédate en Revista del Consumidor Radio.
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8: Llegas con cansancio y tienes poco tiempo para cocinar. ¿Se te antojó una sopa calientita, lista en unos minutos?
9: Las sopas instantáneas pueden parecer una solución práctica, rápida y económica. Por eso hay quienes las tienen en sus despensas.
8: Pero, ¿qué estamos llevando a nuestra mesa cuando elegimos una?
9: Para saberlo, en el laboratorio de Profeco se analizaron 33 sopas instantáneas y se revisó desde su información comercial hasta su aporte nutrimental. ¿Qué revisamos?
8: Primero, revisamos que la información comercial esté completa.
9: Verificamos que las sopas incluyeran los requisitos de etiquetado como denominación, responsable del producto, contenido neto, lista de ingredientes, alérgenos, instrucciones de uso, lote y fecha de caducidad o consumo preferente.
8: También revisamos que, si es el caso, los productos exhiban los sellos de advertencia de exceso de algún componente crítico para la salud.
9: Por cada 100 gramos de producto se determinó la cantidad de proteína, grasa, carbohidratos, agua y aporte energético.
8: Una prueba fundamental: determinar el contenido de sodio. Esto, debido a que su ingesta debe ser controlada para prevenir riesgos en la salud cardiovascular.
9: ¿Qué encontramos?
8: Todas las sopas analizadas tienen al menos dos sellos negros de advertencia. Uno por exceso de grasas saturadas y otro por exceso de sodio.
9: ¡Ojo con esto!
8: Un vaso estándar de sopa instantánea de entre 64 y 68 gramos, ya preparado, contiene por lo general más del límite de sodio recomendado por la Organización Mundial de la Salud.
9: Además, su aporte energético, que está relacionado con la cantidad de grasa, es de alrededor de 300 kilocalorías.
8: Más de los resultados. Ramen Express by Chef Wu, sopa de ramen vegetariana, declara 85 gramos de contenido neto, pero no llegó ni a los 80.
9: Seis productos no presentan completa su información comercial.
8: Algunos tienen mayor cantidad de grasa de la indicada en su etiqueta. Dos son de la marca Mama, Uno de Maruchan, pasta rápida yakisoba, y otro de Nissin, pasta UFO Fuego.
9: También encontramos un producto que declara cero azúcares añadidos, pero en su lista de ingredientes dice dextrosa, ramen express by Chef Wu, fideos instantáneos calientes y picantes.
8: Ahora seguro te preguntarás, ¿qué hago si me gusta consumir estas sopas?
9: Sabemos que una sopa instantánea puede sacarnos de un apuro y disfrutarla de vez en cuando no significa que estemos haciendo algo mal.
8: La clave está en no convertirla en nuestra comida de todos los días.
2: Tenemos que entender que son productos que tienen un alto valor energético. Por eso son productos que tenemos que consumir con ciertas precauciones. Por ejemplo, no son productos que se recomienden de forma cotidiana. Por ejemplo, para personas con sobrepeso, con obesidad, con hipertensión.
9: Y antes de comprar, revisa los sellos, los ingredientes. Considera su información nutrimental y comercial.
2: Bueno, es muy importante que consideremos que cuando vamos a comprar un producto, chequemos la fecha de caducidad o el consumo preferente, que el empaque sea el adecuado, bueno, que no tenga rupturas y demás, que esté en buen estado.
8: Si tienes un poco más de tiempo, una sopa casera es una buena alternativa para ahorrar y mejorar su valor nutrimental, por ejemplo, con vegetales, queso o pollo.
9: Y antes de terminar, vamos a derribar un mito. ¿Las sopas instantáneas son de plástico?
2: Se ha pensado durante muchos años que son productos que son de plástico o que es un producto que se queda pegado alrededor del intestino por varios días. Esto no es cierto. Finalmente son productos que están compuestos principalmente por carbohidratos, pero también tienen un porcentaje de proteínas y de grasa. Nuestro organismo es tan sabio que tiene las sustancias necesarias como enzimas o ácidos gástricos para poder digerir completamente la muestra y se va a procesar como cualquier otro alimento.
9: Porque cuando conoces lo que consumes, puedes tomar mejores decisiones.
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8: ¿La inteligencia artificial será capaz de salvaguardar la identidad comunitaria?
9: Un bordado tradicional no es solamente una combinación de hilos, figuras y colores.
8: Cada pieza es un conjunto de conocimientos transmitidos de generación en generación. Historias familiares, símbolos comunitarios y maneras particulares de comprender el mundo.
9: Sin embargo, en la actualidad es muy común encontrar en tiendas físicas y redes sociales productos que copian estos diseños tradicionales. Muchos de ellos son fabricados mediante procesos industriales y se comercializan sin reconocer su lugar de procedencia.
8: Con esto, no solo se copia una imagen, sino que se invisibiliza a las personas y comunidades que han conservado ese conocimiento.
9: Esta práctica también afecta a las personas consumidoras, ya que podríamos llegar a pagar un precio mayor bajo la falsa creencia de que adquirimos una pieza hecha a mano o de que nuestro dinero beneficiará directamente a una comunidad.
8: Al final, la decisión de compra se realiza sin la información suficiente. Por esta razón, es indispensable promover mecanismos que nos permitan conocer el origen real de los productos.
9: Antes de comprar, hay que preguntarnos, ¿quién elaboró la pieza y dónde fue producida? ¿Su fabricación fue artesanal, industrial o mixta?
8: ¿Qué técnicas y materiales se utilizaron?
9: Y también, ¿existe autorización para usar el diseño? ¿Y quién recibe los beneficios de su comercialización?
8: Aquí es donde puede intervenir la inteligencia artificial. Esta tecnología puede analizar imágenes para localizar características visuales que se repiten en diferentes productos.
9: En el caso de los bordados, un sistema entrenado podría estudiar la forma y distribución de las figuras, la posición de los colores, la simetría de las puntadas, midiendo el grado de semejanza entre una pieza artesanal original y el diseño de una prenda nueva.
8: Pero ten cuidado. Los proyectos de inteligencia artificial necesitan datos y en este caso no estamos hablando de simples archivos digitales. Hablamos de trabajo, de identidad, de conocimiento y de toda una memoria colectiva. Por eso, antes de registrar cualquier imagen, debe existir una explicación transparente para las comunidades sobre la finalidad del proyecto, cómo funciona la tecnología, sus beneficios, riesgos y qué medidas de seguridad se aplicarán para evitar filtraciones.
9: También tienen derecho a saber quiénes tendrán acceso a esa información, cuánto tiempo se guardarán las fotografías y si el uso será para fines académicos, industriales o comerciales.
8: La autorización debe ser comprensible, libre y específica. No basta con solicitar una firma si las personas no recibieron información suficiente o si no cuentan con mecanismos para cancelar posteriormente su participación.
9: No olvides que una inteligencia artificial responsable puede ayudar a identificar coincidencias y apoyar en la documentación cultural, pero su verdadero valor dependerá siempre de la manera en que sea diseñada y utilizada.
8: Como personas consumidoras, nuestro verdadero poder está en informarnos sobre el origen de lo que compramos para valorar y respetar el trabajo de las personas artesanas.
9: 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El artículo está escrito totalmente en náhuatl.
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7: Son las 6:33.

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6: Temperatura 19 grados centígrados.
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7: Son las 7 con 2 minutos.
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Hola, hola, Paquilislis, ¿cómo están? Buenos días, son ya las 7:07 y estoy muy contenta de estar contigo en esta mañana. Bienvenidos a Paquilisli, gracias por sintonizarnos a través de Suma Radio. Estamos en el 99.7, 99.5, 102.1 y 91.1 de tu FM en diferentes regiones: Pachuca, Huejutla, San Bartolo, Tototepec, Zimapán, Actopan y Tulancingo. Y como le decía, sus alrededores. Y también estamos desde Canadá hasta Argentina a través del Instituto Latinoamericano de Comunicación Educativa, Radio ILCE. Todo, ahora sí podríamos decir casi, todo Hidalgo es territorio paquilisli. Y eso está bonito, así que bueno, cualquier paquilisli que nos escuche en cualquier lugar del estado de Hidalgo y sus alrededores, bienvenidas y bienvenidos. En controles se encuentra Luis Edgar Santos. Al micrófono te saluda Betty Barrón. A mi izquierda tenemos a Anuar Jotaro y va a estar participando en las trivias y adivinanzas. Es buenísimo, así que no sé si le puedan ganar. No, no es cierto, la verdad es que no lo vamos a invitar. Bueno, no sé si él quiera participar. Tiene varios personajes, varias voces. Vamos a ver cuál nos va a sacar el día de hoy. Pero hoy no la vamos a pasar bien. Hoy es viernes, sabes que los viernes nos gusta recomendarnos películas porque está bonito tener sábado y domingo, ya sea que hagas algo, salgas, vayas, comas, o te disfrutes en casita así acurrucadito una película, una botanita y así, en la paz y tranquilidad de la casa. Entonces, para aquellos que decidimos eso en algunas ocasiones, les dejamos algunas recomendaciones de película y hoy les tenemos una, se las vamos a poner en un ratito ya que estén más paquis con nosotros, pero mientras tanto, bueno, pues decirles que si ustedes tienen alguna recomendación de película, no las pueden compartir, nos pueden contar sobre ellas y ya con gusto así tendremos muchas más opciones, ¿les parece? Vayan pensando en cuál es su película favorita y yo los voy a dejar con música, pero vuelvo contigo en unos instantes.

7:11, ahora sí vamos a saludar a nuestros paquis y vamos a ver quién creen que nos mandó el primer mensaje el día de hoy. ¿Quién se imagina? Sí, abuelita Lola, bien temprano nos mandó: buen día, señorita Betty, hoy es viernes. No, abuelita Lola. Dice, yo lo voy a leer textualmente como abuelita Lola lo puso: hoy es viernes de rogadera, porque no hay niños. Entonces, si fuera posible, de poner la canción de los volcanes. Mil gracias y Dios les bendiga. Disfrute de su fin de semana. Yo voy a hacer una precisión en esto, porque hoy puede ser de robadera, sí. De rogadera jamás, abuelita. Jamás, abuelita Lola. Jamás tendremos días de rogadera. Pero de robadera sí podemos tener. Y yo digo que sí, que la abuelita Lola nos ha convocado el día de hoy para que todo aquel que nos esté escuchando ahora pueda compartirnos con qué canción se quiere robar el paqui el día de hoy. Recuerda, te puedes comunicar conmigo al 771-142-6712 y te vamos a estar esperando para que nos digas cuál es el tema. Mientras tanto, abuelita Lola quiere escuchar la canción de los volcanes. Le vamos a poner de aquí a que esté el corte, la de los volcanes, así que disfrútela, cántela, báilela y que le ponga una gran sonrisa en su rostro en este día viernes.

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0: 7:20 y quiero saludar. Hola, hola.
1: Hola, buenos días.
0: Buenos
1: días. Por favor,
0: días.
1: ¿Le podrías poner ¿sí? las mañanitas a nuestra hija Azucena, que el día de mañana es su cumpleaños? Esperamos que se la pase muy bonito, que disfrute mucho su día en compañía de su familia, de todos sus seres queridos. Y pues la queremos mucho y queremos que siga siendo una niña muy feliz.
2: Y decirle también que le eche muchas ganas a la escuela y que la queremos mucho y que se la pase muy, muy bien en su cumpleaños.
0: Le mandamos abrazos a Azu, esperamos que pase un cumpleaños bien bonito mañana y desde aquí todos los paquis le mandamos todo nuestro cariño para que mañana sea un día súper especial y que estos 7 añitos los vivas y disfrutes mucho, pero mucho, mucho, que celebres con todo y nos vengas a contar el día lunes qué onda, cómo la pasaste, qué hiciste y todo. Queremos saberlo todo y te mandamos todo nuestro cariño, ahorita te ponemos unas mañanitas y... A ver, vamos
3: Hola,
0: a ver.
3: Hola, Patty, soy Caleb.
0: Caleb, ¿cómo estás?
3: La canción del soldado Trifaldón. Gracias, adiós.
0: Te la ponemos en un momentito, Caleb. Antes vamos a ir con unas mañanitas. Pero también nos dicen... Ah, Betty Paquilisli. Dice Caleb que él recomienda la de Interestelar. Saludos. Ándale, sí. Ay, es que bueno, Interestelar tiene un lugarcito en el corazón de muchos de nosotros. Entonces, esa va como de cajón, como si estás revisando y dices, ¿y ahora qué pongo? No sé. No, esta ya la vi, no, esta no se me antoja. Y ya en la búsqueda, ya el lugar seguro siempre va a ser, voy a poner Interestelar, le das play, fin del asunto. Siempre. Entonces, sí, es como un plus que debe de tener, ¿eh?
4: Hola, Paquis.
0: Hola.
4: Soy Regi Lisli con Daniela Lisli y Alexa Lisli.
0: Ay, hola, ¿cómo están las tres?
4: Le quiero recomendar una canción a los niños que no han visto esta película.
0: A ver.
4: Sí, yo digo que ya todos lo han visto, pero por si acaso.
0: Por si. Ajá.
4: Se llama Wall-E. Se trata de un robot que está en la Tierra.
0: Ajá.
4: Y tiene que juntar todos los desechos que está, ya que los humanos se fueron al espacio, ya que la Tierra ya está muy contaminada. En ese pasan muchos días y conoce a una robot llamada Eva. Y ya. Ya es todo, ok. Saludos, buen día, Betty.
0: Y viven muchas aventuras y es una película súper linda. Yo creo que si a mí me preguntaran en algún punto, ¿cuál es la película romántica que tú consideras que es la más romántica del mundo mundial, de todos los tiempos? Yo siempre voy a contestar, es Wall-E. Fin. O sea, la película que se me hace de lo más romántica en la vida será Wall-E. No alguna otra, no Diario de una Pasión, o cualquiera que les vayan a decir sus papás. La película más romántica que existe en el mundo se llama Wall-E. Los dejamos con esta canción que pertenece al soundtrack. Y recuerden, hoy nos pueden recomendar algunas películas para ver este fin de semana.

0: 7:26 y quiero saludar. Hola.
1: Hola, Paqui Discris. Soy Frankie Discris.
0: Hola. ¿Cómo están?
1: Ya vamos directo a la casa de mi abu. Hoy no hubo clases. ¿Me puedes poner la canción de El Solar Trifarón? Gracias. Que tengas un bonito día. Bye.
0: Que tengan también un bonito día ustedes, Frankie y Leo. Les mando muchos besitos y abrazos, ¿eh? También nos dicen, hola Betty, buenos días, soy Matías. Hoy no voy a la escuela, pero voy a casa de mis abuelitos. ¿Me podrías poner la canción de Calurosa Navidad de 31 minutos? Muchas gracias. Oye, disfruta mucho tus abuelitos. Sí, yo sé que muchos de ustedes hoy que es consejo técnico, pues aprovechan para que se vayan con sus abuelitos o a casa de sus tíos o incluso al trabajo de mami o de papi. También les quiero recordar que aquí en nuestra Fundación Hidalguense tenemos los cursos de viernes de consejo técnico. Obviamente en este pues ya hicieron reservaciones y demás, pero les recuerdo para que la siguiente semana, la siguiente semana, el siguiente mes, ustedes aparten con tiempo su lugar y pues, se van a divertir mucho, van a hacer muchas cosas, van a conocer a muchos amiguitos. Así que bueno, es como una opción también para papis que digan, híjole, yo no sé qué voy a hacer con mi hijo, con mi hija este viernes de consejo técnico. Ah, pues aquí en la fundación, además de que se van a divertir, van a aprender un montón de cosas y pues tal vez, o sea, estamos a 3 pasos de distancia. También se dan una vuelta y nos visitan. Ya cuando vengan a recoger a sus pequeños, nos visitan y les damos un tour por la radio. 7:28. Le mando saludos a mis primos Dana y Caled. Y la música de Adivina Quién Soy. Ok, Gibran. Le mandamos muchos abrazos tanto a Dana como a Caled. Y los dejo con Soldado Trifaldón. Vuelvo contigo en unos instantes.

0: No te vayas, solo vamos a un breve corte.
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10: Son las 7.

7:33, calurosa Navidad. Es que, a ver, ya pasamos las banderitas, está muy bien, pero nos falta lo más importante, bueno, de las cosas más importantes, que es el pan de muerto. Denle chance, un espacio especial, sofisticado y reservado como debe de ser para el pan de muerto. Ya después de eso nos vamos con campanitas y Navidad y todo lo que implica, que nos fascina, no es cierto, pero qué bueno, porque también esta canción que es Calurosa Navidad es porque en la parte del sur de nuestra Latinoamérica, pues nosotros siempre hemos tenido como en claro que la Navidad incluye invierno e incluye nieve, y todo con lo que hemos crecido ha sido con nieve, cascabelitos, casas rojas con techitos blancos de nieve, muñecos de nieve, tal, tal, tal, ¿no? Pero en la parte del sur, pues, ¿no? Cuando nosotros estamos en invierno, ellos están en verano, creo. Creo que si no tengo equivocado el dato. Entonces, allá hace bastante calor para cuando es diciembre, ¿no? Entonces, también nos hace esa referencia a esa calurosa Navidad. Y bueno, oigan, quiero leer un mensajito que me llegó. A ver, vamos a ver, porque andamos en robadera. Señorita Betty, buen día. Le escribe César Istli. ¿Me podría poner la Pepo Cumbia? Voy rumbo a mi escuelita y recomiendo la película Paddington. Dos cosas, César Istli. Es un mal día para pedir la Pepo Cumbia, porque Edgar está en controles y yo no tengo control ahí. Entonces fue un buen día para ti, fue un mal día para mí. Segunda cosa es que te agradezco mucho la recomendación de Paddington para los paquis. Tercera cosa es que sé que también no estás mintiendo, porque sí vas rumbo a tu escuelita. Entonces tampoco me puedo permitir el decir, no, está mintiendo, está desayunando. Sé que vas para la escuela y que quieres ir con buen ritmo con la Pepo Cumbia. Pues le vamos a terminar que hacer lo que dijo la niña de ayer. Yo le voy a bajar el volumen. Gary va a bailar en la cabina, yo me quitaré los audífonos y ahorita vuelvo contigo.

0: Estamos de regreso, son las 7:37. Gabriel más feliz del otro lado. Anuar y yo de este lado, pues nos toca solo respirar y continuar. Porque a veces en la vida, una lección que hoy queremos aprender, o enseñarte más bien, Paqui, es que a veces en la vida, nada más respiras y continúas. Así te vas a encontrar millones de escenarios y de momentos en tu vida y te vas a acordar de este momento. Este es un momento Pepo Cumbia, exacto. Cuando todo se está cayendo, cuando es el peor momento de tu vida, un día de Pepo Cumbia implicaría respirar y continuar. Entonces, son ya las 7:38. Hola.
1: Hola, Jime. Tía de oso, por favor. Y a Pema, la saludo, a mi prima Romina y a mi a mi tía Ale y a mi primo Adolfo y a mi mamá y a mi papá.
0: Sí.
1: Y también a mi abuelita Tele y aquí.
0: Sí.
1: Y a mi hermano y a Lobo, le seto azul y a San. Poner la canción de tierra de osos.
0: De tierra de osos, la de En Camino Estoy. Ándale, y esa también es una recomendación. Tierra de osos es una buena recomendación de película. Y oigan, ya son 7:38. Yo digo que después de saludar a Regilisli, ahora sí vamos a escuchar la recomendación que Mitch y nosotros les preparamos para que tengan una opción de película.
2: Hola Betty, soy Regilisli. ¿Me puedes poner la canción del vampiro Chimuelo, por favor? Gracias. Y Betty, ¿me puedes poner un gallito para mi papá Mini? Gracias.
0: Un besito y abrazo, Regi. ¿Y qué les parece? Les damos nuestra recomendación del día de hoy.
3: Cuando te vas a dormir, ellos salen de su escondite y se escabullen entre tus cosas, buscando pequeños dulces, pañuelos o terrones de azúcar, lo que sea que les pueda ser útil en su diminuta vida. Hola Paqui, el día de hoy te quiero presentar a una amiga muy especial. Su nombre es Arrietty y está a punto de cumplir 14 años. Al igual que nosotros, a Arrietty le fascinan las aventuras, especialmente en las que tiene que romper algunas reglas. Pero Arrietty tiene un secreto. Su vida no es como la de cualquier niña de su edad, pues es diminuta. Así es, Paqui. Arrietty es chiquitita, chiquitita. Tan chiquita que podría caber en la palma de tu mano. Y es que ella no es humana. Es una borrower. Pero, entre tú y yo, Paqui, también podemos llamarla a ella y a los de su especie, los diminutos. Ella vive oculta con su familia debajo de las tablas de una antigua casa de campo en un pueblito de Japón, con un hermoso jardín lleno de flores y árboles. ¡Ya es hora! Esta noche, Arrietty por fin podrá acompañar a su papá arriba, a la casa de los humanos. Esta es su primera misión oficial. Pues ya es lo suficientemente grande para ayudar a buscar provisiones. ¡Vamos! Hay que acompañarla. Pero para eso, hay que hacernos diminutos. ¿Estás listo, Paqui? ¡Mira nuestro cuerpo! ¡Es pequeñísimo! Ahora nosotros también formamos parte de los diminutos. Arrietty se ve hermosa. Lleva un vestido rojo de mangas largas y unas botas cafés con cordones. Su cabello está sujetado con una pinza de ropa, como las que tu mamá usa para colgar los calcetines en el tendedero. ¡Es momento, Paqui! Toma tu bolso y una correa porque tendremos que trepar por las paredes para llegar al piso de arriba. ¡Listo! Ya estamos en la casa. ¡Mira los muebles! ¡Son gigantes! ¿Te imaginas vivir así para siempre? Las galletas y dulces nos durarían muchísimo y nuestras casas serían como mansiones. ¡Vamos! Que Arrietty y su papá se dirigen a la cocina. Los terrones de azúcar se ven espectaculares. Arrietty va a tomar uno prestado porque los diminutos no robamos. Solo tomamos lo necesario. Es momento de ir por un pañuelo a otra habitación. Pero, shh, hay que guardar mucho silencio, Paqui, porque los humanos de esta casa están durmiendo y no se pueden enterar de la existencia de los diminutos. Es nuestro secreto. ¡Vamos! Hay que ayudarles a sacar el pañuelo. ¡Oh, no! ¡Se nos ha caído el terrón de azúcar! Pero no hay problema mientras ningún humano se haya despertado. ¡No puede ser, Paqui! ¡Un niño humano nos está viendo! ¡Ahora sabe de la existencia de los diminutos! ¿Crees que se lo cuenta a sus papás? ¿O mañana cuando despierte crea que todo esto ha sido un sueño? Para conocer la respuesta, no te puedes perder de... ¡El mundo secreto de Arity! Esta es una película que no te puedes perder este fin de semana en compañía de tu familia. Así que prepara unas deliciosas palomitas, ponte muy cómodo y prepárate para vivir una gran aventura junto a Arrietty y los diminutos. ¡Nos escuchamos pronto, Paqui!
0: Gracias a Mitch, que siempre nos tiene muchas opciones para que conozcamos. Por ahora, el de película, pero también nos ha compartido algunas recetas y a los libreros. Acuérdense que esta semana también tuvimos Ana de las Tejas Verdes. Y bueno, si tú tienes alguna recomendación que quieras hacernos y que digas, ah, yo le quiero contar a Mitch algo y que ella lo vuelva mágicamente en un producto que todos los paquis puedan disfrutar, mándanoslo, ¿va? Oigan, tengo una felicitación para Isabela Muñoz, porque nos dicen hoy es su cumpleaños. De parte de tu familia que te ama muchísimo, Isa, es tu cumple. Te abrazamos con mucho cariño, te mandamos besitos y abrazos y deseamos que hoy te consientan mucho, bueno, todos los días de tu vida, pero hoy más. Hoy tengas la coronita de eres cumpleañera, hoy lo que tú quieras digas y mandes. Así que bueno, Isa, te abrazamos con cariño. Te mandamos una felicitación de parte de todos los paquis y debíamos unas mañanitas. Entonces, ¿les parece? Ponemos un pedacito de las mañanitas, vamos a un corte y en unos instantes volvemos contigo.

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6: Son las 7:46.
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0: 7:48. Recomendarles que también vean Tierra de Osos. Qué gran película, qué gran película. Y qué buen mensaje tiene además. Entonces, creo que también esto podría ser. Híjole, sí les estamos dando para desde hoy, que ya no fueron a la escuela y que pueden llegar en la tardecita, todo el sábado, todo el domingo, para que disfruten así una mantita. Y sí, sí, sí, tienen muy buenas opciones. Hoy sí, de verdad que les estamos dando buenas opciones, pero los paquis se están rifando en darnos las recomendaciones de película. Así que mil gracias. Oigan, me llegó un mensajito de la terminación 8345 que quiero compartirles. Nos dice: bueno, Betty, velo por el lado amable. Si siguen pidiendo la Pepo Cumbia, jajaja, para que así Betty respire mejor. No, no pasa nada. O sea, a nosotros nos gusta no respirar bien, no pasa nada. Igual no pasa nada. Pero te agradezco muchísimo la preocupación y todo. Si es por eso, pues a lo mejor puedo respirar mejor con, no sé, cuál podría ser, pues no, cualquier otra canción, no pasa nada. 7:49, hola.
1: Hola, Betty, soy Valentín Scream. ¿Me podrías
0: poner hola, hola.
1: La canción de Perro Salchicha? Y si no se puede, la de Caminito a la Escuela. Y te mando una foto de mi perrita.
0: Ajá.
1: Y quiero que la saludes, por favor.
0: Ay, está bien linda tu perrita. Te mando saludos también a ti. Y deseo que hoy tengas un día bien hermoso. Oigan, ¿se acuerdan que Leo Capi estaba de cumpleaños? Vamos
2: hola,
0: a ver Pati, qué nos dicen.
2: Bonito día a todos.
0: Betty. Hola.
2: Días.
0: Buenos días.
2: Quiero desearle a mi Leo Capi un feliz y hermoso cumpleaños. Capi, eres increíble, hijo. Te amo muchísimo. Pasa un bonito día.
0: Esperamos que pase Leo un cumpleaños bien hermoso, que sepa que le queremos muchísimo, que es un niño extraordinario, con un ángel bien bonito. Ay, además en la full se hizo amigo de Chuchín. No saben lo maravilloso que es tener a Leo y a Chuchín al mismo tiempo. Son divertidos, son graciosos, me encantaron. Y es un niño súper inteligente, así que Leo, pasa un cumpleaños bien hermoso, disfruta mucho, te mandamos todo nuestro cariño, todos los paquis, y deseamos de verdad que hoy sea un día extraordinario, que te apapachen mucho. Ay, por cierto, yo sí quiero saber qué pasó, cómo estuvo la fiesta de tu escuela, la pasaste bonito, cómo se divirtieron. Me acuerdo que el cumpleaños pasado, porque la verdad es que con Leo Capi tenemos oportunidad de, pues ya algunos años siendo paqui. El pasado creo que fue de Michael Jackson, ¿sí? ¿Estoy en lo cierto? Creo que sí, ¿verdad, Leo? Bueno, entonces, para Leo le vamos a poner estas mañanitas, porque además de que le guste Michael Jackson, de que ahora le guste este Squishy de Puder, pues también sabemos que le gusta Star Wars. Y por eso, estas mañanitas especiales son para ti, Leo.

el rey David. Y que hoy, en tu cumpleaños, te las cantamos todos aquí. Despierta, mira que ya amaneció, ya los pajarillos cantan, ya la luna se metió y todos queremos.

0: de Star Wars.
1: 7:52. Estas son tus mañanitas, Leo Capi. Pasa un cumpleaños bien bonito. Y que la fuerza esté contigo siempre. Te queremos, Capi. 7:52.
2: Muy especial. Hola, Betty. ¿Cómo estás?
1: Hola, nena. ¿Bien? ¿Y tú?
2: Yo muy bien.
1: Ay, qué bueno.
2: Te enseñé el video de mi casa de muñecas de cartón.
1: Oye, él te quedó bien padre, ¿eh?
2: Betty, ¿me puedes poner la canción de Chipi Chapa?
1: Uy, gracias. Tiene tiempo que no la ponemos. Ahorita la buscamos.
2: Mi cuento es Blancanieves, Nieves, Nubes. Bye, Betty.
1: Marijo, oye, me gusta tu casa de muñecas. Quiero contarles, Paquis, que nos mandó con unas cajitas. Ella hizo una casa de muñecas, la decoró, le puso stickers, adentro están sus muñequitas. Entonces también opciones para que durante este fin de semana realicen cosas para que puedan jugar, estará bien bonito. Gracias, Marijo, por contarnos un poquito sobre ti y sobre tus muñecas y por divertirte con nosotros en los Paquis.
3: Hola, Betty.
1: Hola, chiquita.
3: Soy Inarinsky.
1: Hola, Inarinsky.
3: Mandar saluditos a Edric y a Diego, que son mis mejores amigas del Paquis. Gracias.
1: Sí.
3: ¿Me pones una canción de Lara Campos de Todo Tiene Tambor?
1: Ahorita te la buscamos, Ainarisli. Te mando un besito y un abrazo. Y también a tus mejores amigos.
4: Y soy Rodríguez.
1: Hola, Rodri.
4: Hola, Paqui.
1: Hola.
4: ¿Cómo estás?
1: Súper, ¿y tú?
4: Ahora a mí no puede hablar porque está durmiendo.
1: Ah,
4: ¿me puedes poner y voy rumbo a casa de ellos, abuelitos?
1: Ay, qué bonito.
4: ¿Y me puedes poner la canción de de Vampiro Negro?
1: Ok, Rodri. Rodri, te pido un favor, ¿me puedes saludar a Romy para que cuando despierte le digas que, aunque no estuvo en los Paquilislis, nosotros sí nos acordamos de ella, y que le mandamos un besito y que decimos que pase un día bien bonito? Sale, porfa, me saludas a Romy. Abrazos para ti, Rodri, y para tus abuelitos.
5: Hola, Betty, soy Miran Lisclis.
1: Hola, Miran Lisclis.
5: A los Paquis les recomiendo la película de Santa Claus Antiguo del cine.
6: Del cine mexicano.
5: ¿Me puede poner?
1: Ahora sí me agarraste.
5: ¿Me puedes
1: curva,
5: poner
1: no
5: la
1: sé cuál
5: canción
1: es?
5: De del rap de los Michis? Les mando saludos a todos los del espacio lúdico. Bye, Betty.
1: Abrazos.
5: El espacio lúdico es el trabajo de mi mamá y van todos los niños que sus papás trabajan en gobierno.
1: ¡Ay, qué padre! Pues hoy que se diviertan mucho. ¡Qué bonito! Miran Disley, tú también te diviertes, ¿eh? Y ahora sí me agarraste en curva, no sé cuál es. ¿Cuál es la del Santa Claus? Santa Claus antiguo de mexicano. Oh, la voy a buscar. Y ya, si la veo, te aviso, ¿te parece? Abrazo, chiquita. Buenos días, Betty. Yo soy Migue y mi abuelo está malito. ¿Le puedes mandar un saludo y me puedes poner la canción de Como mi papá, por favor? Y además yo recomiendo la película de Spider-Man. Y su canción, si me la puedes poner. Bueno, primero le vamos a mandar la mejor de las vibras a tu abuelito. Muchos cariñitos de parte de todos los Paquis para que se sienta mejor. Y Miguel, cuando tú también veas a abuelito, bueno, cuídalo mucho, abrázalo, dale besitos, cuéntale cosas. Y que él sepa que lo amas inmensamente, que te escuche, que lo amas mucho y que lo vas a cuidar y lo vas a esperar para cuando ya se sienta mejor, para que vivan muchas aventuras, ¿sale? Te mando un abrazo, Migue. Que tengas hoy un día bien bonito. Y también esta mañana, hola.
7: Buenos días, Betty. ¿Cómo estás?
1: Hola, muy bien. ¿Y tú?
7: Yo muy bien. Espero que tú también estés
1: bien. Ah, no, muy
7: bien.
1: Súper.
7: Ayer no escuché mi saludo porque lo mandé un poquito tarde.
1: Un cachito tarde, sí.
7: ¿Podrías poner la canción de Amigos para Siempre? Por siempre.
1: Amigos por siempre, ok.
7: Y hoy no hay clases.
1: Pues no, hoy no.
8: Buenos
1: hay.
8: Buenos días, Betty. Hoy no tuvimos clases. Uh-huh. Pues le vamos a ir a la escuela. Porque mi maestra nos citó en la mañana.
1: Ok, vas con cuidado, Calle.
0: Espero y hoy está mi salud.
1: Claro que sí. Te mando un abrazo, disfruta muchísimo tu día y aquí está tu canción de Amigos por Siempre.

7:59, qué buena vibra siempre tendrá esta canción. Y oigan, los vamos a dejar con un clásico del Paquilistli, que además le prometimos desde el inicio a Anuar Jotar, y está aquí a mi lado. Entonces, ¿cómo es posible que tantas complacencias, tantas pagaderas y robaderas, y hoy rogaderas? Y nada. Entonces, Anuar, esta canción es para ti. Me permito los últimos segunditos. Amaranta será para Anuar. Y porque además no está aquí diariamente, entonces Paquis es nuestro invitado, esta canción es para él. Y te deseo que tengas un extraordinario fin de semana, que lo disfrutes con todo. Y no te olvides, tenemos una cita el próximo lunes aquí en Paquilistli.

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10: Son las 8 con 3 minutos.
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¿Qué tal, amigas y amigos nuestros? ¿Cómo están ustedes? Muy buenos días, les saludamos con el gusto de siempre en nombre de todas y todos quienes, gracias a usted, participamos en este ejercicio de comunicación en nombre de quienes laboramos orgullosamente para la Universidad Autónoma del Estado de Hidalgo. Son en este momento ya las 8 de la mañana con 5 minutos de este día, viernes 25 de septiembre de 2026. Y como siempre, para nosotros es un extraordinario placer el poder agradecer a ustedes profundamente la gentil atención de su preferencia, agradecer el que nos acompañen, el que nos permitan acompañarles, agradecerles el que sean ustedes parte de nosotros y nos permitan ser parte de ustedes durante estas casi dos próximas horas en las que estaremos comentando y compartiendo información que usted quiere, merece y debe saber. Esta es, amigas y amigos nuestros, la tercera llamada.

0: Buenos días. En este cierre de semana, viernes 25 de septiembre, te presentamos los titulares de la información más destacada hasta el momento. La Secretaría de la Defensa Nacional publica links para participar en la consulta sobre trámites de registro de armas. Desde cada una de las emisoras de Suma Radio, te compartiremos la información más destacada de la entidad. Nuestra universidad inaugura el 11º Congreso Internacional de Investigación en Ciencias Económico-Administrativas. En la perspectiva del día de hoy, la doctora Elvira Hernández Carballido nos habla sobre el cineasta Pedro Almodóvar. Desde el canal 13.1, te compartimos la programación que podrás disfrutar a través de tu pantalla este fin de semana. Y en los deportes, Rafa Márquez debutará con el tricolor ante estadio lleno en Baltimore. Todo esto y mucho más en los próximos minutos. Iniciamos.
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0: Gracias a Marifer León por el avance de la información de esta mañana. Y gracias también a Cele Bautista, quien tiene ya listo para ustedes el pronóstico para este día. Con el gusto de saludarte siempre, Cele. Buenos días. Adelante, por favor.
1: Gracias, Anuar. Te saludo con mucho gusto en este día. Al igual que a la audiencia y a la producción de Suma Noticias, comenzamos con el pronóstico del estado del tiempo para este viernes. Y es que de acuerdo con el pronóstico del Servicio Meteorológico Nacional, este viernes 25 de septiembre continuará un potencial de lluvias en Hidalgo, con el cielo de medio nublado a nublado y posibilidad de chubascos, principalmente hacia las regiones norte y oriente del estado. Las precipitaciones podrían estar acompañadas de descargas eléctricas, por lo que se recomienda tomar precauciones durante los traslados. Y ahora les compartimos el pronóstico de los municipios donde Suma Radio tiene presencia, y comenzamos con la capital de nuestro estado, y es que en Pachuca se espera una temperatura mínima de 11 grados y máxima de 21 grados. Durante las primeras horas del día podría presentarse niebla, mientras que por la tarde se espera un incremento de nubosidad y posibilidad de lluvia ligera. Si va a salir temprano, maneje con precaución y utilice las luces de su vehículo ante posibles bancos de niebla. Para Tulancingo se pronostica una temperatura mínima cercana de 12 grados y máxima de 22 grados. El ambiente será fresco durante la mañana, con cielo parcialmente nublado y posibilidad de precipitaciones durante el día. Si tiene actividades fuera de casa, lleve una prenda para el fresco y considere un paraguas ante posibles cambios en las condiciones del tiempo. En Actopan se espera una temperatura mínima de 13 grados y una máxima de 23 grados. Predominará un ambiente de fresco a templado, con nubosidad variable y baja probabilidad de lluvia durante gran parte del día. Si realiza actividades al aire libre, aproveche las primeras horas, pero manténgase atento al desarrollo de la nubosidad hacia la tarde. En Huejutla, en la Huasteca Hidalguense, se pronostica una temperatura mínima de 23 grados y una máxima de 30 grados. El ambiente será cálido y húmedo, con periodos de cielo mayormente despejado y posibilidad de lluvia débil hacia la tarde o la noche. Aunque el cielo se mantenga despejado durante buena parte del día, manténgase hidratado y tenga a la mano un paraguas si sus actividades se prolongan hasta la tarde. Y en Huichapan se espera una temperatura mínima de 12 grados y una máxima de 24 grados. El ambiente será fresco por la mañana y templado durante el día, con nubosidad variable. Si viaja por carretera, salga con tiempo y mantenga la precaución ante posibles cambios repentinos en la visibilidad y condiciones del pavimento. En Zimapán se prevé una temperatura mínima de 12 grados y una máxima de 23 grados. También será un ambiente de fresco templado durante la mañana y cálido hacia mediodía, con posibilidad de nubosidad y algunas lluvias durante la tarde. Si tiene previsto salir, revise las condiciones meteorológicas antes de emprender el recorrido y evite cruzar zonas donde pudiera acumularse el agua. Y en San Bartolo Tutotepec se espera un ambiente fresco y húmedo, con una mínima de 11 grados y una máxima de 24 grados, con posibilidad de nubosidad y lluvias en algunos momentos del día. En los caminos de la sierra, conduzca con especial cuidado y reduzca la velocidad si encuentra niebla o lluvia, ya que la visibilidad puede disminuir. Recuerde que las lluvias pueden ocasionar encharcamientos, reducción de visibilidad y aumento en los niveles de ríos y arroyos, por lo que se recomienda mantenerse atento a los avisos del Servicio Meteorológico Nacional y de Protección Civil. Regresamos contigo, Anuar, y nos escuchamos en otro momento. Seguimos con más en Suma Noticias Radio.
0: Que así sea. Gracias, gracias por la información, Cele. Gracias, que tengan un extraordinario fin de semana. Seguimos.
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0: La información la tiene para ustedes, amigas y amigos, nuestro Sergio Martínez. Sergio, qué gusto saludarte. Buenos días.
4: Buenos días, Anuar. Tenemos la información desde la capital hidalguense. Comenzamos mencionando un tema que desafortunadamente no es sorpresa, y es que el transporte público en la zona metropolitana de Pachuca sigue dando de qué hablar. Comenzamos en el Boulevard Nuevo Hidalgo, a la altura de los Prismas, donde un automovilista captó el momento en que un autobús, hay que decirlo, de la línea ODZ con concesión federal, casi golpea un vehículo que retorna al intentar pasarse el alto, lo cual finalmente hace. También en un segundo video, una combi con concesión estatal también ignora la luz roja a toda velocidad, poniendo en riesgo a quienes retornan. Por un lado hablamos de los daños materiales y de las faltas que esto implica, pero también y sobre todo la parte más importante, el valor humano, quienes se encuentran transitando en estos vehículos, ya sea porque van al trabajo, a la escuela o simplemente se están moviendo por la ciudad, y no es su decisión el poner su vida en riesgo al tomar el transporte público. Sabemos que quienes están al volante probablemente tienen tienen que responder a cuotas de tiempo, a cuotas de distancia. Sin embargo, deben de entender que quienes están abordando llevan pues consigo la vida de muchas personas, así es que ojalá y este llamado de atención sea para quienes están al frente del volante, pero también a las autoridades que de alguna forma también lo han permitido a través de estos espacios que pues se quedan probablemente sin vigilancia. Aún así, también hay que decirlo, las autoridades no podrían vigilar todas las vialidades de nuestra entidad o del estado, así es que pues esto también es una responsabilidad ciudadana, Anuar. Y en más información, cambiamos el orden de las ideas, se está haciendo un recuento. Específicamente hablamos sobre el nuevo Hospital General de Pachuca, seguramente usted lo recuerda bien, y es que ya van 4 años a la espera. Este proyecto del nuevo hospital, pues que en su momento en San Agustín Tlaxiaca se convirtió en uno de los casos más representativos de fallas de infraestructura pública en nuestro estado. Recordamos que fue inaugurado, sí lo podemos decir, con bombo y platillo en septiembre de 2022, durante los últimos días de la administración anterior, y que este edificio prometía ser un complejo de vanguardia, con una inversión inicial de más de 1.600 millones de pesos. Esta obra fue promocionada como una solución integral que superaría 2 veces el tamaño del antiguo hospital, elevando el número de consultorios a 56, los quirófanos a 10 y ampliando la capacidad a 361 camas. Sin embargo, a 4 años de aquella ceremonia oficial, la realidad del inmueble es el abandono y el deterioro. El edificio se encuentra rodeado de vegetación crecida, acumulación de basura, también signos de vandalismo como cristales rotos en sus niveles superiores. Aunque en junio del 2023 se dio una apertura parcial, más bien apurada por algunos temas administrativos, y era únicamente para consulta externa, el servicio suspendió actividades a los pocos meses. La falta de operación continua se ha atribuido a vicios ocultos en la construcción, instalaciones inconclusas e inconsistencias en la adecuación del equipo médico. Incluso a través de las redes sociales también se informó algunas denuncias ciudadanas de quienes aseguraban que laboraban en otros hospitales y que justamente se había equipado este hospital con equipos de otros hospitales únicamente para las inauguraciones. Este fue el comentario que se hizo a través de las redes sociales. Y bueno, hablamos de que es un presupuesto que se invirtió, que se prometió que sería para el uso de los ciudadanos, y desafortunadamente sigue detenido, probablemente por una inauguración precipitada que tenía más que ver con temas políticos, probablemente, como ya lo escuchábamos, estos vicios ocultos y sobre todo la transición que siempre llega a ser complicada en las administraciones y que pasa factura con estas entregas a medias o directamente con equipos que se encuentran totalmente fuera del uso cotidiano y del uso ciudadano, que a fin de cuentas sería el uso principal anual.
0: Fíjate, mi querido Sergio, gracias nuevamente, buenos días, amigas y amigos nuestros. Este fenómeno de entregar obras sin terminar, pues es este fenómeno recurrente, lamentablemente, en nuestro país. La política mexicana nos ha enseñado malamente durante mucho tiempo que para los políticos es más importante priorizar los tiempos precisamente de la política y de entrega sobre la viabilidad técnica. Entregar un edificio de 1.600 millones de pesos, amigas y amigos nuestros, después de 4 años nos damos cuenta que mucho dinero de ese fue tirado a la basura, porque habrá que hacer mucho, mucho, mucho, mucho trabajo para poder recuperarlo y para poderlo poner a funcionar. ¿Qué es lo que podríamos decir que es la buena noticia de todo esto? Pues lo que nos acabas tú de mencionar, que las autoridades estatales y las autoridades federales pues están ya en el asunto y se espera que pronto pueda estar rindiendo los frutos para lo cual fue pensado, porque hay algo que es una realidad y es el hecho de que mientras las instalaciones físicas en San Agustín Tlaxiaca cumplieron 4 años inutilizadas, la demanda real de salud pública sigue recayendo en el saturado y antiguo Hospital General de Pachuca. El costo social de esto es incuantificable. Miles de familias hidalguenses sin seguridad social han perdido la oportunidad de atenderse en un espacio proyectado para ser 2-3 veces más grande, con quirófanos modernos, áreas de especialidad que continúan simple y sencillamente acumulando polvo o deteriorándose, mi querido Sergio.
4: Sin duda, justamente lo decías, el sistema de salud saturado actualmente en todo nuestro país y por supuesto en la entidad sigue siendo el resultado de estas fallas en cuanto a la planeación, porque sí, el dinero ya se invirtió, sin embargo, pues aparentemente no fue suficiente para poder habilitar en las condiciones óptimas este lugar, que a 4 años sigue acumulando polvo y se sigue quedando en el olvido, Anuar.
0: Muy bien, pues seguiremos hablando de esto, amigas y amigos nuestros, reconociendo que el reto ya no es la construcción, sino la reparación física de los daños acumulados por el abandono. Gracias, Sergio.
4: Igualmente, Almar, para ti que tengan un excelente día. Nos escuchamos en una próxima emisión.
0: Que así sea. Seguimos.
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0: La información con Carla Tobar. Carlita, buenos días. Adelante, por favor. Estamos contigo.
3: Hola, ¿qué tal, Anuar? Muy buenos días, con el gusto de saludarte, por supuesto, a nuestra audiencia y también a la producción de Suma Noticias en este viernes. Y bien, empezamos con la información de la Huasteca y como bien lo comentamos hace unos días en este mismo espacio informativo, con el inicio de los trabajos para el escenario principal del Xantolo 2026, como parte de todos los preparativos de esta celebración, que es la más importante en esta región, pues autoridades municipales y representantes del sector educativo sostuvieron una reunión de trabajo para establecer las actividades en las que participarán instituciones educativas durante esta festividad. Durante esta reunión, evidentemente se intercambiaron algunas propuestas para definir la colaboración del sector educativo y de esta manera pues fortalecer la participación de las escuelas en estas actividades programadas, bueno, con motivo de las celebraciones del Xantolo. Uno de los objetivos es que los planteles de los diferentes niveles educativos pues cuenten con el tiempo suficiente para preparar sus exposiciones, demostraciones de cuadrillas y otras actividades culturales que tradicionalmente pues forman parte de las festividades de esta celebración. El ayuntamiento también dio a conocer que en los próximos días se estará realizando la presentación oficial de la maqueta del escenario que será utilizado para los festejos de este año. También en ese mismo acto se dará a conocer toda la programación de las actividades culturales, espectáculos artísticos que se tienen contemplados para la celebración del Xantolo 2026. Más información y también dando seguimiento a la situación registrada por el presunto envenenamiento de animales en situación de calle y algunas mascotas en la colonia Parque de Poblamiento aquí en Huejutla, pues autoridades iniciaron ya las investigaciones por este hecho en al menos 7 animales, que luego de que vecinos solicitaran el esclarecimiento de los hechos y el seguimiento de las denuncias presentadas. De acuerdo con el Comité Delegacional de Mascotas y Bienestar Animal de Parque de Poblamiento, hasta el momento se han presentado 2 denuncias ante la Procuraduría General de Justicia del Estado de Hidalgo. La primera carpeta corresponde a los hechos registrados el pasado 18 de septiembre, donde se reportó la muerte de 6 animales, y la segunda está relacionada con un caso ocurrido el pasado 19 de septiembre, en el que murió una perrita comunitaria y que era resguardada por integrantes de la comunidad universitaria de esta Escuela Superior de Huejutla. También durante estos encuentros, pues las autoridades entrevistaron a vecinos, quienes pues lamentablemente perdieron a su mascota, y bueno, también solicitaron dar el seguimiento a la petición de campañas de esterilización presentadas desde mayo. Hasta aquí la información más importante de la Huasteca. Regresamos los micrófonos a cabinas.
0: Gracias, Carlita, que tengan un extraordinario fin de semana. Nos escuchamos pronto. Seguimos.
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0: La información la tiene para ustedes Cecilia Pacheco. Ceci, buenos días. Adelante, por favor. Estamos contigo.
5: Gracias, Anuar. Muy buenos días para ti y toda la audiencia de Suma Noticias Radio. Si nos están escuchando desde Ixmiquilpan y nuestros oyentes, pues son de los que se preocupan por lo que van a pagar en trámites el próximo año, pues la siguiente información les interesa, y es que durante el análisis del anteproyecto de ley de ingresos del municipio, la asamblea local recibió algunos planteamientos para modificar las tarifas que cobra la administración a la ciudadanía. El proyecto entregado al ayuntamiento contempla una proyección total de ingresos por más de 385 millones. Frente a esta cifra, un regidor del Cabildo presentó nuevas propuestas específicas para eliminar o reducir diversos impuestos y derechos municipales. El objetivo es apoyar a la economía local. Entre las medidas planteadas destaca suspender únicamente durante el próximo año el cobro por licencias de funcionamiento. La propuesta abarca también los derechos por placas de funcionamiento para la apertura y la renovación de establecimientos comerciales. Además, se sugiere eliminar o disminuir de forma sustancial el costo de las actas de nacimiento, un documento que actualmente cuesta 140 pesos y que las familias requieren constantemente para trámites escolares. Asimismo, se contempla cancelar el cobro de 35 pesos por la expedición de constancias de radicación e identidad. En el sector comercial y educativo, la iniciativa propone que los dictámenes de protección civil para apertura de negocios sean gratuitos, al igual que trámites para abrir o renovar licencias de escuelas particulares. Todas estas propuestas ingresaron formalmente al proceso de análisis dentro de las comisiones del ayuntamiento. Y si bien los gobiernos locales requieren ingresos para brindar servicios públicos eficientes, los cobros administrativos deben guardar una relación razonable con la capacidad económica de la población. Documentos tan básicos como un acta de nacimiento, una constancia de identidad, pues no deberían convertirse en alguna barrera financiera para el ciudadano de a pie. Y es que estas discusiones presupuestales en el Cabildo exigen un análisis riguroso y objetivo. Hay que equilibrar las finanzas del municipio con la protección al bolsillo de las familias. Esa es la responsabilidad central de las autoridades locales. La revisión de este anteproyecto de ley de ingresos, pues sí representa una oportunidad para demostrar que la administración pública trabaja con un sentido social y una eficiencia presupuestal. Así que vamos a estar muy pendientes de lo que pueda surgir en este tema. Y con esto la información esta mañana desde el Valle del Mezquital.
0: Gracias por la información, Ceci. Tú lo has dicho muy bien, eficiencia presupuestal. Ojalá fuera eso pues una frase que inspirara y a la que aspiraran todos los ayuntamientos, no solamente de Hidalgo, sino del país. Muchísimas gracias, Ceci. Nos escuchamos muy pronto. Seguimos.
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0: La información la comparte a ustedes Paulina Rosales. Pau, buenos días. Adelante, por favor, te escuchamos.
6: Hola, muy buenos días, Anuar, a ti, a toda la audiencia y a todos quienes hacen posible pues este espacio informativo. Y bueno, darles a conocer lo que ha ocurrido aquí en el municipio de Huichapan. Y ahora, pues, en noticias un poco más amables de los a comparación de los últimos días, pues darles a conocer que aquí en la cabecera municipal se inició una recolecta de juguetes para entregar en el marco del Día Nacional de la Niña Indígena y Afromexicana. Esta acción pues busca llevar juguetes a comunidades vulnerables. La recolección va a iniciar desde, bueno, va a estar disponible desde el lunes a viernes a las 8:30 de la mañana y hasta las 4 de la tarde, y los sábados de 9 de la mañana hasta 1 de la tarde. ¿Dónde podría uno llevar los juguetes? Pues el centro de acopio va a estar ubicado en la Secretaría Municipal de Bienestar Social, que está localizada en el centro histórico en la calle José Chávez Macotela, número 7. Para mayores referencias, pues a un costado de la tienda ISSSTE. Y bueno, esta convocatoria pues justamente tiene la intención de que se entreguen juguetes justamente pues en el marco de esta celebración importante, y también para reconocer pues la importancia de la diversidad cultural en el país. Y bueno, por otra parte, y ahora hablando de noticias

0: relacionadas con el emprendimiento, en el municipio de Tecozautla se dio a conocer que hubo 4 emprendedores beneficiados con estos apoyos productivos que se entregaron como parte del programa Emprendedores Paso a Paso y que se lanzó a nivel estatal. A nivel estatal, este consistió en la entrega de 700 apoyos de 25 mil pesos para cada uno de los emprendedores. Y en el caso de Tecozautla, pues fueron 4 los pequeños empresarios que fueron beneficiados con estos apoyos. Recordar que justamente, pues muchos de estos alicientes económicos, pues buscan que desarrollen y fortalezcan sus proyectos productivos. También busca que se vea como a estos pequeños negocios como fuentes de trabajo, de crecimiento y de generación de empleos. Pues sin duda esperemos que este apoyo pues pueda también traducirse pues en mejoras en esas pequeñas empresas que ya están surgiendo y que se están consolidando en la región. Y que sin duda alguna pues también son una fuente de empleo, también es algo muy importante tomando en cuenta pues justamente las carencias de toda esta zona. Y bueno, por otra parte, pues hablando también de emprendimiento, si están en la comunidad de San Sebastián Tenochtitlán, ubicada en Nopala de Villagrán, pues justamente pueden inscribirse a talleres de autoempleo que van a ser totalmente gratuitos y que van a estar enfocados en 3 ejes: en bordado regional, específicamente en la creación de tenango, así como en la repostería y la pintura en madera. Este viernes se van a llevar a cabo estos talleres a las 10 de la mañana en la Casa del Adulto Mayor. Y bueno, hasta aquí la información. Nos escuchamos la siguiente semana.
1: Muchísimas gracias por la información, Pau. Nos escuchamos la próxima semana. Son ya las 8 de la mañana con 27 minutos, amigas y amigos, son las 8 con 27. El próximo 3 de octubre, la Universidad Autónoma del Estado de Hidalgo estará conmemorando un año más de su autonomía. Y es importante tenerlo presente, amigas y amigos nuestros, porque la defensa de la autonomía de la Universidad Autónoma del Estado de Hidalgo se divide en 3 momentos constitucionales históricos fundamentales. Uno, 1948, el nacimiento del ICLA. El 1 de abril de ese año, el entonces Instituto Científico y Literario, ICL, obtiene legalmente su autonomía bajo la gestión del gobernador Vicente Aguirre, transformándose en el Instituto Científico y Literario Autónomo. Ese año, amigas y amigos nuestros, se siembra la primera semilla del autogobierno de la Universidad Hidalguense. 1961, elevación a rango universitario. Fue el día 24 de febrero de 1961 cuando se promulgó el decreto número 23 que crea formalmente la Universidad Autónoma del Estado de Hidalgo. Esto consolidó su capacidad para autogobernarse, para administrar su patrimonio y definir sus planes de estudio sin interferencias políticas externas. Y el tercero es el 2018. Una batalla legal contemporánea, vamos a decirlo así. El fallo de la Suprema Corte de Justicia de la Nación. El Congreso del Estado de Hidalgo aprobó reformas a la Ley Orgánica de la Universidad que pretendían imponer un órgano interno de control, es decir, un contralor, amigas y amigos nuestros, designado externamente por el Poder Legislativo. Esto vulneraba flagrantemente la facultad constitucional de autogestión de la Universidad Autónoma del Estado de Hidalgo. La universidad, con una estrategia legal donde el doctor Emanuel Rosales Guerrero, nuestro actual director del Instituto de Ciencias Sociales y Humanidades, fungió como abogado postulante principal, interpuso un juicio de amparo, y fue el 3 de octubre del 2018 cuando la segunda sala de la Suprema Corte de Justicia de la Nación dictó una sentencia definitiva y también histórica a favor de la Universidad Autónoma del Estado de Hidalgo, declarando inconstitucional dicha reforma y ratificando que la autonomía universitaria es intocable. Son ya las 8 de la mañana con 30 minutos, 8 con 30, amigas y amigos nuestros. No se vayan, quédese con nosotros después de esta pausa promocional. Suma Noticias Radio regresa.
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18: Son las 8 con 34 minutos.
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0: Compartimos a ustedes a continuación información de carácter nacional. Lluvia Trejo le comparte a usted lo relacionado con la defensa pública. Escuche usted, links para participar en la consulta sobre trámites de registro de armas.
1: Es un gusto saludarles y acompañarles en este espacio. Damos paso a la información nacional. La Secretaría de la Defensa Nacional dio a conocer en el Diario Oficial de la Federación las ligas electrónicas de consulta del Manual de Servicios al Público de la Dirección General del Registro Federal de Armas de Fuego y Control de Explosivos, así como el listado de 38 trámites que se pueden realizar en esta materia. Lo anterior como complemento a lo publicado el pasado 8 de junio a través del acuerdo por el que se elimina y se establecen acciones de simplificación y mejora administrativa de trámites que se realizan ante la Secretaría de la Defensa Nacional. Estas direcciones permitirán que autoridades, personas servidoras públicas y público en general, para todos los efectos legales y administrativos que haya lugar. Precisó que la difusión de la Liga Electrónica del Manual es otorgar la publicidad, legalidad y certeza jurídica a los 76 trámites restantes, presentándose la vigencia de lo establecido en los trámites públicos y que la publicación del manual no altera ni modifica el contenido ni los efectos jurídicos del acuerdo referido, el cual mantiene su plena vigencia y aplicación legal. Entre los trámites a los que se hace referencia se encuentran la manifestación de compraventa entre particulares en sus diferentes modalidades, baja de un arma de fuego por diferentes motivos, defunción, donación, extravío, robo y garantía, y registro de un arma de fuego en sus diferentes modalidades, protección de parcela, caza, tiro, portación de arma de fuego, colección, charrería y registro. Así concluimos la nota nacional del día de hoy. Lluvia Trejo informó para todos ustedes.
0: Son en este momento ya las 8:36, 8:36. En información institucional, Cristian Trejo le comparte a usted la inauguración que en la Universidad Autónoma del Estado de Hidalgo se hizo del 11º Congreso Internacional de Investigación en Ciencias Económico-Administrativas.
2: La Universidad Autónoma del Estado de Hidalgo abrió un nuevo espacio para compartir conocimiento, ideas y experiencias en el ámbito de las ciencias económico-administrativas. Así es, se trata del 11º Congreso Internacional de Investigación en Ciencias Económico-Administrativas, que reúne especialistas, docentes y estudiantes de México, Ecuador y Colombia. El encuentro comenzó en el audiovisual Carlos Sepúlveda, donde durante el mensaje de apertura, el rector de la máxima casa de estudios de nuestra entidad, el doctor Octavio Castillo Acosta, destacó la consolidación de este congreso como un importante punto de encuentro entre distintas disciplinas. Y es que, más allá de compartir investigaciones, este tipo de espacios permiten generar vínculos y fortalecer la colaboración entre instituciones y comunidades académicas. En este sentido, el rector resaltó la importancia de tejer alianzas y redes de colaboración que contribuyan al progreso científico y permitan avanzar hacia una comunidad educativa global mucho más integrada. Este congreso es organizado por el Instituto de Ciencias Económico-Administrativas, y sus actividades se desarrollarán hasta el 25 de septiembre bajo una modalidad híbrida. El programa contempla foros, conferencias magisteriales, ponencias y exposición de carteles. De esta manera, la Universidad Autónoma del Estado de Hidalgo continúa generando espacios para que la investigación, el intercambio de ideas y la colaboración trasciendan fronteras. Para Suma Noticias Radio, informó Cristian Trejo.
0: Gracias, Cristian Trejo. Gracias a Lluvia Trejo también por la información. Vamos a escuchar a continuación, le invito a hacerlo, amiga, amigo nuestro, Adán Zúñiga. Honra la Universidad Autónoma del Estado de Hidalgo, el legado de el ingeniero Adrián Pereda López, pilar de la educación y la radiodifusión en México.
3: Honor a quien honor merece en las páginas de la historia universitaria y de la radiodifusión en México. Saludamos a toda nuestra audiencia que sintoniza Suma Noticias Radio en una cobertura de profundo orgullo e identidad Garza. La Universidad Autónoma del Estado de Hidalgo rindió un homenaje póstumo al ingeniero Adrián Pereda López, ilustre egresado benefactor de la educación y pilar fundamental en el nacimiento de la radiodifusión institucional de nuestra alma mater. La ceremonia conmemorativa tuvo como marco el histórico Salón de Actos alumnos Ingeniero Baltasar Muñoz Lumbier, del Centro Cultural Universitario La Garza, donde el rector Octavio Castillo Acosta destacó la inquebrantable vocación altruista de Pereda López, subrayando que su legado permanece vivo en las generaciones que continúan beneficiándose de la beca y presea que lleva su nombre. En un momento de profunda emotividad, doña Ana María Gómez, esposa del homenajeado, y sus hijos Edgar y Enrique Pereda Gómez, directivos de la red Radiorama, acompañaron la entrega de la presea Adrián Pereda López a los jóvenes estudiantes Diego Franco Durán, Adán Vera Durán y Dana Sofía Ortiz Martínez, reconociendo en ellos la excelencia académica y el compromiso social. Posteriormente, las autoridades universitarias y la familia Pereda se trasladaron a las instalaciones centrales del Sistema Universitario de Medios Autónomos. Allí, el director general de SUMA, Ignacio Cárdenas Roldán, develó una placa conmemorativa en honor al ingeniero Adrián por ser una figura clave que cobijó y creyó en los medios públicos universitarios desde la primera emisión. Enrique Pereda celebró que esta visión siga dando frutos, con una red de 7 estaciones de radio que hoy cubren el 90% del territorio hidalguense. El acto contó además con la presencia de la presidenta del patronato universitario, Lidia García Anaya, culminando con una exposición documental que rememora los años de estudio de don Adrián Pereda en las aulas del histórico Instituto Científico y Literario Autónomo. Expresamos nuestro sincero agradecimiento a la Dirección de Comunicación Social por brindar la información para esta cobertura. Para Suma Noticias Radio, reportó Adán Zúñiga. Nos escuchamos en la siguiente emisión, cambiamos de frecuencia y devolvemos los micrófonos a la cabina principal.
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0: La información con Fidel García. Fidel, buenos días, estamos contigo. Adelante, por favor.
6: Buenos días, Juan Navarro, con el gusto de saludarte en esta mañana y a nuestra amable audiencia. Déjenme comentarles que debido a las diversas anomalías detectadas en el informe anual de áreas de detención del municipio de Tasquillo, mismo recibió pues una recomendación por parte de la Comisión de Derechos Humanos del Estado de Hidalgo. Las violaciones acreditadas derivan de las deficiencias institucionales en la operación, supervisión y funcionamiento del inmueble. Durante la inspección, el personal de justamente de la Comisión de Derechos Humanos contestó que los espacios interiores y exteriores pues presentan malas condiciones de infraestructura y mantenimiento, además también de que cuestiones de higiene se limita también sobre la plancha del concreto. Justamente, asimismo, se detectó que el personal carece de capacitación necesaria para elaborar un informe policial homologado al momento de una detención. Esto, pues también, esta omisión, digamos, afecta pues la veracidad de la información y compromete la trazabilidad, así como la seguridad jurídica de las personas detenidas. Comentarte, Anuar, que a pesar de que las observaciones fueron notificadas al edil desde principio de este año, la falta de pues acciones, digamos, que propicia la emisión de esta medida, la Comisión de Derechos Humanos solicitó pues formalmente la aprobación y la implementación también de un programa integral para la regularización, modernización y corregir también de esta manera progresiva pues las fallas en el área de detención. Comentarte más información esta mañana, como parte del segundo informe del gobierno presentado por el municipio de Pacula. El gobierno municipal presentó pues el pasado 15 de septiembre pues anunció, mejor dicho, la licitación de 30,779,500 pesos para llevar a cabo el reencarpetamiento de un tramo carretero que va de la estancia a Llanitos, ubicados en este municipio de Zimapán. El inicio de los trabajos pues está previsto para este fin de semana, aunque la obra beneficiará directamente a 3 comunidades de Zimapán. El impacto también pues trasciende los límites territoriales de los 2 municipios, particularmente para los habitantes de Pacula, quienes utilizan pues esta vía como uno de los principales accesos para desplazarse pues hacia otros puntos de Hidalgo y distintos estados del país. De acuerdo con esta información, municipal, digamos, alrededor de 5,470 habitantes utilizan este tramo como uno de los principales rutas de comunicación. Para ello, contar con una carretera en mejores condiciones puede significar pues traslados más seguros y eficientes. La rehabilitación pues también favorece pues a estudiantes, comerciantes, trabajadores, productores y familias y pacientes, sobre todo, ¿verdad?, que diariamente pues transiten y trasladan pues a diferentes municipios y la capital del país. Es parte de la información que quiero compartir con ustedes en esta mañana. Anuar, regreso contigo y desearles un excelente fin de semana.
0: Que lo sea también para ustedes, Fidel. Muchísimas gracias y nos estaremos saludando y escuchando muy pronto. Seguimos.
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0: La información con José Canales. Pepe, buenos días. Adelante, por favor.
7: Buenos días, Anuar. Te saludo con gusto, asimismo a mis compañeros y compañeras en cada una de las estaciones de Suma Radio. Por supuesto, el saludo es también para toda nuestra audiencia. A continuación, escucharemos información sobre las fechas y horarios de atención que brindarán los módulos itinerantes del INE en municipios de esta región. La voz que escucharán es de la maestra Blanca Estela Tolentino Soto, vocal ejecutiva de la Junta Distrital Ejecutiva 04 con cabecera en Tulancingo. Escuchemos.

0: 53 cubre lo que es Acasochitlán, Agua Blanca, Metepec, San Bartolo, Huehuetla y Tenango de Doria. Y por lo que respecta al módulo que va a estar en Agua Blanca, el 5, 6, 22 y 23 de octubre estará ahí en ese horario de 9 a 4 de la tarde, porque ese es un módulo itinerante. Ahí estarán presentes. Y para el municipio de Metepec, el 1, 2, 20 y 21 de octubre. Para el municipio de Huehuetla, 7, 8, 26 y 27 de octubre. Y para el auditorio municipal de aquí de San Bartolo, estarán el 9, 12 y 30 de octubre. También estarán el 25 y 28 de septiembre. Esas fechas todavía están muy cerca, que estará aquí en nuestro módulo. En Tenango de Doria, el 16 y 19 de octubre. Y todavía tenemos otro para Tenango de Doria de las fechas 29 y 30 de septiembre. Son las fechas más cercanas, que si gustas las dejamos aquí para compartirlas, para claro. que la ciudadanía, si tiene alguna duda, pueda llamar y pueda preguntar cuándo tiene el módulo más cercano para realizar sus trámites. Me gustaría mencionar que tenemos un nuevo modelo de credencial de elector, que si los ciudadanos quieren hacer su cambio de la nueva credencial de elector, pues en esa credencial cuenta con más información. Consideramos también que es más segura, más inclusiva y tiene más protección de datos personales. Además, hay un apartado donde pueden ingresarle si es persona indígena o se considera persona indígena, o el género, que puede ser no binario o lo que considere. Entonces ya esto es muy importante. Si no quieren por cambio de domicilio, por vencimiento, pues por cambio de credencial, para que ya tengan la nueva, ya está actualizada. Y como lo decía, repetir rápidamente, son tres documentos los que tienen que llevar. Son acta de nacimiento original, identificación con fotografía original vigente y comprobante de domicilio con no expedido mayor a 3 meses, ¿no? Y la CUR solo en caso de inscripción o reincorporación, para que puedan realizar cualquier trámite. O si ya está vencida al 31 de diciembre de 2026, es importante que realicen su cambio.
1: Bueno, Anuar, mencionar rápidamente que la conversación completa con la maestra Blanca Estela Tolentino Soto la podrán escuchar más tarde en la emisión vespertina de Suma Noticias Radio, aquí para la región Otomitepego, a través de Suma Radio San Bartolo. También, ya para cerrar, mencionar que la noche de ayer llovió con intensidad en la región y únicamente se reportaron afectaciones en Zicatlán, en Huehuetla, donde personal de seguridad pública municipal mantuvo monitoreo en el lugar, y pues ante el aumento de los niveles del río, el paso fue suspendido. Al momento no hay actualización sobre ello, es así que podemos pensar que continúa la suspensión de tránsito por esa zona. De esa manera invitamos a nuestra audiencia a mantenerse pendientes de los distintos canales de información, así como de nuestros distintos espacios informativos. Así concluyo con este reporte desde la Otomitepegua. Agradezco la oportunidad que se me brindó Anuar a lo largo de esta semana para compartir la información de la región. Les deseo excelente fin de semana y nos saludamos pronto.
2: Los agradecidos seremos siempre nosotros, mi querido Pepe. Gracias a ti y a todos los extraordinarios equipos de trabajo de Suma Radio Huejutla, Suma Radio San Bartolo, Tototepec, Suma Radio Actopan, Suma Radio Tulancingo, Suma Radio Pachuca y Suma Radio Huichapan. Gracias, gracias siempre a todas y a todos ustedes, mi Pepe. Un abrazo grande y nos saludamos pronto. Seguimos.
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2: La información con Salvador Avilés. Sal, qué gusto saludarte. Buenos días. Adelante, por favor.
4: Hola, Dor, muy buenos días para ti y para todo nuestro auditorio de Suma Noticias Radio. Y vamos a comenzar con la información de Tulancingo, y es que nuestro municipio se perfila para albergar un nuevo centro de datos públicos del gobierno federal, como parte de la estrategia de la Agencia de Transformación Digital y Telecomunicaciones para ampliar la infraestructura tecnológica del país. El proyecto busca concretar y procesar información de distintas dependencias federales mediante infraestructura pública, con la intención de fortalecer las capacidades digitales del Gobierno de México. De acuerdo con información presentada por la Agencia de Transformación Digital, el centro se proyecta para Tulancingo, tendrá una capacidad aproximadamente 5 veces mayor a la infraestructura que actualmente opera en Aguascalientes. El proyecto todavía se encuentra en fase de planeación. Información publicada recientemente señala que la primera etapa contempla una inversión inicial estimada de 1.100 millones de pesos y que se busca iniciar los trabajos hacia finales de este año. La infraestructura estará ubicada en terrenos de la estación terrena de Tulancingo y formaría parte de una estrategia para contar con capacidades propias de almacenamiento y procesamiento de información gubernamental. Y como sabemos, cuando hablamos un poco de este centro de datos, quizá pensamos que es simplemente un edificio lleno de computadoras, pero en realidad se trata de una infraestructura tecnológica que permite almacenar, procesar y proteger grandes cantidades de información. Además, el proyecto plantea que buena parte de los servicios digitales del gobierno federal puedan apoyarse de infraestructura pública, lo que también abre una conversación sobre seguridad de la información, conectividad y capacidad tecnológica. Y ahora vamos con otro tema relacionado con la protección de niñas, niños y adolescentes. Y es que durante el 2026, el Sistema Municipal de Protección Integral de Niños, Niñas, Adolescentes, SIPINA de Tulancingo, no ha recibido denuncias directamente relacionadas con trata de personas o explotación sexual de menores. Sin embargo, esta ausencia de denuncias no significa que existan factores de riesgo. De acuerdo con la información proporcionada, entre los principales puntos de atención se encuentra el uso de internet y las redes sociales, donde los menores pueden ser contactados mediante perfiles falsos, ofertas de empleo, becas, patrocinios, oportunidades de modelaje e incluso relaciones sentimentales. Ante este panorama, el SIPINA mantiene acciones preventivas, entre ellas la campaña Punto Seguro, Aquí Está Protegido, dirigido principalmente a hoteles y restaurantes con el objetivo de capacitar a sus trabajadores para identificar posibles situaciones de riesgo y fortalecer una red de protección. También se ha llamado a madres, padres y tutores a mantenerse atentos ante cambios repentinos de conducta, aislamiento, nuevas amistades con personas mayores de edad, regalos costosos o modificaciones inusuales en el comportamiento relacionado con dispositivos electrónicos. Por eso la prevención y la comunicación con niñas, niños y adolescentes sigue siendo fundamental, especialmente en un entorno digital donde muchas veces resulta complicado saber con quién están interactuando. Y con esto, Anuar, me despido. Hasta aquí la información del Valle de Tulancingo.
2: Gracias por la información, Sal, y muchísimas gracias, por supuesto, a Salvador Avilés, Pepe Canales, Fidel García, Paulina Rosales, Cecilia Pacheco, Carla Tobar, Sergio Martínez, Cele Bautista, Marifer León, que han acompañado y enriquecido los contenidos de este espacio informativo, diseñado para todas y todos ustedes, amigas y amigos nuestros. Son en este momento ya las 8:53 a.m. 8:53, tenemos cada semana la oportunidad de compartir a ustedes la colaboración de extraordinarias y extraordinarios universitarias y universitarios. Este día tenemos la colaboración de la doctora Elvira Hernández Carballido, quien estará reflexionando y compartiendo a ustedes el análisis de lo que es el director de cine Pedro Almodóvar, considerado el niño terrible del cine español y que tuvo una trascendencia muy importante y la sigue teniendo a nivel internacional. Esta es la colaboración de la doctora Elvira Hernández Carballido. Le invito a escucharla.
5: Pedro Almodóvar. Sus películas siempre dejan una marca profunda en nuestra vida. Si bien he visto muchas de sus películas, siempre tengo una favorita. Almodóvar es un cineasta español, un hombre con sensibilidad femenina y mirada llena de sororidad, que descubre el mundo de las mujeres. Así las muestra y nos muestra, las descubre y nos descubrimos. En la pantalla estamos todas y ninguna. El guión siempre es como un diario personal. Todas somos chicas Almodóvar. Entonces, en otras producciones que he disfrutado mucho, he descubierto que las mujeres estamos al borde de un ataque de nervios, título de una de sus primeras películas. Posiblemente, pese a mi feminismo, alguna vez he soñado con que un hombre me diga lo que le dijeron a Victoria Abril de Atami. Los diversos perfiles maternos son un verdadero mosaico de historia en todo sobre mi madre. Y sabiamente este gran cineasta le ha aconsejado a los machines de nuestra vida que no nos ignoren, que aprendan a hablar con nosotras y nos sugiere, como en su película, Hable con ella. Por supuesto, he citado varias películas que son evocadoras de Pedro Almodóvar. Sin embargo, quiero confesarles que mi preferida es Volver, donde se puede recuperar a una Penélope Cruz, actriz y no estrellita de Hollywood. Nos embelesamos con la actuación de Carmen Maura. Describimos la sensibilidad de Lula Durán. Podemos conmovernos con el personaje que interpreta Marta Portillo o advertimos la frescura juvenil de Juana Cobo. ¿Solamente mujeres? ¿Únicamente actrices? ¿Solo personajes femeninos? Sí, solamente mujeres en la historia. Los hombres, como a veces pasa en nuestra vida, aparecen de manera momentánea para dejarse amar, para engañarnos, para ser solidarios, para lastimarnos y a veces también para desaparecer para siempre de nuestras vidas. Volver es un espacio femenino captado con toda naturalidad por una mirada masculina auténticamente sensible a la manera de sentir de las mujeres. Es así como la solidaridad femenina, los secretos, los pleitos y hasta el perdón entre mujeres no les resultan ajenos a las espectadoras. Hasta pueden representar claves para que los hombres que están a nuestro lado logren ser más perceptibles a nuestra manera de ser, de sentir y de atisbar la vida. Raimunda, la protagonista, y las demás personajes de la película representan una verdadera alabanza a la amistad femenina, a ese sabor agridulce en nuestras vidas, porque en ocasiones las amigas son absolutamente solidarias y otras fatalmente críticas y severas, pero siempre están ahí cuando las necesitas. Raimunda y sus amigas demuestran que pueden estar juntas para burlarse de la muerte, para aceptar el destino mortal, para llorar por un hombre y hasta para enterrarlo de manera clandestina. Sin duda, Almodóvar no inventa mujeres, nos descubre con respeto, no las arrincona en un mundo femenino, sino que las deja transitar por un laberinto de obsesiones, de mentiras, de horrores, de odio, de tropiezos, pero también de verdades, de espejos que nos permiten admirarnos y querernos, sin cautiverios ni estereotipos. Por eso, feliz cumpleaños, querido Pedro Almodóvar.
2: 8:57 8:57 después de lo que nos ha compartido nuestra querida doctora Elvira Hernández Carballido. Comentarle a usted que hay varias películas de Pedro Almodóvar en diversas plataformas, que si usted tiene contratado el servicio de algunas de estas, pudiese apreciar alguna de las películas a las que ha hecho referencia la doctora Elvira Hernández Carballido. La Ley del Deseo, por ejemplo, fue una de las primeras, si no mal recuerdo, que llegó a México cuando muy joven Antonio Banderas protagonizaba esta película, que a la postre se convirtiera él, junto con actrices como Victoria Abril, efectivamente, pues en los fetiches, así se les llamaba, los actores y actrices fetiches de Pedro Almodóvar. Alguien no menos importante también en el panorama internacional, Bigas Luna. Bigas Luna hacía lo que Almodóvar con Antonio Banderas y Victoria Abril. Bigas Luna lo hacía nada más y nada menos que con Javier Bardem y con Penélope Cruz. Dos grandes cineastas españoles que dieron un nuevo aliento al cine de aquella época y posiblemente hayan sido influyentes en lo que, en términos de la trayectoria cinematográfica de jóvenes directores de aquel tiempo de cine, veían en ellos pues una inspiración y una aspiración precisamente para conseguir sus éxitos cinematográficos a nivel internacional. Ahí queda la recomendación, amigas y amigos nuestros. Todas las películas de Almodóvar son, por supuesto, algunas de estas para mayores de 16 y otras incluso llegaron a clasificarse como para mayores de 18 años. Las 8:00 a.m. ya prácticamente con 8:59:60, es decir, las 9:00 a.m. Amigas y amigos, allá en la Huasteca Hidalguense, no nos despedimos, les mandamos un gran abrazo y les invitamos a que regresemos, nos permitan hacerlo alrededor de las 9:30. Entre tanto, a nuestras queridas audiencias en todas las demás áreas de cobertura de las señales de las radiodifusoras de la Universidad Autónoma del Estado de Hidalgo, permítanos ir rápidamente a un corte promocional e inmediatamente regresamos con ustedes. Gracias.
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8: Son las 9:03.
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3: Son en este momento ya las 9:04, 9:04, y lista como siempre ya está la licenciada Chantal Vargas desde la División de Extensión de la Cultura para compartir a ustedes lo más relevante en cuanto a la programación artística que la universidad, a través de su coordinación de la División de Extensión de la Cultura, tiene para todas y para todos ustedes cada día. Shanti, con el gusto de saludarte. Muy buenos días, el día de hoy gratamente acompañada. Platícanos, por favor, bienvenidas.
4: Gracias, Anuar, como siempre, un placer compartir contigo en este espacio y dando a conocer las actividades que se desarrollan en la División de Extensión de la Cultura. Y pues déjame comentarte que, bueno, el día de hoy queremos invitarlos a la presentación del disco La Flor del Valle del Mezquital, que es interpretado por la cantante de música regional mexicana, que además es hidalguense, Lupita Campos. Esta actividad se realizará el día de hoy a las 5 de la tarde en el Centro Cultural Universitario Víctor Manuel Ballesteros, ubicado ahí en la calle de Morelos, en la colonia Centro de Pachuca. Y pues te comparto que el álbum incluye temas compuestos por el maestro Paco Quirós y por Darío Torres. Este álbum rinde homenaje a la región hidalguense, interpretando obras con instrumentos prehispánicos, flautas, tambores y algunos otros instrumentos tradicionales. Estas canciones que incluye el disco han sido traducidas al ñañú con la intención de revitalizar la lengua materna. Esta producción fue lanzada en abril de este año y se conforma por un setlist de 13 canciones que enaltecen a la región del estado de Hidalgo, a las diferentes zonas en las cuales se destaca pues su flora, su fauna, la gente, los sonidos y todas esas vivencias que hacen de la cultura una experiencia extraordinaria, sobre todo en los pueblos indígenas. Y bueno, estas producciones pueden ser escuchadas a través de las plataformas virtuales como YouTube. Y te comparto que como parte del set list que integra este disco, pues hay actividades que sin duda tienen...

0: un orgullo estatal, un orgullo por Hidalgo, por las tradiciones. Y bueno, integra algunas canciones como Orgullo justamente estatal, Los Tianguis, Cocina Tradicional, Insectos y Animales. Hay una pieza dedicada al Señor de las Maravillas, porque te cuento que Lupita Campos justamente es originaria del Arenal Hidalgo. Y bueno, esta mañana se encuentra con nosotros para compartirnos un poquito más de los detalles de esta producción discográfica. Buenos días, Lupita.
1: Hola, lindo día. Muchas gracias por el espacio y un gusto compartir esta producción que estamos pues llevando a los diferentes lugares. Gracias igual por el espacio. Y sí, compartirles que en la tarde del día de hoy vamos a estar en este espacio cultural pues presentándonos. Traemos toda la producción para que se puedan dar una vuelta y escucharnos en vivo.
2: Maestra Lupita, con el gusto de saludarle, muy buenos días, gracias por estar con nosotros esta mañana en esta su casa.
1: Muy buenos días, un gusto para mí compartir el día.
2: Gracias, yo me atrevería a decir lo siguiente, porque posiblemente usted no lo quiera hacer por modesta que es, pero si, amigas y amigos, ustedes me preguntan, ¿vale la pena? Como dicen en mi pueblo, sí, absolutamente vale el escucharla, el disfrutarla una y otra vez. Si usted busca música comercial para bailar en una fiesta masiva, se ha dicho, quizás no sea el estilo convencional que usted estaría esperando, pero si aprecia el arte consciente, la música de raíz, el folclor mexicano auténtico y los proyectos con un profundo sentido de pertenencia, este álbum, amigas y amigos nuestros, es una joya indispensable, se lo digo así, indispensable para la fonoteca cultural, no solamente de Pachuca, sino de todo el estado de Hidalgo, y no tengo la menor duda que tendrá repercusión más allá de nuestras fronteras para todos los hidalguenses que están fuera de casa. Platícanos, por favor, mi querida maestra Lupita, ¿cómo es que surge esta idea? ¿Cómo se va fraguando precisamente esta vinculación entre ti, entre el maestro Quiroz, el maestro Torres? Platícanos, por favor, al respecto.
1: Bueno, pues ya desde hace mucho tiempo teníamos la intención de hacer un álbum, algunas canciones dedicadas a nuestra tierra, a nuestro Valle del Mezquital. En una ocasión, pues coincidimos los tres y más que nada ellos, que son la inspiración, formularon pues la idea de crear este álbum, pero no de música comercial, sino, como usted lo menciona, cantándole a todas esas riquezas que tenemos en nuestro valle, desde la comida, desde lo que son los centros turísticos, los tianguis. Y bueno, pues queríamos hacerlo de una manera que no llevara instrumentos comerciales, sino que rescatáramos esos instrumentos autóctonos de aquí, de nuestro valle, como son las flautas de carrizo, conchas, instrumentos prehispánicos, que bueno, también ya en esta actualidad ya no se escuchan, y que sería un buen detalle que las nuevas generaciones pues pudieran tener este trabajo y ver toda esa riqueza, sentirnos orgullosos de todo lo que tenemos y que son nuestras raíces. Es así que pues empezamos a producir este gran material.
2: ¿Cuánto tiempo les llevó, maestra Lupita, tener terminado ese material? ¿Cuánto tiempo les lleva hacer la curaduría, decir, esa es la primera canción, esa es la segunda, después continuaríamos con esta? Platícanos un poco de ese proceso creativo extraordinario.
1: Pues alrededor de 4 meses, la verdad. Vaya. Que los maestros se la pasaban casi toda la semana escribiendo las letras, musicalizándolas. Tuvimos la oportunidad de tener la colaboración de maestros que son muy profesionales para hacer la cama musical, entre ellos pues un ingeniero muy bueno que se llama Braulio Miguel, que pues fue el encargado de mezclar y todo. Realmente fue un trabajo que quisimos darle prisa porque no queríamos que se quedara solo en una idea. Entonces pues se dio, gracias a Dios, la oportunidad de que todos coincidiéramos y trabajar casi que semanas enteras para llevarlo a cabo. Y sí, puedo pensar que en 4 meses estuvo listo.
2: Para las personas que por la razón extraordinaria que tengan de manera personal, no puedan acudir y disfrutarte personalmente de esta presentación, de la cual te pediría no repitieras lugar, fecha y hora, ¿cómo podemos tener la oportunidad de escuchar todas las piezas que integran este extraordinario material discográfico?
1: Claro, mire, están en todas las plataformas digitales, desde las más conocidas como YouTube, Spotify, iTunes, está disponible ese material y también pues lo pueden adquirir. Tenemos el disco ahora sí que tangible para quien los quieran acudir. En las redes sociales nos pueden buscar y claro que se los hacemos llegar con mucho cariño para que puedan disfrutar igual de este gran trabajo.
2: Repítenos, por favor, entonces, mi querida maestra, ¿cuándo, dónde y a qué hora será la presentación de la cual nos están platicando Shanti y tú?
1: Muy bien, pues es el día de hoy a las 5 de la tarde en Excelente. El Centro Cultural Víctor Manuel Ballesteros, que se encuentra en la colonia Morelos del centro de la ciudad de Pachuca. Están todos cordialmente invitados.
2: Pues bravo empeño, felicitaciones, por supuesto, nuestra felicitación, y te rogamos que en el momento que tengas la oportunidad saludes al maestro Darío Torres, al maestro Paco Quirós, porque ya lo decías tú, la mayor virtud de este proyecto es su enfoque conceptual. No es una colección aleatoria de música regional, amigas y amigos, sino un verdadero homenaje antropológico musicalizado a través de canciones inéditas de Darío Torres, de Paco Quirós, Lupita Campos, por supuesto, retrata con precisión la vida cotidiana del Valle del Mezquital y aborda temáticas únicas de las que ya nos mencionaba la licenciada Chantal Vargas, que raramente se escuchan en la música comercial. Y déjeme decirle, convencido estoy de que esa es una propuesta cultural de altísimo valor folclórico, etnomusical e histórico para el estado de Hidalgo y también, por qué no decirlo, para el país. Y pues mucho éxito, maestra Lupita, sabemos que lo tendrán, esperamos que sea el espacio del Centro Cultural Víctor Manuel Ballesteros insuficiente y que vengan muchas presentaciones, y lo estaremos buscando, la flor del Valle del Mezquital de Lupita Campos. ¿Algo que quieras agregar para concluir con esta breve charla, maestra?
1: Pues agradecerles a ustedes por el espacio, por la difusión, e invitar a toda la gente que nos está escuchando que no se pierdan pues de este trabajo, que rescatemos nuestras raíces, que pongamos en alto todo lo que tenemos en nuestro estado de Hidalgo y que es con mucho cariño para todos ustedes.
2: Muchísimas gracias, un abrazo grande y mucho éxito siempre, maestra. Gracias, gracias, muchas gracias, gracias. Usted. Mi querida Chanti, ¿quieres abonar algo a lo que acabamos de platicar con la maestra Lupita?
0: Gracias, Anuar. Pues sí, reiterar esta invitación. La presentación se realiza el día de hoy a las 5 de la tarde en el Centro Cultural Universitario Víctor Manuel Ballesteros, ubicado ahí en la calle de Morelos, en la colonia Centro. Y bueno, pues sin duda es de reconocer el valor cultural y artístico de esta producción discográfica que busca honrar y preservar la identidad cultural del pueblo hidalguense a través del arte y el folclore. Entonces, pues ahí está la invitación. Vivan la experiencia, conozcan y platiquen con Lupita Campos sobre pues este proyecto artístico que sin duda pues es un legado importante para nuestro estado.
2: Sin duda alguna lo es, y amigas y amigos nuestros, agregar que el hecho de que la Universidad Autónoma del Estado de Hidalgo adopte este proyecto dentro de su cartelera de difusión cultural como los eventos de cultura UAEH es un indicador de su calidad e importancia académica. La máxima casa de estudios del estado valida la obra como un pilar para fortalecer las raíces e identidad regional entre las nuevas actuales presentaciones y generaciones, por supuesto. Gracias, Chanti, te mandamos un gran abrazo, ten un gran día y un mejor fin de semana.
0: Excelente día, nos saludamos pronto.
2: Que así sea, licenciada Chantal Vargas, y por supuesto gracias también a la maestra Lupita Campos. Son ya las 9:00 a.m. con prácticamente 15 minutos, 9:15. Tenemos programas radiofónicos producidos por Suma Radio, las estaciones de radio de la Universidad Autónoma del Estado de Hidalgo, que como cada mañana le invitamos a escuchar, abonando una pequeña recomendación del por qué es bueno hacerlo.
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2: Son ya las 9:00 a.m. con 16 minutos, amigas y amigos nuestros, en Vanguardia. En Vanguardia es el programa producido por Suma Radio Tulancingo y que tiene un carácter eminentemente institucional, es decir, da a conocer a usted acontecimientos relevantes en la vida institucional de la Universidad Autónoma del Estado de Hidalgo. En Vanguardia es un programa que se transmite a las 11 de la mañana y se hace de manera integral, es decir, las emisoras de la Universidad Autónoma del Estado de Hidalgo enlazan su señal, lo hacen en vivo para que usted pueda disfrutar este programa en la Huasteca, en la Sierra Gorda, en el Valle del Mezquital, en la capital del estado, su zona metropolitana, en el Valle de Tulancingo, en el Alto Mezquital, porque en la región Otomitepegua la retransmisión es a las 11 de la noche. En Vanguardia el día de hoy le ofrece a usted destacadamente lo que es el trabajo que en el día a día se realiza por parte de la gran familia universitaria para que el trabajo y el resultado de este tenga para ustedes un impacto positivo. Un impacto positivo que tiene que ver, que está relacionado con la razón de ser de las y los estudiantes, de las y los funcionarios, directivas, directivos, compañeros administrativos y administrativos, pero también y un impacto positivo en todos los sectores de la sociedad. Todas y cada una de las actividades que se comparten a ustedes en un espacio informativo institucional llamado En Vanguardia tiene como objetivo precisamente el compartirle a usted lo más destacado en el quehacer sustantivo de nuestra casa de estudios, la máxima casa de estudios en la entidad. Es una producción de Suma Radio Tulancingo que se comparte, le decía yo a usted, en todas las estaciones de radio, a excepción de San Bartolo Tototepec, en donde la transmisión de este espacio lo hace a las 11 de la noche el día de hoy, pero usted si tiene tiempo por la mañana, a las 11 de la mañana, minutos después de que termine este espacio informativo, tiene usted la oportunidad, le invitamos a hacerlo para conocer el contenido de esta emisión del programa En Vanguardia, una producción de Suma Radio Tulancingo. Le recuerdo su frecuencia 91.1 FM. Son ya las 9 de la mañana con 18 minutos, 9 con 18, amigas y amigos nuestros. Vamos ahora a compartir a ustedes información que está relacionada con lo que ya nos platicaba nuestro querido Sergio, nuestro compañero Sergio Martínez hoy por la mañana, y que daba cuenta de este hospital, amigas y amigos nuestros, que pues simple y sencillamente no está terminado. Y en ese orden de ideas es preciso recuperar un poco de lo que la historia y la experiencia nos ha dicho sobre ese particular. Estamos hablando de un esfuerzo que cuando nos dijeron de qué se trataba, pues, válgase la expresión, nos emocionó. Como ciudadanos, imagínese tener todos un hospital general de Pachuca en San Agustín Tlaxiaca. Bueno, pues ya 4 años, amigas y amigos nuestros, 4 años, y si bien se ha dicho, habrá de recuperarse y de salvarse en la medida de lo posible, lo que más se pueda, pues no deja de ser algo sobre lo cual usted y yo tenemos que reflexionar. Porque este nuevo Hospital General de Pachuca, ubicado en el municipio de San Agustín Tlaxiaca, representa un ejemplo paradigmático de las fallas sistémicas que aquejan a la infraestructura pública de salud, no en el estado de Hidalgo, es en todo el país esto, amigas y amigos nuestros. Decíamos a ustedes, proyectado para ser 2-3 veces más grande que el hospital original, pues este complejo acumuló ya 4 años de retraso y de parálisis operativa, que es lo más grave. Estructurado sobre las causas, vamos a platicar, amigas y amigos, sobre cuáles son las consecuencias, los retos de gestión que mantienen a esta obra de 1.600 millones de pesos, catalogada en la realidad social y, como dicen en mi pueblo, como un elefante blanco. Este hospital, ya no lo decía Sergio, fue inaugurado formalmente el 2 de septiembre del 2022. Un día antes y esto es importante, un día antes de que concluyera la administración estatal del exgobernador Omar Fayad. Una perspectiva analítica evidencia que el proyecto, decíamos hace un momento, priorizó los tiempos electorales, los tiempos de lucimiento político, por encima de la maduración técnica de la obra. Entregar un hospital terminado en su fachada, pero inoperante en sus entrañas, dejó al descubierto una planificación deficiente. Filtraciones de agua que dañaron equipamiento de alta especialidad, inundaciones en consolas de gases medicinales, fallas estructurales en elevadores y transformadores eléctricos, y podríamos seguir, amigas y amigos nuestros. El complejo se edificó sin tener asegurada la infraestructura crítica para su funcionamiento diario. ¿A qué nos referimos? Plantas tratadoras de aguas residuales, suministro garantizado de agua potable y, sobre todo, una red de drenaje conectada. La transición del sistema de salud estatal hacia el modelo federalizado que usted y yo ahora conocemos como el IMSS-Bienestar, pues desafortunadamente actuó como un arma de doble filo. ¿Por qué? Porque por un lado buscaba sanear las finanzas del proyecto, pero por el otro entrampó la apertura en un laberinto de trámites administrativos y de auditorías financieras. Ahora, para que el gobierno federal absorba el nosocomio, este debe cumplir con normativas rigurosas de operatividad, pero al estar plagado de irregularidades constructivas y deudas heredadas, que según esto anda rondando por ahí los 1,000 millones de pesos, pues el proceso de entrega-recepción se pospuso reiteradamente. Y aunque las autoridades de la Secretaría de Salud proyectan concretar la transferencia definitiva, pues amigas y amigos nuestros, los plazos continuarán extendiéndose. Escuche usted esto, por favor. Mantener 85 consultorios de especialidades, 10 quirófanos y 250 camas sensibles completamente vacíos, ¿sabe usted qué genera esto? Un doble impacto económico negativo. Aparatos médicos de última generación comprados con dinero público pierden vigencia tecnológica o se estropean debido a la humedad y a la falta de mantenimiento. ¿No es cierto? ¿Cómo lo ha dado a conocer la prensa local? En los recorridos al sitio que han realizado, las inmediaciones lucen con maleza crecida, basura, signos de deterioro físico, ¿y sabe usted eso por qué es? Pues no solamente por la falta de uso, sino también por la falta de cuidado. Pero decíamos a ustedes que uno de los costos más importantes, más terribles de esto, es que de estos 4 años en espera, no se mide solamente en pesos, se mide en la calidad de vida de la población hidalguense. El actual Hospital General de Pachuca sigue absorbiendo toda la demanda de la zona metropolitana y regiones aledañas, operando bajo una presión extrema y saturación que deriva en largos tiempos de espera para cirugías, largo tiempo de espera para consultas especializadas y largo tiempo de espera también como consecuencia del desabasto médico. El hospital de San Agustín Tlaxiaca, amigas y amigos, es el reflejo de una vieja práctica gubernamental: presupuestar e inaugurar sin planeación operativa a largo plazo. La resolución del problema, decíamos a ustedes, ya no depende únicamente de la voluntad médica, depende de un complejo rescate financiero y arquitectónico coordinado entre el gobierno estatal y el gobierno federal. Hasta que no se reparen los vicios estructurales y concluyan las auditorías, los 1.600 millones de pesos invertidos seguirán siendo un monumento a la ineficiencia administrativa. O usted, amiga, amigo nuestro, ¿qué es al respecto de esto que le acabo a usted de platicar? ¿Usted qué piensa? Son ya las 9 de la mañana con 27 minutos, las 9 con 27, amigas y amigos nuestros. Pero tenemos más información para ustedes y queremos, antes de irnos a nuestro siguiente corte promocional, compartirla a todas y a todos ustedes. Bueno, ahí le va. El Congreso del Estado se declara listo para iniciar el ejercicio de rendición de cuentas más importante del año. El próximo 12 de octubre comenzarán formalmente las comparecencias de los integrantes del gabinete estatal como parte de la glosa del cuarto informe de gobierno del licenciado Julio Menchaca Salazar, gobernador constitucional del estado de Hidalgo. Bueno, la pasarela legislativa la abrirá el secretario de gobierno, seguido por la secretaria de Cultura. Así lo dio a conocer el presidente de la Junta de Gobierno del Poder Legislativo, quien precisó que el calendario preliminar ya está listo y se hará público en su totalidad, una vez que se terminen de afinar los horarios y las fechas específicas para cada dependencia. Y respecto a la dinámica dentro del recinto, el líder del Congreso del Estado de Hidalgo adelantó que se mantendrá el formato tradicional de exposiciones, es decir, preguntas y respuestas. Sin embargo, amigas y amigos nuestros, la gran novedad para este periodo será el fuerte impulso a la cobertura digital y tecnológica. Los secretarios tendrán luz verde para demostrar sus avances utilizando herramientas visuales, gráficas, así como también imágenes interactivas en tiempo real. El líder del Congreso también dijo que se vigilará rigurosamente el orden y se aplicarán los protocolos de seguridad necesarios para garantizar la integridad de los asistentes, aclarando que no serán medidas drásticas que limiten el acceso al recinto. Finalmente, le preguntaron sobre la posible comparecencia del titular de la Oficialía Mayor, de lo cual ya dábamos cuenta a ustedes. La prensa le preguntó al gobernador del estado y él dijo, pues aquí prácticamente palabras más, palabras menos, pues aquí tienen que entrarle todos. Es claridad, es transparencia. ¿Qué les dijo? Pónganse a estudiar porque es como un examen. A contestar preguntas como yo lo hago, decía el gobernador, como yo lo hago prácticamente todos los días. Y bueno, recordemos que en el caso del titular de la Oficialía Mayor, pues era alguien que originalmente no estaba contemplado en la lista. Pero el líder del Congreso no descarta esa posibilidad y aseguró que lo dialogará con la Secretaría de Gobierno bajo la premisa de que absolutamente ningún funcionario está exento de rendir cuentas. Cada vez la vida pública debe ser más pública y más transparente. Así lo dijo el líder del Congreso y lanzó un llamado a todo el aparato estatal a conducirse con humildad institucional. Sería verdaderamente grave, amigas y amigos nuestros, que algún funcionario del gobierno del estado no acudiera a comparecer y dar la glosa precisamente del informe de gobierno en cuanto a la responsabilidad, obligaciones y resultados que se esperan de su área de trabajo. Si el gobernador lo hace, ¿por qué no habría de hacerlo quien integra parte de su equipo de trabajo? Y más aún cuando se tiene pues como responsabilidad también el manejar una cantidad verdaderamente significativa e importante de recursos. Pero más allá de los discursos políticos y de la formalidad de una pasarela en el Congreso, la glosa del cuarto informe de gobierno, amigas y amigos, ¿sabe usted qué es lo que representa? Un termómetro social indispensable. Que la vida pública sea cada vez más pública, como afirman los legisladores, no debe quedar en una frase de tribuna. Entregar cuentas con humildad y claridad es un derecho que la ciudadanía hidalguense se ha ganado a pulso y que debe exigir. El uso de nuevas tecnologías para mostrar avances es un paso adelante, sí, pero el verdadero reto radica en que los datos duros coincidan con la realidad que se vive en las calles de nuestros municipios. Y la transparencia, hemos de decirlo de esa manera, la transparencia no es un favor que el poder le hace al pueblo, no. Es la base misma de la confianza democrática y el motor para un desarrollo social que se estime, que se pretenda y que aspire a ser justo. Vamos rápidamente a una pausa promocional, amigas y amigos nuestros. Después de esta, Suma Noticias Radio regresa.
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18: Son las 9:36.
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2: La información para ustedes la tiene Ceci Pacheco. Con el gusto de saludarte nuevamente, Ceci. Adelante, por favor. Gracias.
3: Gracias, Anor. Muy buenos días. Y ahora arrancamos con la información deportiva. Y es que la Liga MX varonil tendrá actividad desde el día de hoy a las 7:00 p.m. Atlante se enfrenta a Monterrey. A las 9:00 p.m. Xolos se enfrenta a Atlas. Y el día de mañana a las 4:50 p.m. arranca la actividad deportiva con Cruz Azul enfrentándose a Toluca. A las 5:05 Chivas recibe a Querétaro. Y a las 9:05 p.m. Santos tendrá la visita de Pachuca. A las 9:10 Tigres se enfrenta a Puebla. Y ya para el día domingo a las 12:00, como es costumbre, Pumas recibe a San Luis. A las 7:00 p.m. León se enfrenta a Juárez. Y cerramos esta jornada número 10 con el Necaxa enfrentándose al América. Y en actividad también del fútbol mexicano, pues la selección mexicana se va a medir frente a Colombia este sábado 26 de septiembre. El compromiso representa el primer partido del seleccionado nacional Rafael Márquez en el banquillo. Es una nueva etapa en esta era del conjunto azteca. La presentación de Rafa será contra un sinodal importante, es Colombia, un rival que históricamente no ha sido fácil, además de que ambas escuadras se conocen bien debido a la fuerte relación que existe entre el fútbol mexicano y el colombiano. Para Rafa Márquez, pues es un partido, digamos, relativamente complicado, porque además tuvo que convocar a varios jugadores jóvenes debido a que no va a contar con algunas estrellas por lesión, lo que significa que habrá jugadores que podrán aprovechar su oportunidad en esta serie de partidos amistosos. El esperado encuentro entre estas dos selecciones se va a disputar este sábado a las 7:00 p.m. tiempo del centro de México, y vamos a ver pues cómo le va a la selección mexicana después de todo lo que fue este Mundial 2026. En más información del fútbol internacional, el Manchester City acaba de ser declarado culpable de 114 de las 115 infracciones financieras que la Premier League presentó en su contra. Esto de acuerdo con información publicada por medios extranjeros. La resolución fue emitida este 25 de septiembre, hace unos minutos, por la Comisión Independiente, aunque todavía no se han determinado las sanciones. Este caso se remonta a una investigación iniciada por la Premier League sobre posibles violaciones cometidas en las temporadas 2009-2010 y 2017-2018, relacionadas con información financiera, pagos a jugadores y entrenadores, normas de rentabilidad y sostenibilidad, así como la cooperación del club durante la investigación. De los 115 cargos, solo uno fue considerado como una infracción. El Manchester City ha negado estas acusaciones, ya prepara una apelación contra la resolución, y el proceso, hay que decirlo, se prolongó durante varios años debido a la complejidad del expediente y la cantidad de documentación que debía ser analizada. Las posibles sanciones incluyen multas económicas, deducción de puntos, restricciones en el registro de jugadores, suspensión de partidos, incluso la expulsión de la competición, dependiendo todo de la gravedad de estas infracciones. También se ha planteado la posibilidad de una sanción deportiva que tenga efectos retrospectivos sobre temporadas anteriores, aunque esto va a depender de la resolución definitiva y de las apelaciones. Por ahora no existe una fecha oficial para conocer el castigo, y el caso pues entra en una nueva etapa en la que se van a determinar las consecuencias deportivas y económicas para el Manchester City. Sin duda, pues un momento bastante oscuro para el fútbol internacional y para el fútbol en general, porque demostrar que un club es culpable de tantos cargos pues habla del manejo que se está llevando sobre este deporte. Y cambiando radicalmente de las canchas a la pista, pues Checo Pérez llega al Gran Premio de Azerbaiyán con la esperanza de repetir grandes momentos en este circuito de Bakú. o en espera también de encontrar una histórica unidad para Cadillac. El mexicano arrancó su participación en el trazado callejero del país euroasiático en la segunda práctica libre del día. Terminó en el lugar 13, el resultado más alto hasta el momento para la escudería estadounidense. Y las dos victorias de Pérez en Bakú lo hacen reforzar esta esperanza de firmar una destacada actuación en la carrera de este fin de semana para poder sacudirse ya todo lo negativo que ha sumado hasta el momento. Los tres pilotos más veloces de la segunda práctica fueron Russell de Mercedes, Antonelli de Mercedes y Verstappen con Red Bull. Debido a la diferencia de horas entre México y Azerbaiyán, las actividades pues se han recorrido un día en esta República Mexicana. Digamos que la información llega pues para nosotros un poco tarde, por lo que la carrera está programada para el sábado y no en domingo, como es que esto suele suceder. Así que para quienes gustan de este deporte, el sábado 26 de septiembre a las 5 horas van a poder disfrutar de este gran premio de Azerbaiyán y pues disfrutar del piloto mexicano. Con esto, Anuar, de información deportiva para este fin de semana. Si van a disfrutarlo en cualquier estadio o desde casa, recuerden hacerlo con responsabilidad y respeto.
2: Gracias, Ceci. Si Checo Pérez, si me permites el comentario, si Checo Pérez logra mantener el paso que se mostró en las prácticas, esta sería, pues, de entrada la histórica pasada de la quali 3 a la quali 2, cosa que no ha conseguido en todo el campeonato, y eso ya sería, pues, aunque ligero, un pequeño avance, pero grande también para la escudería y para él.
3: Sí, la verdad es que se viene bastante complicado. Me parece que para Checo tampoco ha sido, pues, digamos que la mejor temporada. Entonces, podríamos ahí suponer algunas situaciones. La verdad es que no le vería tanta positividad en este premio. Y, pues, lo platicábamos, ¿no? De hecho, no pasó de la quali 3, entonces yo creo que sí sería complicado en este momento para Checo.
2: Pues vamos a ver qué es lo que nos trae este fin de semana, pues repleto de actividades, y de ello ya estaremos platicando muy pronto. Ceci, gracias por toda esta semana, gracias por todo, nos escuchamos y nos saludamos muy pronto.
3: Que tengan un excelente fin de semana.
2: Que lo sea también para ustedes. Gracias, Cecilia Pacheco, compañera, amiga desde Suma Radio Actopan. Nos vamos, amigas y amigos, con información de carácter nacional. México, escuche usted, por favor, ocupa el nada positivo tercer lugar a nivel internacional. ¿Sabe usted en qué? En estrés laboral. Escuchemos a Guillermo Soto.
4: Los saludo con gusto en esta mañana, y en información nacional, México ocupa el tercer lugar a nivel mundial en estrés laboral, con un 62% de la fuerza laboral afectada por niveles moderados a severos. Esto lo reporta la Salud Mental de AXA. Todos hemos sentido ese cambio de humor, alteraciones en nuestro estilo de vida y principalmente el querer escapar. Estos son síntomas de estrés o síndrome de burnout, también conocido como desgaste profesional. Trabajar bajo mucha presión, y quién no, en este ritmo de vida cotidiana en México puede afectar el rendimiento, las relaciones laborales y dinámica de los equipos. Por ende, repercutirá en la salud, con insomnio, dolores de cabeza, problemas musculares e irritabilidad. La población más afectada se ubica en el rango de los 35 a los 45 años, alcanzando un 71%. De acuerdo con el informe Gallup, el estado del lugar de trabajo global 2026, el 45% de los jefes y gerentes reporta experimentar estrés diario. ¿Y quién no podría sufrir de estrés con un jefe bastante estresado? Esto contribuye a comportamientos que afectan el ambiente laboral. Incluso puede derivar en conductas de violencia laboral, liderazgo deficiente, falta de reconocimiento cuando hay que motivar al trabajador, afectando también la estabilidad financiera. Esto definitivamente deteriora su relación con el equipo. El identificar estos factores no es el problema, sino atenderlos de forma adecuada. La NOM, o la Norma Oficial Mexicana 035, publicada por la Secretaría de Trabajo y Previsión Social el 23 de octubre de 2018, obliga a las empresas a identificar, analizar y prevenir los factores de riesgo psicosocial en el trabajo, promoviendo entornos favorables. Ya lo sabe, si el día no resulta ser grato, respire. Esta simple acción ayuda a liberar emociones y relaja el sistema nervioso. Los dejo esperando puedan realizar esta técnica en su jornada laboral para que pasen un excelente día. Se despide Guillermo Soto.
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0: Y ya está con nosotros, amigas y amigos, la licenciada Daniela Villegas. Ella es compañera amiga, quien desde Suma TV viene a platicar con ustedes y a compartirle las novedades que la televisión universitaria le ofrece para este y para los próximos días. Con el gusto de saludarte, Dani, bienvenida, gracias, buenos días.
1: Gracias, Anuar, muy buenos días, te saludo también con gusto y por supuesto a quienes sintonizan esta mañana Suma Radio. Les compartimos precisamente lo que estaremos disfrutando a través del 13.1 en Suma TV. Hace ya unos días que nos estábamos, que nos saludábamos en esta en este espacio, precisamente hablábamos sobre Rumbo al Ariel, un espacio donde veremos a quienes están nominados y nominadas a mejor cortometraje, tanto de animación como de documental y también ficción. Esto pues nos lleva precisamente Rumbo al Ariel en su edición 68, que se celebrará el próximo mes de octubre. Estamos muy ligados a las diferentes actividades que se están realizando y por supuesto hasta ese día tan especial para el cine nacional. Como siempre, Suma TV, aliado de la Academia Mexicana de Artes y Ciencias Cinematográficas, y presentando todo el trabajo que se ha realizado en el último año. Por ello es que les invitamos a seguir conociendo de estos cortometrajes. Hoy, por ejemplo, estaremos disfrutando a las 22 horas Rumbo al Ariel con los cortometrajes de ficción. El día de ayer veíamos a los nominados al cortometraje, a mejor cortometraje de documental, y el miércoles a mejor cortometraje de animación. Pero para quienes pues también no pudieron disfrutar de estos espacios, la siguiente semana también estaremos transmitiendo nuevamente a estos grandes nominados y nominadas, porque pues es importante también poder compartir todo este gran trabajo que realizan grandes realizadores y realizadoras mexicanas con estos con diferentes temáticas y grandes producciones. Así que pues los invitamos a estar muy pendientes de esta transmisión. Esto, como les comento, será la siguiente semana, el 30, el 1 y 2 de octubre, 30 de septiembre y 1 y 2 de octubre. Estaremos viendo nuevamente a las 22 horas estos espacios, así que bueno, pues los invitamos a estar también pendientes de lo que acontece con el mundo del cine en nuestro país y la edición 68 de los premios Ariel. Compartirles pues también lo que nosotros transmitimos día con día a través de la programación de Suma TV, con diferentes espacios que pueden disfrutar. Por ejemplo, Sumando Voces, que está iniciando su temporada número 11, un programa que aborda y da a conocer las experiencias y perspectivas de diversos protagonistas de nuestro entorno. Y también en esa barra que ofrece nuestra programación está En la Línea de Juego, un espacio creado para conocer la agenda deportiva internacional, nacional y local. Encontraremos también a El Lobby, un talk show que ofrece un espacio en el cual se exponen y resuelven inquietudes acerca de temas sociales en tendencia. Diagnosis, un programa enfocado en temas médicos, guiado por un profesional de la salud y en compañía de diversos especialistas que atenderán diversos cuestionamientos más frecuentes de la salud. Y les comparto estos espacios porque, si bien pues ya los reconocemos y los vemos también a través de las redes sociales y cada semana a través del 13.1, bueno, pues es importante quienes nos van descubriendo o quieren encontrar algo que ver a través del 13.1, bueno, pues nos pueden sintonizar precisamente de lunes a viernes a las 19 horas y estarán pues conociendo cada uno de estos espacios. También les recordamos que hoy a las 19 horas estaremos transmitiendo el concierto de la Orquesta Sinfónica de la Universidad Autónoma del Estado de Hidalgo, y también una experiencia pues que vivimos cada semana, que enriquece nuestra programación, por supuesto, y que lleva precisamente toda la magia de la OSUAEH hasta sus pantallas. No se lo pueden perder este viernes a las 19 horas. Un poco antes, también les invitamos a ver nuestras redes sociales porque tenemos también material muy especial para todas y todos ustedes. Compartirles también, Anuar, que bueno, esta semana no solamente el Sistema Universitario de Medios Autónomos, por supuesto la Universidad Autónoma del Estado de Hidalgo, vivió un momento muy importante, muy emotivo, y hablamos sobre el legado del ingeniero Adrián Pereda López, pilar, por supuesto, de la educación y la radiodifusión. Y de esta manera se llevó a cabo un reconocimiento muy especial para el gran compromiso con el que se desarrolló académicamente y también socialmente. Por ello, este impulso hacia nuestra universidad y, por supuesto, hacia SUMA. Es por ello que formamos parte también de este reconocimiento y queremos que ustedes puedan vivir nuevamente este momento tan único y tan especial para quienes formamos parte de SUMA y nuevamente para quienes formamos parte de la Universidad Autónoma del Estado de Hidalgo, un referente, sabemos, nacional y un gran un gran ser humano que no solamente apoyó a los medios de comunicación, en este caso la radiodifusión, sino también a los alumnos y alumnas a través de una beca. Entonces, eso realmente es de reconocerse, de aplaudirse y de agradecer también por todo lo que realizó el ingeniero Adrián Pereda López. Así que los invitamos este sábado a las 17 horas, donde estaremos viviendo nuevamente este gran homenaje que se realizó durante la semana. Pues esto es un poco de lo que estaremos viendo a través de las pantallas del 13.1 y en Dailymotion. Estamos, por supuesto, en TikTok. Vean nuestros contenidos, sean parte de ellos. Para nosotros es muy importante. La página web www.uaeh.edu.mx/suma/tv y la aplicación donde pues siempre hacemos esta invitación, porque no solamente conocerán lo que pasa a través de Suma TV, sino también en Suma Noticias y por supuesto en Suma Radio. Así que pues ahí está, un poco de lo mucho que se oferta cada semana a través de Suma TV, Anuar. Para nosotros, de verdad que es muy importante este espacio y les agradecemos siempre por la difusión y poder compartir a través de Suma todo lo que se realiza día con día.
0: Al contrario, los agradecidos somos nosotros, Dani, de que vengan a compartirnos, como tú bien lo señalas, lo poco de lo mucho que ofrece la televisión universitaria. 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Muchísimas gracias, Dani, que tengas un extraordinario día, un mejor fin de semana y un saludo cordial para todas y todos en Suma TV.
1: Gracias, igualmente, pasen un excelente viernes y nos saludamos la próxima.
0: Que así sea, gracias, licenciada Daniela Villegas. Y nos vamos precisamente con más información desde Suma TV. Usted lo sabe que nuestros amigos, nuestros compañeros reporteros están trabajando directamente en campo y tienen información actualizada para ustedes de lo que sucede en el estado de Hidalgo. Gonzalo González tiene información esta mañana.
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0: Gonzalo, con el gusto de saludarte, amigo. Gonzalo González, buenos días. Adelante, por favor. ¿Dónde estás y qué es lo que está sucediendo?
5: Amigo Anuar, muy buenos días. Yo me encuentro en la calle 16 de septiembre de la colonia Periodistas de la ciudad de Pachuca, justamente una calle que está a un costado de la famosa avenida Revolución de nuestra querida capital hidalguense, donde desde el pasado mes de julio se encuentran realizando labores de rehabilitación en el suministro, en la toma de tubería de agua potable y también de drenaje, a su vez que una vez finalizadas estas mismas rehabilitaciones, pues tendrá lugar una repavimentación con concreto hidráulico. Pero es que ya es muy conocido que en esta calle 16 de septiembre, hay que recordar, el año pasado tuvo presencia dos socavones al inicio del año 2025, mismos que pues también fueron intervenidos, pues también lamentablemente tuvo distintos dolores de cabeza, principalmente para locatarios de la zona, ya que pues se han visto la necesidad de cerrar sus mismos locales derivado de estas mismas obras de rehabilitación. Prácticamente pues estarán suspendidos hasta el próximo mes de enero del año 2027, cuando se estima que finalicen estas mismas obras. Pero no solo eso, también a través de redes sociales circuló una información donde denunciaban algunas personas, principalmente vecinos, pues un mal trabajo que se realiza dentro de esta misma rehabilitación, ya que a través de esta misma publicación ellos supuestamente afirman que se está llevando a cabo la rehabilitación del mismo tubería de drenaje arriba de el de agua potable, lo que en algún momento pues pudiese crear alguna problemática, ya que si se llega a tener pues alguna problemática la red de suministro de agua potable de esa calle 16 de septiembre, pueda llegarse a colar el agua de drenaje o el la red de las mismas aguas residuales. Pero bueno, con ello, lamentablemente, mi querido Donar, no hemos tenido suerte entrevistando a algunos vecinos, si bien si algunos locatarios principalmente externan que la gran problemática es de que pues ya es bastante tiempo la que lleva esta obra y los dolores de cabeza subsecuentes, pues ellos siguen aferrados a algunos locales en no cerrar, no suspender sus actividades, porque ello representa pues limitar su ingreso económico, mi querido Anuar.
0: Pues efectivamente el ingreso económico es un factor determinante para la vida de cualquier persona, pero vaya, lo que tú nos refieres, esta inconformidad por los malos trabajos que se están realizando, asumo que existe una autoridad, una entidad dentro de la administración pública municipal que debe de encargarse de la supervisión de estas obras y que no pase lo que está sucediendo, que quedan trabajos mal hechos, a la postre viene la inconformidad por parte de la ciudadanía, y bueno, pues a las autoridades, como dicen en mi pueblo, ya se la saben, el día de mañana no lo deseamos, pero sabemos que puede venir la reacción de la ciudadanía con bloqueo, con manifestaciones, con mítines, en fin, creo que es importante que las obras se hagan bien y se hagan a la primera. No sé qué trabajo cueste para que se pueda lograr esto, mi querido Gonzalo.
5: Así es, mi querido, esperemos que se lleven a bien estos trabajos y que también pues estos dolores de cabeza terminen muy pronto. Finalmente quiero decirte que la parte media de esta calle 16 de septiembre que conecta hacia el río de las avenidas ya fue rehabilitada, principalmente también con el pavimento hidráulico, aunque eso sí, quiero comentarte, vemos algunos registros de cableado y también de tubería que siguen abiertos, por lo que también hacemos este llamado a las autoridades, ya casi conectando a la esquina con Río de las Avenidas, hay una zona escolar, por lo que también pues evitar cualquier problemática, no vaya a ser la de malas, esperemos de verdad que no una infancia llegue a caer dentro de estos mismos registros abiertos, pues bueno, vaya a ocurrir alguna eventualidad, mi querida, ¿no?
0: Vaya que sí, pues estaremos atentos, porque sabemos que la Secretaría de Obras Públicas, Desarrollo Urbano y Movilidad, bueno, pues tiene a nivel técnico y operativo, pues dentro de la misma Dirección de Obras Públicas, la Subdirección de Obras, que designan supervisores y residentes de obra. Está también la Secretaría de la Contraloría del Estado de Hidalgo a través de la Dirección General de Inspección y Vigilancia de Obras. Y bueno, pues por si fuera poco, sé que deben existir, por lo menos así lo mandata la ley, comités de Contraloría Social, es decir, que cada obra pública municipal debe contar con un comité integrado por los propios vecinos y beneficiarios de la zona. Hay capacitación, hay todo, en fin, hay mecanismos suficientes para decir esta obra no está bien, no la queremos y necesitamos inmediatamente que se hagan las cosas, decía yo, bien y a la primera, mi querido Gonzalo.
5: Así es, mi querido Leonardo, pues estamos saludando muy pronto a través de este medio. Buen día para ti, también para Victoria Noticias Radio.
0: Que lo sea también para ustedes y como lo decimos siempre, querido Gonzalo, buen

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7: Temperatura 27 grados centígrados.
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8: Son las 10 con 4 minutos.
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0: Hola, ¿qué tal? Saludo a todos nuestros radioescuchas. Los saludamos desde las cabinas de Suma Radio Huejutla y les damos la bienvenida a quienes nos siguen a través de las emisoras que conforman Suma Radio. Los saludo a su anfitrión, Oscar Cruz, en este su programa Cine y Ciencia en Sintonía, en el cual abordamos diferentes producciones de cine para discutir la fantasía tras de ellas y la precisión científica de los mismos. En el episodio de hoy tenemos una producción un tanto atípica en nuestro programa. Es nuestra primera charla acerca de este tipo de producciones a las que llamamos animes. Es un anime dirigido por Richiri Nagaki, que platicaremos el día de hoy. Se llama Dr. Stone. Es un anime que se estuvo transmitiendo de 2019 a 2026 y cuenta las aventuras de nuestro protagonista, que se llama Senku, un adolescente que se ve atrapado en un mundo posapocalíptico en el que la raza humana se petrifica, es decir, se vuelve piedra. Y pues bueno, tiempo después esta petrificación se revierte en nuestro protagonista, y ahora pues Senku trata de reconstruir a la raza humana, a la especie humana, en la sociedad tal cual la conocieron, aprovechando el hecho de que él, pues, no hay tanta tecnología, pero él conoce mucho de ciencia. Entonces, para poder platicar o para poder explorar esta producción y analizar todo lo que es probable, admisible dentro de la misma, nos acompaña el día de hoy el maestro en ciencias Daniel Peña Ortiz, que es licenciado en química y actualmente es doctorante en la Benemérita Universidad Autónoma de Puebla. Bienvenido, Daniel, un gusto que nos acompañes esta tarde.
1: Hola, ¿qué tal? Buenos días. Sí, estamos emocionados. Saludos a tu audiencia, a todas las personas que nos pueden escuchar, ya sea en las redes sociales o vía audio.
0: Pues bien, para entrar en materia, Daniel, platicamos aquí a nuestros radioescuchas que en esta historia, nuestro protagonista, que ya hemos dicho, Senku, después de este evento en el que hay una petrificación masiva en la raza humana, sucede que él se libera y empieza el proceso de

0: reconstrucción de la civilización. En determinado momento, él se da cuenta que hay otras personas que están libres o vivas, digámoslo así, en el planeta, y localiza una pequeña aldea. En esta aldea, el líder, llamado Kokuyo, tiene una hija que se llama Ruri. Esta persona, esta niña Ruri, tiene una enfermedad que es extraña y que pone en riesgo su vida. Y por esta razón, pues Senku les dice que puede obtener una cura para su enfermedad. En este caso, pues la idea es crear un antibiótico, ¿no? Senku les explica aquí a todas estas personas que están rodeándolo que puede obtener esta cura milagrosa, pues de dos maneras, básicamente. Una ruta que le llama la ruta biológica para fabricar penicilina, y la otra la que le llama la ruta de piedra para crear algo que él menciona que se llaman sulfamidas a partir de rocas. Entonces, pues confundido, uno de los ayudantes que están ahí en la aldea pregunta cómo es posible hacer una sustancia que pueda curar a alguien, esta medicina, a partir solamente de piedra. Entonces, Senku les dice que es más fácil hacer esta penicilina a partir de un musgo, pero es demasiado arriesgado. Así que eligen el camino de hacer esta medicina o este producto a través de piedras, ¿no? Les enseña incluso en el suelo un diagrama con palitos, y recordemos que estamos básicamente como en una historia, en una etapa muy temprana de desarrollo de tecnología, y entonces les muestra un diagrama donde la ruta que observan es compleja para poder crear esta droga que así lo menciona, ¿no? La droga que cura todo. Entonces, antes de continuar, me gustaría que nos platiques un poquito, ¿no? ¿A qué se refiere con esto de ruta biológica? ¿A qué se refiere esto de que fabricas penicilina o en su defecto una ruta de piedra para crear sulfamidas a partir de rocas? ¿Por qué se dice que una es más fácil que la otra? ¿O por qué es que ocurre este contexto? ¿Qué nos puedes contar, Dani?
1: Claro, mira, es interesante cómo lo aborda Senku, ¿no? Lo hace muy claro y muy conciso. El hecho de que sea una ruta biológica implica que nosotros tendríamos que aislar y cultivar un hongo, en este caso el hongo penicilio, ¿no? Ya que este hongo crezca, se logre poder extraer el antibiótico, que en este caso era la penicilina. Y en el caso de las sulfamidas, consiste en hacer un antibiótico sintético, o sea que no lo encontramos en la naturaleza, ¿sale? Y utilizar materias como carbonatos, carbón, azufre, roca caliza para poder crearlo. O sea, prácticamente lo que se refiere es o lo extraemos de un ser vivo, que es un mecanismo de defensa, la parte biológica, la penicilina es un mecanismo de defensa, o crearlo a través de materiales que nosotros podamos encontrar de manera no biológica, ¿sale? Ahora, una que es más fácil que la otra, uno pensaría, pues es que es bien fácil, ¿no? Vamos, buscamos el hongo, lo cultivamos, lo cuidamos y ya. Pero ¿cuál es el detalle? Recordemos que Senku está en una época donde el desarrollo científico y tecnológico no es tan amplio. Por lo tanto, puede haber contaminación cruzada, se puede contaminar nuestro cultivo, y eso pone en riesgo, ¿no? Nada más estaríamos aislando la penicilina, sino también otros metabolitos de otros hongos que pudiesen estar en competencia. Ahora bien, más que fácil, yo diría un poco más determinista. Usar una síntesis de piedra, que Senku menciona que es la más viable, es que nosotros sabemos que a través de reacciones químicas, transformaciones de la materia, sustancia A más sustancia B nos da esto, se limpia, se purifica, y luego sigue otra etapa en la que invariablemente esta sustancia C se puede mezclar con otra sustancia y nos puede dar una serie de pasos trazable, muy determinista, de que sabemos cómo funciona. Y eso implica un menor riesgo, porque aquí ya no estaríamos teniendo contaminaciones cruzadas.
0: Claro, sí, efectivamente, aquí como que se intenta dar a entender precisamente esta idea de que es un poquito más arriesgado, ¿no? Pero pues sí, recordemos que en esta historia precisamente el punto interesante y de lo que vamos a hablar es que no hay desarrollo tecnológico. Entonces, continuando, pues Senku comenta que para poder fabricar esta panacea de la droga que lo cura todo, hay varios puntos importantes a debatir, ¿no? Primero, y a desarrollar. Primero, que necesitan utilizar hierro, y esto es un problema porque no tenemos tecnología. Así que, de esta manera, Senku y sus ayudantes primero van al río a recoger arena de hierro en los lechos de un río, pero pues van a necesitar mucha más mano de obra, pues tienen que, aparte de juntarlo, fundir el hierro. Y bueno, la quema de la madera no tiene una temperatura suficiente para fabricar los materiales que requieren. Incluso intentan en algún momento hacer ventiladores calentadores hechos a mano para aumentar la temperatura de la madera, es decir, para tener una mejor oxigenación, pero pues se cansan y no logran derretir la arena de hierro, ¿no? Así que Senku pues diseña ahí un generador de imanes para poder obtener material magnético. Y bueno, en ese momento se desata una tormenta, todos los demás lo ven como si fuera algo mágico, pero pues Senku se prepara para atrapar algunos rayos. En este momento, pues, de hecho, todos los ayudantes lo ven como una locura, ¿no? Como, ¿qué es lo que está haciendo? Entonces diseña un dispositivo, pero como se acelera la tormenta, no da tiempo de crear todo el sistema que Senku tiene en mente, así que literalmente toma una varilla así envuelta en cobre y utiliza a los relámpagos para crear un imán, ¿no? En este sentido, pues lo mencionan que es como si fuera una especie de pararrayos, ¿no? Entonces, bueno, ahora sí me gustaría que nos platicaras, ¿no? Que si esto es factible, si es posible tener este como una función de pararrayos, es hacerlo pues, con tanta facilidad. ¿Qué sabemos respecto a esto?
1: Ok, fíjate que esto es interesante. El primer avistamiento de generar compuestos magnéticos a través de descargas eléctricas por los rayos se intentó en la NASA hace muchos años. Entonces, Senku lo que hace es intentar replicar este fenómeno. ¿Cuál es el problema? Realmente, ¿cómo funciona un pararrayo? Es un pedazo de madera que termina en punta o lo más en punta posible, y la idea es atraer los rayos, ¿sale? Para conducir la electricidad. Ahora, hay algo muy importante en esto. ¿Cómo funciona este pararrayo? Es que entre más afilada esté la punta, una mayor concentración de carga se puede concentrar ahí. El entrar en contacto con el radio puede ionizar el sistema. El problema no es tanto atraer el rayo. El problema radica en que realmente es muy difícil. ¿Por qué? Porque un rayo es una descarga eléctrica no continua, ¿sabes? Pero es tanta la energía que se descarga que realmente hay un choque térmico y eléctrico que destruiría en algún momento, carbonizaría lo que tocara, ¿no? Incluso lo que pasa con las maderas, ¿no? En el caso de el pedazo de fierro, pues tendría que derretirse o incluso hasta se vaporizaría, ¿no? ¿Y cuál es el otro problema? Que se generaría una carga eléctrica alrededor que podría en riesgo, ¿sabes? Entonces, pues realmente incluso los colegas del área de ingeniería han diseñado sistemas de pararrayos que no es tan fácil ni tampoco es muy trivial, ¿no? En los rascacielos más grandes tiene una infraestructura muy, muy, muy compleja, desde el grosor de los cables que puedan conducir la electricidad, conducirla efectivamente a la Tierra. Entonces, realmente sí se puede, es muy arriesgado, pero de manera teórica, pues está el principio, ¿no?
0: Sí, es exacto, ¿no? Aquí creo que estamos jugando con esta idea de que se puede, pero a lo mejor bajo estas circunstancias sería un tanto complicado. Pero recordemos otra vez, de hecho, en la serie nos dejan claro que algunos de esos detalles salen mal. O sea, no ahondamos tanto en eso ahorita, pero no salen como lo esperan. Pero al final del día, retomando, pues logran obtener estos materiales y logran, incluso lo marca ahí como dominar la electricidad, ¿no? De hecho, en algún momento Senku crea un foco, que pues es como un avance que ninguno de las partes de las personas de la aldea lo había visto previamente. Y entonces, bueno, dicen, ya tenemos este metal, ahora vamos a seguir con este proceso, pero antes hay que crear algo que a mí me gustó mucho, la parte en la que lo mencionan como la piedra angular de la química, que es el vidrio. Entonces, platicando de eso, uno de los ayudantes les dice que tiene la enfermedad del ojo borroso. Es bien interesante porque Senku luego lo nota y lo desacredita y le dice, bueno, es que en los tiempos en los que yo vivía, esta enfermedad del ojo borroso se cura fácilmente con el vidrio. Entonces, bueno, viajan a una montaña, empiezan a recoger materia. Uno de los ayudantes de Senku, que se llama Chrome, encuentra un cristal de cuarzo y entonces extraen esta arena de cuarzo, lo meten al horno, mezclan con algunos ingredientes y obtienen una lente transparente. Empiezan a pulir la lente y crean, de hecho, unos lentes como tal que se los ponen a esta persona para curarle la enfermedad del ojo borroso, ¿no? Dándonos a entender que precisamente rápido pueden llegar a una respuesta. Y entonces me gustaría aquí que ahora nos comentaras si efectivamente, ¿no? ¿Qué hay esto de que el vidrio guarda una relación muy fuerte con la química? Y luego, ¿cómo es que estas arenas o cristales pueden formar el vidrio, ¿no? Que en este caso para el desarrollo de las gafas era tan fundamental.
1: Claro, mira, realmente eso sí es un hecho, ¿no? ¿Cómo nosotros podemos modificar la materia y estructura si no tenemos instrumentos que, una, nos permita que no reaccione con el medio? O sea, que el recipiente donde estoy haciendo no tenga reacciones adversas con lo que estoy mezclando. Segunda, es algo que es transparente. O sea, tú en algún momento, en algún cambio, puedes observar a través del video y decir, ah, mira, ya está pasando algo. No sé si la reacción ya acabó, ya terminó, pero de menos ya pasó algo, ¿no? Y además, algo muy importante, el vidrio tiene una resistencia térmica muy buena, ¿no? Y si se combina con algo que se llama silicatos, por silicatos, en este momento, pues las temperaturas a las que alcanzan los vidrios es muy alta, ¿no? Podemos hacer reacciones hasta 100, 200, 250 grados centígrados sin que el vidrio se vea afectado o comprometido. ¿Realmente qué es el vidrio? Realmente es dióxido de silicio. La arena que tenemos en todas las playas, ¿no? ¿Cuál es el detalle del dióxido de silicio? Cuando ya está en esa forma cristalina pequeñita, si ustedes ven a través de él, es un bonito cristal transparente que se formó a lo largo del tiempo. Pero para poder formar el vidrio, tenemos que derretir esos pequeños cristalitos. Entonces, tendríamos que llegar aproximadamente a 1700 grados centígrados para poder derretir el vidrio y poder malearlo, ¿no? Incluso en algún momento, los artesanos de Chignahuapan usan un vidrio no tan en bruto, que les permite modificarlo y hacer figuras y las esferas, ¿sale? Entonces, ¿realmente qué es lo que hace Senku para bajarle la temperatura? Pues lo mezcla con carbonato de sodio para que, es un agente fundente, que lo que hace es bajar la temperatura de fundición, ya no los 1700, y poder tener esa parte. Ahora, en este caso de la parte de los lentes, ¿no? Es importante, ya que tenemos este material ya transformado en una presentación conveniente para nosotros, Senku, ¿qué es lo que hace? Agarra los lentes y los empieza a pulir para darles una forma cóncava o convexa, ¿no? Que es el principio que todos tenemos en los lentes. ¿Por qué? Porque en este caso, lo que hace es concentrar los haces de luz en un punto para que nosotros podamos verlo mejor. Entonces, prácticamente sí es importante este uso de vidrio, y en una de sus aplicaciones serían las gafas, ¿no? O algo muy importante, ¿no? Que se estudió desde hace muchos años, la formación de microscopios. Los microscopios, por ejemplo, tienen lentes muy bien pulidos con formas que permiten concentrar la luz y acercarnos más, ¿no? Las lentes de los microscopios, de los telescopios, las lentes de los teléfonos celulares, ¿no? De las cámaras fotográficas reflex. Entonces, realmente es un efecto fundamental, tanto como para generar instrumentos que nos permitan hacer esas transformaciones y monitorearlas, cómo modificarlos de tal manera para poder acercarnos o alejarnos. Eso es lo importante.
0: Sí, está esto que nos comenta, sí es bastante interesante, ¿no? Es intrigante en el desarrollo de la historia. Y pues bueno, es tiempo por ahora de un breve corte. Y bueno, para todos nuestros radioescuchas, no se muevan, porque en un momento regresamos con más información acerca de esta serie que es Doctor Stone. Regresamos.
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1: Son las 10 con 21 minutos.
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3: Volvemos a la acción en su programa Cine y Ciencia en Sintonía. Nos encontramos platicando con el maestro en ciencias Daniel Peñortiz acerca de la precisión científica de los eventos que nos narra la serie Doctor Stone. Charlábamos previo al corte acerca de los materiales requeridos para formar el vidrio y cómo es que es tan complicado en determinado momento tanto la fundición como la formación del mismo. Entonces, retomando la historia, Senku decide que ahora es tiempo de fabricar los instrumentos de vidrio para poder realizar los experimentos que quiere en la droga que están buscando para curar a esta enfermedad de una de los personajes. Entonces fabrican un horno de soplado de vidrio, pero pues es complicado para ellos el poder crearlo. En determinado momento, y esto es algo muy interesante, buscan el apoyo de uno de los artesanos del pueblo para poder formar un laboratorio, dejando en claro que también es importante la parte que es pues, la parte artesanal para formar alguno de estos materiales, ¿no? Entonces Senku afirma hasta este momento que ya hicieron todo lo esencial de acuerdo a los instrumentos, pero ahora viene la parte más interesante, que es buscar la parte de los reactivos, y para ello requieren algo que él menciona como ciertas aguas especiales. Entonces, ahora los protagonistas forman, tienen una lanza plateada que les dice que va a servir como una especie de sensor, que le van a llevar y en el momento en el que se ponga de color negro, significa que están en contacto con alguna sustancia peligrosa y es inminente y tienen que retirarse. ¿Y por qué están buscando esto? Porque en donde está este gas, se encontrará algo que se llama ácido sulfúrico, que es necesario para producir las sulfamidas. Entonces, se embarcan en esta aventura ahora y resulta que llegan a lo que se ve como un manantial verde esmeralda, muy bonito, muy dibujado. Se ve muy interesante hasta que se acercan y la lanza precisamente cambia de color en presencia de esto que llaman ellos sulfuro de hidrógeno. Senku explica entonces que, por lo tanto, el manantial tiene ácido sulfúrico, el agua que necesitan para fabricar este antibiótico. Así que elaboran unas máscaras antigás que Senku les pone a sus ayudantes, que tienen aquí una cosa que dice que es carbón activado, y entonces van y logran recuperar esta sustancia que es el ácido sulfúrico. Antes de continuar, entonces, me gustaría que nos platiques y que le platiques a nuestra audiencia, Dani, qué es el carbón activado, qué es esto del ácido sulfúrico, todavía se utiliza, si es relevante en nuestra vida diaria. ¿Qué nos puedes comentar acerca de estas dos cosas, tanto del carbón como del ácido sulfúrico?
4: Claro, mira, realmente el carbón activado es una sustancia que es carbón, pero tiene una particularidad, es muy poroso. Imagínense ustedes, y en algún momento alguna idea de los abuelitos que decían, ponle carbón activado al refrigerador para que atrape los malos olores, ¿no? Entonces es el mismo principio. ¿Cómo funciona? Es una especie muy absorbente, es un polvito muy absorbente, ¿no? Puede absorber hasta 300 veces más su peso, ¿sale? Es muy parecido a la piedra pómez o a la piedra caliza o a la piedra volcánica. Si ustedes se dan cuenta, es una piedra muy porosa que hasta incluso pareciera que corte. En el caso del carbón activado, eso es una sustancia, es carbón, que es muy poroso y tiene la capacidad de absorber tanto gases como toxinas y algunas impurezas químicas. De hecho, ese principio que usó Senku para atrapar el sulfuro de hidrógeno se usa incluso en la industria en la industria automotriz, en la industria pecuaria. ¿Por qué? Porque muchas veces trabajamos con sustancias que desprenden vapores tóxicos y esos se quedan almacenados en las cabañas, ¿no? Eso es lo importante. Ahora bien, en este caso, prácticamente la estrella de todo esto es el ácido sulfúrico. Realmente el ácido sulfúrico es una molécula muy interesante. Su fórmula química es muy sencilla. Todos lo han visto en algún momento, se los he presentado. Es H2SO4, ¿no? Es un líquido viscoso, a veces es amarillento, pero comúnmente es incoloro y es muy denso. Pesa más que el agua. Y es una sustancia ácida altamente corrosiva, ¿sale? Entonces, ¿por qué es importante? Porque a través del ácido sulfúrico es una materia prima para obtener fertilizantes. También se utiliza en las baterías de auto como medio conductor. No sé si en algún momento se han hecho curiosos de cómo funciona batería de auto, pero en los diagramas muestran que se ponen dos placas de plomo, las cuales pueden concentrar electricidad, pero necesitan un material conductor. Ese material es el ácido sulfúrico, ¿sale? También en algunos productos de limpieza a nivel industrial se utiliza y en la manufactura. Es muy importante saber que también el ácido sulfúrico se usa para el proceso del refinamiento de petróleo, para el procesamiento de algunos metales. Por ejemplo, muchas veces nos gusta andar cargando algunas prendas de oro o de plata. Entonces, un paso previo a tener el material puro es la limpieza con esos ácidos para quitarle algunas impurezas y también para fabricar plásticos.
3: Está interesante porque a lo mejor no nos damos cuenta de lo presente que está en nuestra vida diaria, ¿no? En muchos de los aspectos que utilizamos. Y de hecho, aquí me gustaría comentar a nuestros radioescuchas que es donde se pone bastante interesante en términos como de química la historia, porque ahora Senku y Krom regresan con el ácido sulfúrico, toman toda la cristalería, incluso Senku les dice tal cual, no, está muy emocionado por poder hacer química por fin. Entonces ahí se ve, y aquí vienen algunos nombres extraños, pero primero calienta el ácido sulfúrico, nos dice que crea un ácido clorhídrico, después de eso hace un derivado de ácido clorosulfónico, utiliza agua salada para obtener hidróxido de sodio, y entonces precisamente va mencionando todas estas sustancias, y con cada sustancia que crea, Senku explica que cada uno de ellos tiene peligros inminentes en su manejo, y entonces conforme va avanzando, sus seguidores se van alarmando más y más y más, al pensar de qué va a pasar con Ruri, la niña que quieren curar, pues al ingerir estos productos químicos tan peligrosos, ¿no? Y entonces, llega un momento donde incluso Senku les dice, todavía nos falta alcohol para crear esta panacea de la sulfamida. Así que regresan al pueblo, a la aldea, y Ruri y su padre empiezan a discutir acerca de un torneo que va a hacer o va a elegir al nuevo líder de la aldea. Sin más entrar en detalles, tras una serie de eventos, Senku es declarado ganador de ese torneo y por lo tanto el nuevo jefe de la aldea. Senku hace esto con el único objetivo de llevarse todo el alcohol para preparar la medicina. Regresa ahí a su base y entonces empieza a tomar carbón, otra vez ácido clorhídrico, dice que prepara acetato de tilo, muchas sustancias, e incluso les dice, después de 25 pasos, obtenemos la droga. Y esta parte de la serie me parece a mí muy, muy novedosa, muy intrigante incluso, porque nos habla de algo que es la percepción que muchas personas tienen acerca de los químicos, ¿no? Que es malo tomar químicos, o porque si los químicos que ven ahí son tan malos, ¿por qué resulta que me puedo tomar otra cosa? Entonces, ¿qué nos podrías decir esto, ¿no? De este concepto de que pues, hay químicos que son peligrosos y por lo tanto hay que como que rechazarlo, ¿no?
4: Claro, mira, este concepto de lo químico de manera habitual se asoció a la parte científica, a la parte no natural, ¿sabes? Por eso muchos decían, no, ¿para qué tomas medicamento? Si puedes hacerte un té de alguna planta, ¿no? Pero pues tiene un principio activo, y ese principio activo es el que nos cura, ¿no? Por ejemplo, destilado de saúco, ¿no? Que en algunos momentos pues tiene paracetamol y es un antiinflamatorio. ¿Cómo mencionarlo? Este tabú que se tiene por las cosas no naturales es un tabú que con el tiempo se fue deformando y arraigando mucho. Y es una forma muy simplista de decir lo que no sea natural nos afecta más que lo natural, ¿no? Es una línea muy delgada. Y fíjate que hablando precisamente de esta parte, el día lunes, este lunes 7, fui a la UNAM a una plática con el doctor John Warner. John Warner es un químico que ha peleado mucho y se ha preocupado por hacer química verde. La química verde no es otra cosa que hacer transformaciones que no nos permitan generar ni productos de riesgo como subproductos, ni tampoco tener reacciones adversas que pueden afectar. Realmente todo lo que está a nuestro alrededor es química. Si nosotros recordamos, la química es la ciencia que estudia las transformaciones. De manera un poco más especial, es la ciencia que trata o que estudia cómo se interlazan los átomos. Todos los átomos que tenemos en la tabla periódica son elementos. Entonces se pueden entrelazar de maneras muy caprichosas y pueden ser determinantemente, puede decir esto con esto va a dar esto. Entonces esto es lo que estudiamos los químicos, tanto el papel, las televisiones, anteriormente se usaban cinescopios, ahora ya no. Todo está lleno de química. El que nosotros podamos tener sustancias puras que conozcamos perfectamente bien su efecto, eso nos ha permitido extender nuestra vida útil. Y eso es gracias al descubrimiento de diferentes medicamentos, antibióticos, entre otros.
3: Sí, me parece que es importante, digamos, enfatizar en esto que nos comenta, ¿no? Para todos los radioescuchas que efectivamente, o sea, muchas veces volcarnos por lo natural no necesariamente es lo mejor. Digo, hay muchos compuestos que se utilizan que fueron encontrados en ambientes naturales, pero que al final del día es un proceso mucho más complejo para poder crear estas sustancias que son las que nos curan en determinado momento, ¿no? Hablando particularmente de aquí de este contexto de los antibióticos, ¿no? Y bueno, pues para seguir con esta charla del desarrollo de la sustancia que va a curar las enfermedades, en la serie precisamente Senku, después de mucho trabajo, logra crear esta droga que se llama sulfamida. Entonces, esta sustancia se crea, llegan a dárselo a Ruri, recordemos que es la niña que está enferma, y entonces le da la medicina. En determinado momento incluso, Q ve a un ratón muerto, le hace una necropsia y se da cuenta que efectivamente hay una infección. De hecho, en algún momento Ruri empeora, pero al ver esto, Senku les dice, bueno, puede ser que no funcione, puede ser que sí, pero por lo que observamos aquí es porque las bacterias están intentando resistirse, ¿no? Incluso más adelante menciona que esta droga es esta sustancia mata a la bacteria que es conocida como neumococo, ¿no? Entonces Ruri se salva y bueno, de esta manera Senku unifica toda la idea de que funciona este medicamento y por lo tanto unifica la aldea, que creen todavía más en el poder de la ciencia. Y bueno, de esta manera es como llegamos al cierre de la historia, ¿no? Pero de hecho, en este cierre de este contexto, pues todavía siguen nuevas aventuras, puesto que como ya los habíamos comentado, es una serie, ¿no? Estamos hablando apenas de escasos 5 o 6 episodios en la serie. Y bueno, ahora me gustaría que para cerrar nuestro episodio nos comentaras, Daniel, ¿qué es lo que más te atrapa de esta historia? ¿La visión científica? ¿Cómo lo contextualizan? ¿Qué nos puedes comentar?
4: Fíjate que lo que más me gustó de esta serie fue la forma tan puntual de mostrar lo difícil que es hacer ciencia. Se quieren de herramientas, se requieren de instrumentos, pero un científico, específicamente un químico, en los diferentes enfoques que pueda tener, requiere también de colegas. Desde el colega que nos ayuda a... el artesano colega que nos ayuda a hacer nuestros matraces, nuestras cosas caprichosas que los requerimos y los ocupamos, hasta como las empresas que se dedican a purificar, limpiar y suministrar los reactivos necesarios, ¿no? No es lo mismo decir, ay, necesito hidróxido de sodio, voy por agua con sal, luego le doy toques. Eso involucra tiempo, y como científicos muchas veces es lo que no tenemos, es tiempo. Si bien la ciencia, y es en algún momento lo que comentaba con colegas y también con estudiantes, yo les comentaba que la ciencia es un proceso realmente lento pero constante. Podemos decir, requiero esto, bueno, te requerimos financiamiento para esto. Y la serie capta muy bien eso, que todo es un proceso que se requiere tiempo, que se requieren sustancias puras, pero que no es algo de una sola persona, que es multidisciplinario. Otra cosa también que me gusta es ese enfoque. La ciencia tiene un enfoque 100% humanista. Muchas de las personas dicen, es que el área de ciencias duras, y dicen química, física, matemáticas, y yo, si supieran que somos los más preocupados, porque genuinamente, ¿no? Pudiésemos tener una idea platónica, ¿no? De decir, yo voy a crear esta molécula porque es compleja y por un logro académico. Pero realmente lo que hace que nosotros sigamos vivos y sigamos en comunidad es una idea completamente aristotélica. Ver cómo vamos a ayudar al prójimo, cómo podemos mejorar y enfocar la calidad de vida y mejorarla con la ciencia, que es prácticamente lo que hacemos, ¿no? Eso es lo que más me gustó de la serie.
3: Sí, justamente sobre este último punto, creo que es interesante para todos los radioescuchas mencionarles y enfatizar que el camino de la ciencia siempre es eso, ¿no? Nunca es lineal. Siempre hay diferentes vertientes, y creo que esta serie retrata muy bien todo lo que se integra para el quehacer científico. Entonces, sí es algo interesante, y bueno, pues recomendamos muchísimo a nuestros radioescuchas que se den un espacio para poder verla. Y pues muchísimas gracias, Daniel, por acompañarnos y por compartir tu experiencia y conocimientos aquí con nosotros. Entonces, de esta manera estaríamos concluyendo un episodio más de nuestra serie, que es Cine y Ciencia en Sintonía. Pero bueno, pues no se pierdan nuestros próximos capítulos, donde vamos a explorar otras historias con otras perspectivas diferentes de la ciencia. Gracias a quienes nos acompañan también a través de Suma Radio, a la producción de Suma Radio Huejutla, y se despide de ustedes su amigo el doctor Oscar Cruz. Nos escuchamos en la próxima emisión. Muchas gracias por atendernos. Hasta la próxima.
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1: Son las 10 con 37 minutos.

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7: Temperatura 28 grados centígrados.
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8: Son las 11 con 2 minutos.

0: muchas gracias a Salvador Áviles y de igual manera a José Jesús Santos en la Sierra Otomitepegua, quien en un horario diferido, pero también comparte esta emisión con su valiosa audiencia en Suma Radio San Bartolo Tutotepec. Agradecemos en la producción a nuestro compañero Daniel García, al micrófono le saluda Erika Guevara, y es así como nosotros iniciamos una emisión más de En Vanguardia.
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0: Nos vamos hasta la Huasteca Hidalguense con mi compañera Carla Tovar, quien desde Suma Radio Huejutla nos comparte una entrevista con la coordinadora de la licenciatura en enfermería de la Escuela Superior de Huejutla para hablarnos sobre una actividad realizada con adultos mayores, así como la importancia del acompañamiento y la atención que brinda la comunidad estudiantil a este sector de la población. Adelante, Carla, te escuchamos.
3: Hola, ¿qué tal, compañeros de En Vanguardia? Los saluda con mucho gusto desde la Huasteca, Carla Tovar, y en estos momentos nos encontramos en las instalaciones de la Escuela Superior de Huejutla con la maestra Virginia Argüelles, quien es coordinadora de la licenciatura en enfermería de esta escuela y quien pues nos va a compartir algunos detalles sobre una actividad que tuvieron muy importante en este plantel académico de la Universidad Autónoma del Estado de Hidalgo. Así que, maestra, bienvenida.
4: Hola, ¿qué tal? Soy la maestra Virginia, coordinadora de la licenciatura en enfermería. Es un gusto poder saludarles y claro que sí comentarles. Cada semestre las docentes de la asignatura enfermería en el adulto mayor y los alumnos de sexto semestre se organizan y recibimos aquí a todos los adultos mayores del centro gerontológico. Hay una buena coordinación, un buen trabajo. Nuestros alumnos salen a campos clínicos. De hecho, este semestre a partir del 28 y se integran también actividades en el centro gerontológico. Pero cada semestre hacemos la invitación y tenemos la visita de ellos aquí en la Escuela Superior de Huejutla. Tenemos todo el apoyo también de la dirección, de los directivos. Vamos por ellos, gracias a nuestro apoyo con el Garzabús, vamos por ellos, los traemos y aquí las enfermeras y los alumnos son los que se encargan de realizar actividades, de los esquemas de vacunación, la higiene bucal, toma de signos vitales, todas esas actividades, incluso alguna actividad física, activación física que también se da aquí con el acompañamiento de una de las maestras, la maestra Lili, y pues bueno, es como desde las 9 hasta las 12 del día la estancia de ellos aquí en la escuela, son bien recibidos.
3: Bien, maestra, nos comenta que dentro de estas actividades pues hubo esa activación física con los adultos mayores, también información en cuanto a salud bucal. ¿Qué otro tipo de actividades participaron? Y si nos podría mencionar más o menos la cifra de adultos mayores que se dieron cita en este día.
4: Claro que sí, fueron alrededor de 40 adultos mayores que llegaron a la escuela. Aquí también se ve lo que es la parte físico-mental, se ve también la hidratación, recomendaciones de uso y manejo, por ejemplo, de algunas enfermedades como lo es la diabetes en ellos, cómo irla controlando, cómo manejarla. Esas son algunos de los temas que tocan los jóvenes aquí con la ayuda de sus docentes. Y sí mencionarles, cada semestre tenemos esta actividad, creo que es una visita muy grata para nosotros y la verdad ellos también lo disfrutan mucho, porque aparte de toda la información que se le da por parte de los alumnos sobre esa asignatura, también es la parte de activación física, que eso les ayuda también a que ellos tengan la movilidad y pues se vayan cuidando de hacer ejercicio a lo largo de esta edad y vayan teniendo envejecimiento saludable, digno y de acompañamiento.
3: Perfecto. Dentro de estas actividades, pues también se tiene que realizar una coordinación, tanto en alumnos como también maestros y usted como coordinadora. ¿Cómo se dio toda esta coordinación y quién estuvo al frente de estas actividades?
4: Pues mire, sí se hace toda una coordinación y aparte de, bueno, la coordinación del programa educativo, las docentes, los alumnos, el director de la escuela, subdirector, o sea, intervienen

0: toda la parte institucional, además de las docentes y de los alumnos, que bueno, yo creo que es a los que les toca la mayor parte, porque pues son los que preparan el escenario, preparan sus maquetas, llevan semanas preparando sus los stands que tienen ellos aquí, preparando sus materiales. Los estudiantes con mucho entusiasmo esperan esta fecha cada semestre, pero sí es un arduo trabajo. Llegaron algunos desde las 6 de la mañana. Pueden ver la entrada, también estuvo bien adornada para recibirlos. Les hicieron también sus collarcitos. Entonces, el mayor trabajo yo creo que está en los estudiantes y las enfermeras, que se preparan con mucho entusiasmo, con mucho cariño para recibirlos. Pero sí hay una coordinación entre todas las áreas que conforman la escuela, y pues hoy agradecerles a ustedes que también nos están pues haciendo este espacio para dar a conocer las actividades que se hacen. También quiero agradecer al Centro Gerontológico, porque estamos en permanente comunicación y contacto para los campos clínicos. Entonces, es ahí donde se ha dado esta colaboración de ellos con nosotros, con el programa y con la escuela. Además, para otras actividades también, pero sí hay una buena colaboración con el doctor Reyes, que es el coordinador del Centro Gerontológico, y del demás personal que siempre viene acompañando a los adultos mayores.
1: Perfecto, maestra Virginia. Pues, ¿algo más que desea agregar?
0: Pues yo agradecerles el espacio y agradecerle, pues ahora sí que a los jóvenes, a las maestras, al gerontológico, a los directivos que hacen posible que nosotros hagamos este tipo de actividades y podamos servir y dar un poquito a nuestra sociedad, como son los adultos mayores, que son parte fundamental, y creo que a raíz de este centro hoy están teniendo tratos dignos, atenciones bonitas, y yo creo que eso es de valorarlo. Y pues un saludo a todos ellos.
1: Y con estas palabras de la maestra Virginia Argüelles es como finalizamos esta entrevista. Compañeros de En Vanguardia, un gusto saludarles. Regresamos los micrófonos a cabina.
2: Muchísimas gracias, Carla Tobar, por compartirnos la información y parte de las actividades que se realizan en la Huasteca Hidalguense. Y nosotros continuamos con más aquí en Vanguardia.
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2: En los siguientes minutos escuchará una nota radiofónica con un tema muy interesante sobre la creación de plástico biodegradable a partir de la raíz del lirio acuático. Para conocer más al respecto, le invitamos a escuchar el siguiente material.
4: Desde la Universidad Autónoma del Estado de Hidalgo se impulsa una investigación que busca dar un respiro al planeta. La doctora Rosa Ángeles Vázquez García, profesora investigadora del Área Académica de Ciencias de la Tierra y Materiales de esta institución mexicana, desarrolla una investigación para crear plástico biodegradable a partir de la raíz del lirio acuático, una planta invasora que abunda en la presa Endo, una de las más contaminadas del país.
5: En el momento en el que empezamos a estudiar el lirio acuático, también empezamos a estudiar la raíz, porque es algo que no se había tocado y son fibras que se pueden estar utilizando. Entonces, al momento de hacer los estudios, nos dimos cuenta pues de la gran importancia que tiene el lirio en las comunidades, porque es una planta fitorremediadora. Entonces, en sus raíces ella absorbe metales que pueden ser tóxicos para la comunidad. Entonces, en algunas zonas donde lo están viendo como un gran problema, primero se tendrían que eliminar los contaminantes que hacen que ella esté existiendo aceleradamente.
4: La investigadora Garza asegura que el nuevo material podría emplearse como embalaje para productos tecnológicos y de construcción. Este avance busca reducir la toxicidad de los plásticos convencionales y al mismo tiempo recuperar ecosistemas afectados por el lirio acuático, siendo una ventaja su degradación en tan pocos días.
5: Nosotros empezamos para hacer el estudio de residuos con lo que es la hoja de maíz, con lo que es el tule. Estamos con cítricos como la naranja, en donde también la basura pues cambia el pH y ataca suelos. Y al momento en el que nos propusimos estudiar el lirio, aquí surge algo importante, porque el bioplástico que conseguimos lo pusimos a ver cómo se degradaba en un biodigestor casero. y pues sorprendentemente desaparece a los 12 días. El proyecto que nosotros proponemos, si bien va hacia la creación de los bioplásticos, nosotros generamos el bioplástico y los polímeros de procesamiento los podemos ir incorporando para darles otras propiedades y que vayan modificándose su degradabilidad, ¿no? Y la temperatura de procesamiento, la toxicidad, hacerlos más amigables y que puedan también constituir un desarrollo sustentable que sea ambientalmente amigable, económicamente viable y socialmente aceptado.
4: La doctora Rosa Ángeles Vázquez García demuestra que la sostenibilidad también puede florecer incluso entre lirios. Para En Vanguardia, con información de la Universidad Autónoma del Estado de Hidalgo, México.
2: Es momento de hacer una pequeña pausa promocional, pero sigue en sintonía de esta frecuencia universitaria porque tenemos más información que compartirle.
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17: Son las 11 con 16 minutos.
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2: Estamos de regreso después de esta pequeña pausa promocional y desde Suma Radio Pachuca, Paola Juárez nos comparte una entrevista con el doctor Enrique Atilano, coordinador de la maestría en Historia en la Universidad Autónoma del Estado de Hidalgo, para hablarnos sobre la convocatoria de ingreso a la maestría y todos los requisitos. Adelante, Pao, te escuchamos.
18: Saludo con gusto al auditorio de En Vanguardia. Este día me encuentro con el doctor Enrique Atilano, coordinador de la maestría en Historia en la Universidad Autónoma del Estado de Hidalgo, para que nos hable sobre la convocatoria de ingreso a esta maestría que aún se encuentra abierta. Bienvenido, doctor.
19: ¿Qué tal, Paula? Muy buenos días. Muchísimas gracias y todo un honor acompañarte a ti aquí en tu espacio de trabajo y escuchar las noticias que vamos a platicar, la información que estaremos dialogando ahorita.
18: Queremos conocer acerca de la convocatoria que se encuentra activa de la maestría en historia. ¿En qué consiste esta maestría para quienes nos están escuchando en radio y estén interesados?
19: Claro que sí, sobre todo pues a todos los interesados en los estudios de historia y antropología, porque estamos la maestría en historia sale como proyecto de posgrado del área académica de historia y antropología del ICSU. Y su servidor desde el 2024 está como coordinador. Entonces, yo tengo formación historiadora y antropóloga, ¿no? Salgo de la Escuela Nacional de Antropología e Historia. Entonces, ahora hemos estado funcionando, pues, estas dos áreas junto con mis colegas de historiadores y antropólogos para la formación de estudiantes que estén interesados, número uno, en la cuestión historiográfica. ¿Qué quiere decir la historiografía? Pues, cómo se ha escrito la historia a través del tiempo, la cuestión de la antropología en el sentido de estudiar las costumbres, tradiciones y procesos cotidianos, no solamente de México, sino a nivel internacional, y la cuestión de fusión, la antropología histórica, que bueno, ya es un asunto más complejo para cada uno de estos estudios. Ejemplos, historia de las emociones, historia del cuerpo, teoría de la historia. Entonces, esta convocatoria se lanza para que todos aquellos estudiantes de licenciatura que pueden ver en la convocatoria en el micrositio de la maestría, en la página de la universidad, continúen con sus procesos de estudios de licenciatura, ¿no?
18: Y también nos podría compartir cuál es la duración y también en qué consiste el plan de estudios.
19: Sí, claro que sí. Son 2 años. Y afortunadamente también tenemos el reconocimiento por parte de la Secretaría de Ciencia, Tecnología e Innovación de CECITI, y esta nos apertura o nos da la posibilidad de que el estudiante, una vez que hace su proceso de inscripción, de ingreso, tenemos ahorita la convocatoria abierta hasta el 7 de octubre y a partir de ahí, durante el mes de octubre y noviembre, hay un proceso de entrevista, un proceso de entrega de protocolo y evaluación de ese protocolo de investigación y al final un curso de homologación en donde el estudiante va a recibir pues una especie de formación general para que, como aceptamos historiadores, antropólogos o a carreras afines a las ciencias sociales y humanidades, pues todos comulguen con la formación o los objetivos de la maestría. Y esa maestría tiene duración de 2 años y está reconocida en el Sistema Nacional de Posgrados de CECITI.
18: Muy completo, se escucha todo esto, situación de la maestría. Uh-huh. Y para quienes nos están escuchando, ¿a dónde se pueden comunicar los interesados? ¿Dónde pueden encontrar más de la convocatoria?
19: Sí, la convocatoria está en el micrositio de la página de la Universidad Autónoma del Estado de México. En concreto, ustedes ponen en su buscador maestría en historia UAEH, sale el micrositio y ustedes van a encontrar ahí en la sección del proceso de selección un infograma en donde están correos, por ejemplo el de su servidor jose-atilano@uaeh.edu.mx o el correo de la maestría maestria-historia@uaeh.edu.mx. Ahí pueden mandarme un correo para cualquier duda o se les comparta el enlace de la universidad, del micrositio de la historia, y ellos ya con mayor calma puedan revisar los requisitos de la convocatoria.
18: Pues ahí tienen los medios de contacto para quienes están interesadas o interesados en ser parte de esta maestría. Y para finalizar con esta charla, doctor, ¿algún mensaje que le gustaría compartir con nuestra audiencia?
19: No, muchísimas gracias. La oportunidad de el espacio y poder llegar a cada uno de tus oyentes, de tus escuchas, y animarlos a que este estudio, esta especialización de la historia, pues siempre es una historia viva.
20: una historia que parte desde el cuerpo, de los imaginarios, de las identidades, y que cualquier tema que ustedes estén interesados, por lo menos aquí en el Instituto de Ciencias Sociales y Humanidades de la Universidad Autónoma del Estado de Hidalgo, tendrán, ya sea en la licenciatura en Historia, en Antropología Social o en la misma maestría, oportunidades de encauzar esas inquietudes y generar un proceso académico interesante.
18: Gracias, doctor Enrique Atilano, coordinador de la maestría en Historia en nuestra máxima casa de estudios, por compartirnos esta charla. Del micrófono se despide Paola Juárez y nosotros volvemos con más en Vanguardia.
2: Muchísimas gracias, Pao, por compartirnos esta información tan importante. Y nosotros continuamos con más aquí en Vanguardia.
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2: Y antes de culminar con este espacio, hacemos un enlace con nuestro compañero José Canales, quien se encuentra listo en la Sierra Otomitepegua en Suma Radio San Bartolo para compartirnos lo más destacado del quehacer sustantivo de nuestra casa de estudios a lo largo de esta semana. Adelante, Pepe, te escuchamos.
22: Hola, es un gusto saludarte, así también a toda la audiencia de Suma Radio. A continuación, les compartiré información correspondiente a una serie de actividades que se han desarrollado en recientes días al interior de nuestra universidad. Y comienzo platicándoles que con el objetivo de afrontar los retos contemporáneos en la enseñanza de nivel superior, la Universidad Autónoma del Estado de Hidalgo realizó un foro de consulta especializado para nutrir la actualización de su modelo educativo Garza. El encuentro, efectuado en la Torre de posgrado, licenciado Gerardo Sosa Castelán, estuvo encabezado por el rector Octavio Castillo Acosta y la presidenta del patronato universitario, Lidia García Anaya. Durante la apertura de esta actividad, Orlando Ávila Pozos explicó que este proceso busca fortalecer los pilares académicos de la máxima casa de estudios mediante la incorporación de nuevos enfoques tecnológicos, sumando las voces de la comunidad universitaria y las experiencias de exponentes externos. Como parte de las actividades, Pablo Pruneda Cross, titular del Consejo Coordinador de la Universidad Nacional Autónoma de México, impartió la conferencia Uso de la Inteligencia Artificial en la Educación. En su intervención, subrayó que esta herramienta genera oportunidades inéditas en la investigación, docencia y gestión al facilitar la personalización del aprendizaje. En más información originada desde nuestra universidad, ahora les cuento que con la participación activa del alumnado y de distintas áreas de la UAEH, inició Garzas por el Planeta, una campaña permanente que fomenta la adopción de hábitos cotidianos para preservar el medio ambiente mediante el uso responsable de los recursos naturales y materiales, tanto dentro como fuera de las aulas. Sobre esto, Gabriela Mejía Valencia, directora general de Planeación, explicó que la propuesta surgió a partir de reuniones encabezadas por el rector Octavio Castillo Acosta, quien planteó la necesidad de generar estrategias para aprovechar de manera eficiente y sostenible los servicios que recibe la comunidad universitaria. Entre las primeras acciones, se destaca la implementación de códigos QR en las unidades académicas de la zona metropolitana, esto para registrar el consumo hídrico y eléctrico, así como reportar fugas o necesidades de mantenimiento. También se están reforzando las labores de reciclaje y se incentiva la desconexión de aparatos electrónicos tras su uso. De manera complementaria, les cuento que la máxima casa de estudios está trabajando de la mano con la Secretaría de Medio Ambiente y Recursos Naturales de Hidalgo para reforestar y establecer espacios para polinizadores en las instalaciones Garza. Asimismo, se habilitará un micrositio abierto al público para recibir ideas que enriquezcan esta estrategia. De Garzas por el Planeta, hablemos ahora de la comunidad del Instituto de Artes de la UAEH, ya que esta comunidad debatió sobre lo que significa indagar y generar conocimiento estético en el marco del 13º Simposio Internacional de Artes Visuales, edición que llevó por título Procesos, Metodologías y Exploraciones Artísticas, el cual concluyó ayer jueves. Entre los ponentes que participaron, Aurora Alcaide Ramírez, de la Universidad de Murcia, España, Joel Rendón, miembro del Sistema Nacional de Creadores, Ilía Domínguez Rodríguez, especialista de la Universidad Nacional Autónoma de México y del Instituto Nacional de Antropología e Historia. Durante tres días, el estudiantado, docentes y profesionales de la imagen asistieron de forma gratuita a conferencias magistrales, talleres, presentaciones editoriales y mesas de trabajo, así como visitas guiadas de la exposición fotográfica Derivas Visuales, teniendo como sedes las instalaciones del instituto y el Museo Casa Grande. De este simposio, ahora nos movemos al 11º Congreso Internacional de Investigación en Ciencias Económico-Administrativas, que con la participación de especialistas, docentes y estudiantes de México, Ecuador y Colombia, la Universidad Autónoma del Estado de Hidalgo lo realiza en el audiovisual Carlos Sepúlveda. Sobre esto, el rector Octavio Castillo Acosta celebró la consolidación de este encuentro como un valioso punto de convergencia multidisciplinaria. Asimismo, nuestro rector destacó la trascendencia de tejer alianzas y redes de colaboración que impulsen el proceso científico a fin de formar una comunidad educativa global y mucho más integrada. Bajo la organización del Instituto de Ciencias Económico-Administrativas, las actividades se extienden hasta este día en modalidad híbrida. El programa ha contemplado foros, conferencias magistrales, ponencias y exposición de carteles. Y finalmente, como reconocimiento a su inquebrantable compromiso con el desarrollo académico y social, la Universidad Autónoma del Estado de Hidalgo realizó un homenaje póstumo al ingeniero Adrián Pereda López, figura cuya historia estuvo estrechamente ligada a esta casa de estudios, de la cual egresó y a la que enriqueció mediante el impulso de la radiodifusión institucional y la creación de la beca que hoy lleva su nombre. Durante la ceremonia conmemorativa efectuada en el Salón de Actos Ingeniero Baltasar Muñoz Lumbier del Centro Cultural Universitario La Garza, el rector Octavio Castillo Acosta subrayó que el homenajeado fue un benefactor que dedicó gran parte de su vida profesional a la comunidad Garza. Su herencia de trabajo, principios y empatía, dijo, permanece intacta entre quienes lo conocieron y las personas a las que apoyó. Posteriormente, las instalaciones del Sistema Universitario de Medios Autónomos, particularmente en Suma Radio Pachuca, se develó una placa conmemorativa en su honor. Ahí, nuestro director general, Ignacio Cárdenas Roldán, evocó que el ingeniero cobijó a la emisora desde sus inicios, justo cuando comenzó a operar la primera estación. La jornada concluyó con una exposición de documentos originales que narran el paso de don Adrián Pereda por el Instituto Científico y Literario Autónomo. Bueno, pues es así como concluyo con mi participación en este espacio. Reciban un saludo desde Suma Radio San Bartolo. Les deseo un excelente fin de semana y nos escuchamos en una próxima ocasión.
2: Muchísimas gracias, Pepe Canales. También saludos a todo el equipo de la Sierra Otomitepegua en Suma Radio San Bartolo. Nos escuchamos muy pronto. Y es así como llegamos al final de una emisión más de En Vanguardia. Por supuesto, agradecimientos especiales a nuestros compañeros en controles de transmisión de cada una de las estaciones pertenecientes a Suma Radio, quienes logran que podamos conectar con diferentes regiones del estado de Hidalgo. Gracias aquí en Tulancingo a Salvador Áviles y, por supuesto, a nuestro compañero Daniel García en la producción. Al micrófono se despide Erika Guevara. Que pasen un excelente fin de semana.
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8: Son las 11 con 39 minutos.

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5: Son las 11:56.

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7: Temperatura 30 grados centígrados.
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0: tantos especiales, porque vamos a adentrarnos en las entrañas de la música. Hemos de decirlo, hay muchos músicos. Siempre lo hemos mencionado, que nuestra región Otomí Tepegua es un semillero de músicos, y eso es bueno, porque al fin y al cabo la cultura musical se sigue fomentando, se sigue pasando de generación en generación y se sigue conservando. En esta ocasión tenemos a un invitado muy especial. Él, además de practicar la música, pues que hay que decirlo, lleva toda una larga trayectoria en este ámbito, pero también es comerciante y otras actividades más que realiza.
1: Conozcamos esta historia.
0: En esta ocasión, nuestro invitado es el profesor Doroteo García Tolentino. Él, pues, amablemente aceptó participar con nosotros en este programa. Profesor, bienvenido a este espacio en el cual denominamos A Qué Se Dedica Mi Gente.
2: Muchísimas gracias. Gracias por la invitación que me hiciste. Gracias también a todos los radioescuchas que en este momento a lo mejor nos estén escuchando. Pues decirte que como músico tengo una trayectoria aproximadamente unos 40 años, poquito más. Pero también pues tengo otras, me he desarrollado otras actividades. De hecho, yo soy un maestro jubilado. Ingresé en el 72, en aquel entonces, a lo que se llamaba educación extraescolar en el medio indígena. Actualmente soy maestro, como decía, jubilado, y mi actividad ahorita es el comercio, aunque te digo, también mi pasatiempo es la música. Y también pues por ahí salgo a amenizar cuando me invitan a algunas pachangas o algunas fiestas.
0: Muy bien, profesor, fue una muy buena introducción. ¿De dónde es originario? Platíquenos cómo fueron sus inicios en la música, si viene de una familia de músicos. Platíquenos primeramente de dónde es originario y cómo fueron sus primeros acercamientos en la música.
2: Bueno, yo nací en una comunidad que se llama Cerro Chiquito, del municipio de Tenango de Doria. Y sí, efectivamente, pues vengo de una familia de músicos. Aunque mi papá no era músico, él sí tenía una voz muy excelente, cantaba muy bien. Pero todos sus hijos, todos mis hermanos, somos músicos. Algunos se dedican a un género musical, otros a otro. Tengo pues un hermano que toca en un trío huasteco. Otros se dedican a la música en mariachis. Y pues yo me incliné más por la música tropical. Toco teclados, aunque también toco bajo, toco guitarra. Pero actualmente soy tecladista. Por eso yo creo que me entró la afición por la música, porque todos lo traemos desde nacimientos, desde familiares, parientes de mi papá, hermanos. Tenía un hermano que también era músico. Entonces te digo, ya lo traemos de nacimiento, la música.
0: Sin duda una familia muy versátil, ¿no? Porque se inclinaron cada uno por distintos géneros. Lo decía, el mariachi, el trío huasteco y ahora la música tropical. Pues sin duda una familia muy versátil, ¿no? ¿Cómo fueron aquellos primeros momentos en que tuvo ese acercamiento con la música? Directamente en tocar un instrumento. ¿El teclado fue el primer instrumento que tocó? ¿Cómo fue?
2: Bueno, mira, yo cuando ingresé al servicio de maestros de educación indígena aquí en el municipio de San Bartolo, conocí a mi maestro, vamos a llamarle así, paz descanse, se llamaba Tomás Montes Campos. Él era el originario de San Lorenzo Echutepec, municipio de Huehuetla. Él tocaba música romántica, boleros, tocaba el requinto. Entonces, como cuando yo llegué aquí, pues hice una amistad grande y enorme con él. Él me inculcó en primero la música, que empecé a tocar guitarra. Entonces empecé a tocar guitarra y yo era la persona que lo empecé a acompañar. Él tocaba el requinto y yo tocaba el acompañamiento. Así fue como inicié la música. No me fue difícil, yo creo que en 2-3 meses ya estaba yo tocando la,

0: la guitarra, por todo lo que él me enseñó. Después de ahí, él se cambió de zona escolar, se fue a Chiotepec y pues dejamos de vernos. Sin embargo, aquí había un grupo en aquel entonces, en los 74. El grupo ya estaba antes, pero en el 74 fue cuando a mí me invitan a participar porque se les había ido el guitarrista. Ese grupo se llamaba Samurai, famoso Samurai, aquí en San Bartolo, Totepec. Entonces yo ingresé como guitarrista a ese grupo. Nos mantuvimos durante algún tiempo. Después de ahí toqué bajo. Se desintegra el grupo Samurai. Entonces yo formo un grupo que se llamaba Grupo Zodiaco, igual aquí en San Bartolo. Ahí fue cuando empecé a tocar los teclados porque no teníamos tecladista. Después de ahí, del grupo Zodiaco, me incorporo a un grupo que estaba en Tenango de Doria, el famoso grupo Tenders, ahí también como tecladista. Anduvimos más o menos como unos 15 años tocando como el grupo Tenders. Se desintegra el grupo Tenders y formo el grupo Faz, que es el grupo donde hay una grabación. Igual como tecladista y como propiamente yo era el dueño del grupo. Después del grupo Faz, se desintegra también el grupo Faz. Y pues dejé de tocar como 15 años el teclado. Pero pues por ahí un nieto que me llegó con un teclado de esos viejitos y que quería aprender, le enseñé la parte básica del teclado, cómo tocarlo, y de ahí me volvió a nacer otra vez la espinita, volver a seguir tocando música, teclados. Actualmente pues toco nada más con teclados, con un guitarrista y cantante, y pues amenizamos algunas pachangas, comidas, 15 años, algunos eventos.
1: Sin duda la tradición y el gusto, ¿no? Se quedan ahí, permanecen. Entonces podemos decir que usted es uno de los pioneros e iniciadores del grupo Faz.
0: Fundador. Propiamente fundador. Al desintegrarse el grupo Tenders por ciertas situaciones que hubo entre algunos elementos, se salió la vocalista, se salió el guitarrista y vocalista. Entonces tomamos la decisión de separarnos y fue cuando fundé yo el grupo Faz, ¿sí? Con algunos que también fueron músicos del grupo Tenders y otros grupos que jalé de lo que era antes la agrupación El Mármol Negro.
1: Muy bien, profe, ¿cómo recuerda que era el ambiente de los bailes en ese entonces que usted nos hablaba? A esta actualidad, ¿cómo pues compara esos dos tiempos?
0: Bueno, en aquel entonces pues lo que más se tocaba y lo que más se bailaba pues era la música romántica, la balada, la cumbia, y como que había cierta más tranquilidad en los bailes, porque pues sí es cierto, siempre ha existido que la gente se divierte y eso, pero había mucha más tranquilidad. Porque la música era más romántica, la música era como que más arropaba más a la gente, sí. Y eso. Sí, hoy en la actualidad pues ya sabemos que el género ha cambiado, la música que se toca más pues es la música de banda, la música de tríos, y pues se han tocado, ya se tocan muchos corridos que a veces incitan a la violencia, sí. Y pues a veces los jóvenes, cuando ya ingirieron muchas bebidas, sobre todo alcohólicas, pues empiezan a, ahora sí vamos a llamarlo así, a alocarse, sí. Entonces sí ha cambiado muchísimo de entonces a la actualidad de hoy.
1: ¿Qué considera usted que, aparte de lo que acaba de mencionar, las bebidas y las sustancias nocivas, ¿qué otro factor cree que influye en este tipo de comportamientos?
0: Bueno, yo creo que lo principal son esas dos cosas, ¿sí? Y otro factor que influye, pues yo lo considero, ¿no? La libertad que ha habido más hacia los hijos, ¿no? En aquel entonces, pues Tú ibas a los bailes, las chamacas no iban solas, siempre iban acompañadas del papá, de la mamá. Sí, por lo tanto, pues había como que había más, vamos a llamarle piedad filial. Ajá. Es decir, había más respeto de los hijos hacia los padres. Y hoy vemos, por ejemplo, que pues ya se ha rebasado esto. Ya los hijos, ya no existe ese respeto hacia los padres. Y cuánto joven vemos que ya desde los 15 años los vemos en los bailes, sobre todo en las cantinas, tomando y al rato haciendo cualquier desperfecto, sí.
1: Como que era más el respeto que le tenían a los papás, ¿no? Y sobre todo influía mucho la educación de los padres, ¿no? En casa. Y bueno, ahorita que estaba haciendo ese comentario me viene a la mente la canción de Déjenla que baile, ya se siente grande, ¿no? Ya cumplió 15 años, ahora ya es feliz. ¿Recuerdas esa canción?
0: No recuerdo qué grupo, pero es un grupo del norte de Monterrey, creo que la toca. No recuerdo exactamente de qué, no me acuerdo de qué. Pero sí, efectivamente, te digo. Y ya no nomás vemos a los jóvenes, a los hombres. Ahora vemos hasta a las mujeres igual. Eso es lo que preocupa. Ha habido una descomposición en el tejido social realmente. Y no nada más es el caso del municipio de San Bartolo. Yo me imagino que esto es a nivel nacional.
1: Y es que yo creo que influye mucho también la cuestión digital, ¿no? Tecnológica y todo lo que hay, las influencias y todo ello.
0: Definitivamente. Antes no había la manera de que la gente, por ejemplo, se enterara, se comunicara, más que sabemos que el único medio de comunicación que existía pues era la radio. Y eso, la radio no, en un principio, cuando yo llegué aquí, pues no había. La radio, no recuerdo en qué año fue cuando llegó por primera vez aquí en San Bartolo. En el 90, me parece. Entonces, te imaginas, la única manera de comunicación era a través de recaditos, a través de cartitas.
1: Sí, así es. Pues está muy interesante la charla. Vamos a hacer una pequeña pausa. En un momento regresamos y conoceremos más sobre esta historia.
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3: Son las 12 con 16 minutos.
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2: Bueno, pues queridos radioescuchas, ya estamos de vuelta. Seguimos conversando con el profesor Doroteo García, que nos está platicando sobre su historia en la música. Y ahora quisiera preguntarle, profesor, gracias por seguir aquí con nosotros. Quisiera preguntarle cómo era combinar pues su trabajo como docente y la música, que sabemos que pues es algo que ha traído pues en toda su vida, ¿no? ¿Cómo combinaba esas dos actividades y sobre todo qué aprendizajes tenía en la música relacionados con su labor que era de la docencia?
3: Bueno, yo creo que no había ningún problema porque cuando a uno le gusta un arte, pues yo creo que siempre he dicho que una persona, un ser humano, por lo menos debe, aparte de tener ya sea un oficio o una carrera, debe tener un deporte y un arte. Entonces no había ningún problema porque normalmente las tocadas y eso pues eran fines de semana y los ensayos eran por las tardes, o sea, saliendo de clases, después de salir de clases los ensayos eran a las 6, 7 de la tarde. Entonces no había ningún problema en ese sentido.
2: Después de conformar esas agrupaciones que ya nos platicó, ¿estuvo en alguna otra agrupación que le haga recordar, no sé, algún pasaje que le haga recordar, incluso también a algún músico que diga, este compañero músico, la verdad es que es muy bueno, o fue muy bueno, o sigue siendo muy bueno?
3: De hecho, pues después de que se desintegró el grupo FAS, como te dije, 15 años más o menos fue que dejé de tocar. Pero sí, después, ahora que me acuerdo, después volví a integrar otro grupo, ¿sí? Otro grupo con con los antiguos elementos que habían sido del FAS. Estuvimos tocando como 3 años y nuevamente se desintegró porque pues dejamos de ensayar, dejamos de tener tocadas porque se vino lo de la famosa pandemia. Sí, cuando se vino lo de la famosa pandemia, pues ya no pudimos ensayar, dejamos de tocar, y como algunos de ellos vivían de eso, de la música, pues tuvieron que emigrar al norte en busca de trabajo y se volvió a desintegrar el grupo.
2: Muy bien, profe, todos tenemos, como lo acaba de mencionar, pues un oficio, algo a lo que nos dedicamos. Tenemos un deporte favorito, pero tenemos también un arte. En su caso, y comparto con ello, con usted, la música. ¿Qué satisfacción le ha dado la música a usted a lo largo de su vida y a lo largo de todos estos años que ha interpretado algún instrumento?
3: Bueno, sobre todo el conocer gran parte del estado, es lo primero. El relacionarme con mucha gente, ¿sí? Y también el haber podido enseñar a algunos jóvenes a tocar sobre todo el teclado. De hecho, mis hermanos, tuve una agrupación que se llamó, después del Samurái, yo fundé un grupo que se llamó Éxodo, y después le cambié el nombre Zodíaco. En el Éxodo metí a mis dos hermanos, más chiquillos, mucho más chiquillos que yo, y ahí yo les enseñé a tocar a uno el bajo y a otro la guitarra. Entonces esa es la satisfacción que he tenido, de que pues, he enseñado a algunos también a tocar un instrumento.
2: Decimos que la música nos sirve de desestrés. En su caso, ¿cómo interactúa con la música? Aparte de sus otras actividades que realiza, ya es maestro jubilado, pero tiene otras actividades de ser comerciante. ¿Cómo combina estas dos actividades? Y sobre todo, ¿cómo utiliza la música para los momentos de desestrés? Sabemos que hay una parte muy importante hoy en día que se llama la musicoterapia, que siempre ha existido. ¿Cómo lo utiliza usted y lo aprovecha?
3: Bueno, de jubilado llevo desde el 2006, o sea, 20 años ya de jubilado, pero como comerciante desde antes ya era comerciante. Entonces, pues, como hay que ir a traer los productos a Tulancingo, pues mi actividad es ir a traer algunas partes de los productos, otros ya me los traen hasta acá. Pero pues a veces cuando estoy estresado por la cuestión del trabajo, porque el comercio pues es bonito, pero el comercio sí te estresa. Ajá. Entonces, ¿qué pasa? Pues me vengo, agarro mis teclados yo solito, como son teclados que traen ya todo integrado, o sea, dan el acompañamiento y todo. Agarro mis teclados y me pongo a tocar mi música favorita. Toco de todo. Pero pues lógico que mi música favorita es la música de antes. La música que se tocaba antes, la balada, la cumbia. Entonces, lo que agarro es, vengo una o dos horas a tocar y con eso me desestreso completamente. Me olvido de todas las actividades que tengo que realizar, ¿sí? Nuevamente, después de esas dos horas, vuelvo a mis actividades cotidianas, pero ya voy más relajado, más desestresado.
2: ¿Hay algún género que le hubiese gustado tocar en algún momento?
3: Sí. A mí la música que me toco algunas, ¿no? Pero que me hubiera gustado tocar así determinantemente es la salsa. Por la parte de piano.
0: ¿Y el grado de dificultad?
3: El grado de dificultad. Ajá. La salsa es completamente diferente a los demás ritmos. Ajá, porque
0: muy orquestal, ¿no?
3: Aparte de orquestal, casi todas son melodías que van a destiempo, le llamamos así, casi todas. La mayoría de sus melodías van a destiempo y hay que saberle entrar en los tiempos.
2: Muy bien. ¿Alguna historia que recuerde, profe, de las tantas que como músicos, y me voy a incluir, como músicos vivimos muchas experiencias, anécdotas, historias que podemos contar, algunas chuscas, algunas otras, digamos, de satisfacción que vamos agregando a todo nuestro historial? ¿Alguna anécdota que recuerde usted de toda su carrera musical?
3: Bueno, pues hay buenas y hay malas, porque tú sabes que como músico a veces nos ha tocado algunas anécdotas malas, ¿no? Sobre todo en los bailes, cuando y a veces hay gente tan, cuando ya se encuentran en estado de ebriedad, pues que ya no te dejan ni siquiera que ahora sí que termines, sino que te obligan a que toques melodías más, eso sí, que te obligan a que toques melodías más. Pero también hay anécdotas muy buenas, ¿sí? Por ejemplo, te digo, pues yo haber compartido el escenario con algunos grupos fuertes. Yo me recuerdo que en Tulancingo, pues hubo un tiempo que casi la mayoría de los bailes nos tocaba abrirles a los grupos grandes. Y en una ocasión me acuerdo que llegó Margarita, todavía no tenía la fama que tiene. Llegó y pues ya le tocaba después de entrar, después de nosotros. Y entonces tuvo Bronco. Pero después de nosotros entraba Margarita y llegó a pedirnos el favor de que le prestáramos todo nuestro equipo, nuestro sonido, porque ella dijo que supuestamente le habían robado el tráiler de su equipo. Pero pues no, yo creo que no llegó a tiempo su equipo y le prestamos y estuvimos ahí conversando con ella, o sea, después de que le prestamos y terminó su tanda, ya que entró Bronco, estuvimos platicando ahí con ella, ahí arriba en el escenario. Entonces te digo, esa es una de las grandes satisfacciones, el haber conocido a algunos y haber convivido con algunos artistas que llegaron a triunfar.
0: Sí, después verlos triunfar en los grandes escenarios, pues todas las grabaciones que ha hecho y la carrera musical que se ha forjado, ¿no?
3: Sí, así es, efectivamente.
2: Muy bien, ya casi estamos terminando esta charla, profe. Quisiera que compartiera algún consejo, desde su experiencia, un consejo para los jóvenes, para los niños y niñas, a quienes quieran o tengan en mente, pues, y tengan ese deseo de aprender a tocar un instrumento. ¿Cuál sería el mejor consejo que usted le daría?
3: Bueno, pues sobre todo a todos aquellos jóvenes que les guste la música, pues es importante que se interesen por tocar o dominar algún instrumento, ¿no? que se olviden de todo lo que es las drogas, que se olviden del alcoholismo, que eso no lleva a nada bueno porque eso te destruye. Esto pues no es nada difícil, todo es cuestión de querer y todo es cuestión de constancia. Tenía entendido que aquí en San Bartolo iba a venir una escuela de música, no sé qué tan sea de cierto, pero ahí me habían dicho que iba a venir una para tener una sinfónica aquí. Parece que sí iba a venir. Entonces ojalá y los jóvenes se registren, ojalá vayan a esa escuela y ojalá tengamos pues grandes músicos, porque los tenemos, los tenemos. Afortunadamente, te digo, aquí tenemos, sobre todo en las comunidades donde tenemos pues grandes músicos, y pues ojalá se interese, ¿no? Cualquier instrumento que toquen, cualquier instrumento, les garantizo que eso les va a permitir de alguna manera desestresarse, y de alguna manera, si tú lo agarras como una fuente de ingreso, ¿cuántos músicos aquí no viven de eso? Sí. Hay muchos músicos que viven de la música.
0: Hay que ser constantes.
3: Sobre todo eso, la constancia.
0: Y la disciplina.
3: El ensayo.
2: Ya para finalizar, profe, usted tiene familia, tiene un hijo y una hija. En su caso, ¿no les interesó la música? ¿Saben tocar algún instrumento?
3: No, de hecho mi hija canta, es la única que canta. A mi hijo sí no le gustó ningún instrumento, a pesar de que tenemos los instrumentos, no, pero sí tengo un nieto que toca teclado, fue el que enseñé a tocar teclado y sí toca teclado.
2: ¿Algún comentario que quiera agregar, profe, a propósito de que tenemos el micrófono abierto?
3: Pues que qué bien que esas entrevistas pues se sigan realizando, ¿no? Para que así conozcamos de qué vive, cómo vive y sobre todo a qué actividades se dedica la ciudadanía de aquí de San Bartolo.
2: Perfecto, estamos al borde de esta emisión, profe. En nuestro programa sugerimos alguna canción a gusto de la persona que tenemos de invitado, en este caso usted. Quisiera sugerir alguna canción y que la podamos escuchar en nuestro programa. ¿Alguna canción que sea de sus preferidas? Quizá habrá muchas, pero una la que elija usted.
3: Bueno, yo tengo muchas, pero a ver si tienen la de Yo comencé la broma con Pegaso.
2: Vamos a escuchar este tema, sugerencia del profesor Doroteo, que amablemente nos sugirió esta canción y le vamos a dar play.
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2: Bueno, pues así es como despedimos esta emisión, esta transmisión y este capítulo más de ¿A qué se dedica mi gente? Profesor, muchas gracias por su tiempo y gracias por compartirnos su historia.
3: Al contrario, gracias a ti por tomarnos en cuenta.
2: Queridos radioescuchas, así es como finalizamos esta emisión de ¿A qué se dedica mi gente? Los invito a que se mantengan en sintonía, los invito a que nos dejen su comentario y sobre todo también para que nos escriban y decidan participar con nosotros. Escríbanos al 771-111-5629. Mi nombre es Alejandro Mendoza, nos escuchamos en un episodio más de ¿A qué se dedica mi gente?
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5: Son las 12:34.
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5: Son las 12:36.

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5: Son las 12:47.

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6: Temperatura 32 grados centígrados.
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7: Es la 1:02.
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0: Siempre es un gusto saludarlos mediante la señal de Suma Radio del Sistema Universitario de Medios Autónomos de la Universidad Autónoma del Estado de Hidalgo a lo largo y ancho de nuestra entidad hidalguense. 91.1 FM en la región de Tulancingo, 102.1 FM en el Valle del Mezquital, 99.5 FM en la Sierra Gorda, a través del 103.7 FM en el occidente del Valle del Mezquital y por el 99.7 FM en la capital hidalguense, la Huasteca, y por supuesto en la región Otomitepegua, desde donde les saludo en esta ocasión. Mi nombre es Alejandro Mendoza y siempre es un gusto saludar a la familia universitaria, a alumnos, investigadores y catedráticos quienes participan en nuestros espacios de interlocución. En esta emisión es un gusto poder saludar y dar la bienvenida a los micrófonos de Suma Radio al maestro Luis Arístides Rodríguez Solís, a quien recientemente le fue asignado el cargo de director del Festival Internacional de la Imagen. Maestro, bienvenido. Bienvenido a los micrófonos de Suma Radio y enhorabuena.
1: Muchas gracias y un saludo a toda la audiencia de Suma Radio UAEH. Muchas gracias por esta entrevista y esta charla.
0: Maestro, leyendo un poco de su larga trayectoria, su preparación y todo lo que tiene que ver pues justamente con las letras, con los poemas y todo ello, pues quisiera primeramente iniciar

0: comparado con Niklas Luhmann. Y más recientemente hice una maestría en ciencias sociales en nuestra universidad, con una tesis que aún estoy trabajando, que tiene que ver precisamente con la autonomía de las instituciones educativas y con conflictos al interior de estas instituciones también.
1: Y bueno, pues también mencionar, ¿no?, los premios que ha tenido. Sabemos que también escribe, sabemos que también recientemente tuvo participación en la Feria Universitaria del Libro. ¿Nos podría platicar un poquito de ello? Porque, bueno, pues hay que decirlo que esta edición pasada, edición 39 de la Feria Universitaria del Libro, pues tuvo muchas sorpresas, tuvo sin duda a grandes escritores como lo es usted. Platíquenos un poco sobre su participación.
0: Muchas gracias igual por la pregunta. Pues en ese otro ámbito me he dedicado ya algún tiempo a escribir fundamentalmente poesía y he tenido la fortuna de ganar algunos premios y algunas becas que me han dado la oportunidad de acercarme al ámbito de manera más profunda, más cercana, con escritores y escritoras a quienes yo he leído y admiro mucho y a quienes, a muchos de ellos considero ya amigos míos. Y bueno, cuando me dieron el encargo de la vicepresidencia de la FUL, pues yo estaba muy contento, por supuesto, por estar de manera cercana con los libros y las editoriales y poder convivir durante estos 10 días con, pues eso, con gente que he leído, con obras a las cuales yo tengo como referente de mi propia escritura y de mi propia lectura. Y bueno, de la mano con el coordinador de Extensión de la Cultura y presidente de la feria, el licenciado Marco Antonio Alfaro Morales, pues se llevó a cabo esta edición en la que de verdad me sentí muy contento de haber participado. Y como dices, fue una edición con personalidades y obras y editoriales muy interesantes y pues seguramente fue del agrado de las personas que asistieron. Y sí, hubo muchas sorpresas y muchas cosas muy interesantes.
1: Perfecto, y cuando tenía ese encargo pues en la FUL todavía, pues ¿cuáles considera que han sido? Y también, pues digo, para la edición 40, que será sin duda más especial, ¿cuáles considera que han sido los retos y los logros en este importante pues evento cultural, pues más importante de nuestro estado Hidalgo, pero también de nuestra universidad?
0: Sin duda, el logro más grande de la FUL es precisamente eso que dijiste al último, que es haberse consolidado a lo largo ya de tantos años como el evento referente a nivel cultural en el estado de Hidalgo. Pero ahí creo que vale la pena dimensionar un poco lo que significa no solo para la entidad, no solo para el estado, sino lo que significa para la posición de Hidalgo en el ámbito literario frente al resto del país, ¿no? México tiene una historia literaria y editorial admirable, ¿no? Y en esa historia hay momentos muy significativos de consolidación, digamos, del universo literario y editorial propio del país. Y las ferias del libro han funcionado como un punto de concentración, digamos, de esos diferentes momentos, ¿no? Son eventos que concentran, digamos, la dimensión epocal de la literatura y de las editoriales de nuestro país, ¿no? Son como termómetros de la situación cultural literaria, ¿no? Y por eso han sido fundamentales a lo largo de la historia. Y bueno, el hecho de poder decir desde nuestra universidad que tenemos una de las ferias más importantes del país quiere decir eso, que la Autónoma de Hidalgo cuenta con este punto nodal, digamos, de consolidación, de construcción de la literatura, de un horizonte de lectura del presente literario nacional y que además se lleva a cabo en Pachuca, ¿no?, a hora y media de la Ciudad de México, con lo cual pues se convierte

0: convierte también, o más bien se ha consolidado también como un punto o un evento a la altura de los más relevantes, que son por supuesto los que se ubican en la Ciudad de México, ¿no? Eso es ya de por sí un motivo de orgullo, ¿no? Y creo que ese es su mayor logro, y por supuesto al mismo tiempo su mayor desafío, que es el poder continuar a la altura de esa misión, de esa vocación, digamos, a los próximos años. Y la número 40, ¿no?, que ya mencionabas, pues es una cifra importante, ¿no? Es una cifra muy significativa de ediciones, perfectamente celebrable, ¿no?, conmemorable, y que pues eso representa también el reto mayúsculo de ponernos como institución a la altura de esa celebración de 40 años de haber construido el evento cultural que posiciona a Hidalgo frente al país y frente al mundo en el ámbito literario y editorial.
1: Así es, sin duda tendrá que ser una muy buena celebración, maestro. Y bueno, pues comentarle que en esta edición 39 de La Full, nosotros como medio de comunicación tuvimos la oportunidad de entrevistar y de platicar a infinidad de escritores, de editores, y muchos de ellos coincidían en que esta feria de que la FUL, de la Universidad Autónoma del Estado de Hidalgo, es una feria muy particular porque hace ese clic, ese match y esa conjunción, porque pues ven mucha participación de la comunidad universitaria. ¿Cuál es su comentario ante ello, y cómo considera que pues ha sido la participación y articulación justamente de la juventud universitaria a lo largo de pues esta feria que se ha realizado pues ya durante 39 años?
0: Una particularidad, como bien lo refieres, de la FUL frente a otras ferias de libro, es que nuestro público, o nos hemos interesado en nuestro público estudiantil, en el público estudiantil de nuestra propia institución, y también de nuestra comunidad universitaria toda, ¿no? Es decir, pensamos también en el sector académico y el administrativo de nuestra comunidad. Esa quizás sea una particularidad muy bella, muy, muy loable, muy incluso admirable como vocación de nuestra propia feria, que es que insistamos tanto y que estemos tan apegados en convocar a la comunidad universitaria a estos eventos, ¿no? Por otra parte está el público general, ¿no?, que también se interesa o ha mirado ya nuestra feria como ya lo decía antes, como uno de esos eventos significativos en el año calendario cultural del país, ¿no? Como, es decir, un evento esperado pues para el público general que viene a Pachuca a asistir a las actividades. Pero el hecho de que nos hayamos durante tantos años preocupado por convocar a la comunidad universitaria, pues le da otra atmósfera, y creo que los participantes lo notan, ¿no? Notan la disposición de nuestros estudiantes a conocer, digamos, el panorama literario y editorial que ofrece la FUL. Los profesores y profesoras que también esperan conocer el programa con ansias, ¿no? Y además ser invitados a participar también con absoluta disposición. Y bueno, es un ambiente, pues, es un ambiente particular el que se genera, se nota y se disfruta muchísimo, ¿no?
1: Estamos platicando con el maestro Luis Arístides Rodríguez. Los invitamos para que sigan en sintonía de Interlocución. Hacemos una pausa y en breve regresamos.
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2: Es la 1:15.
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4: Continuamos en esta emisión de Interlocución. Gracias por mantenerse en sintonía. Maestro, cambiando un poquito de tema, dejando de lado la full, y ahora, bueno, pues hablando del Festival Internacional de la Imagen, que ya, bueno, pues le adelantábamos hace un momento la felicitación por este nuevo encargo. ¿Cuáles son los retos que considera, los cuales pues tiene en puerta? Y bueno, pues el saber que ya el año pues que viene otra edición del Festival Internacional de la Imagen, y ahora pues a sumando.
5: Mira, el festival, tanto como la FUL, se ha consolidado perfectamente en su ámbito, ¿no? Es un festival ya muy valioso y muy importante en el ámbito de la imagen y las artes visuales. Mi opinión es la misma que con respecto a la FUL. O sea, el reto más importante de estos dos eventos culturales que tiene nuestra universidad es mantenerse a la altura de su propia historia, ¿no? A la altura de lo que han logrado a lo largo de sus ediciones y seguirse proyectando como lo que son hoy en día, ¿no? Eventos culturales que posicionan al Estado y a nuestra universidad frente al panorama cultural del país y al presente cultural del país, ¿no? Uh-huh. Ese es el reto, digamos, más grande, y además el que mejor motiva nuestro trabajo, porque quienes se benefician de eso naturalmente y directamente, pues es nuestra propia comunidad universitaria. No podemos olvidar que este trabajo está necesariamente anclado al aspecto educativo, ¿no? Necesariamente adscrito, digamos, al universo de la educación media superior y superior, de la cual nosotros somos parte, ¿no? Entonces, nuestra preocupación y nuestra principal misión es que esto incida de manera evidente y significativa en la formación de nuestros estudiantes, ¿no? Del estudiantado, en propia proyección de nuestras áreas académicas, en la proyección de nuestros planes, programas de estudio, ¿no? En las discusiones y debates que se llevan a cabo en el aula, en nuestros espacios universitarios. Principalmente eso es lo que generan estos dos eventos. Y bueno, el FINI lo tenemos muy claro. Es un festival que se ha preocupado además por plantear pautas de discusión, ¿no? Es muy importante dentro del Festival Internacional de la Imagen el tema, ¿no? El tema que estructura el concurso internacional, que pone, digamos, a la luz las discusiones y debates en torno a la producción visual, artístico-visual, ¿no? Temas de urgencia mundial, ¿no? Temas verdaderamente urgentes para el debate. Y entonces nos compromete como comunidad universitaria a poner todo lo que tenemos en nuestras manos como universitarias y universitarios, es decir, portadores del conocimiento y de una formación profesional, para participar en un debate global, ¿no? Que además tiene sede en nuestra propia universidad, ¿no? Y que eso pues debe ser un motivo de orgullo para nosotros.
4: Dos eventos muy importantes, y sobre todo que han posicionado muy bien a nuestra Universidad Autónoma del Estado de Hidalgo, no únicamente en nuestro estado, sino que también a nivel nacional e internacional.
5: Así es.
4: Y bueno, pues maestro, pasando a otros temas, sabemos que ya se acerca el mes de octubre, y con ello esta fecha muy especial de el 3 de octubre, una fecha muy importante también para nuestra Universidad Autónoma del Estado de Hidalgo, porque pues bueno, el concepto de autonomía universitaria pues suele escucharse frecuentemente en el discurso institucional, ¿no? Pero desde su punto de vista, ¿qué significa realmente la autonomía universitaria hoy en día?
5: Bueno, esa es una es una pregunta que la planteaste de manera bien interesante, ¿no? ¿Qué significa realmente la autonomía? Algo importante que siempre que me hacen esta pregunta insisto, ¿no?, es que la autonomía tiene diferentes niveles y acepciones, ¿no? En el caso de la universidad, digamos que tiene categorías y funciona de una manera muy específica, pero sobre todo tiene un horizonte histórico y de conflictos que la han estructurado como concepto, ¿no? En la actualidad, esas categorías, digamos, y esos elementos, pues también tienen su propia dimensión, su propia especificidad, ¿no? Y a lo mejor dentro de los campos de estudio de la autonomía y de la universidad como eso, como objeto de estudio, porque los hay, ¿no? No hemos alcanzado todavía a identificar todos los ángulos con los que se puede practicar cada vez de manera más amplia esta autonomía. En la actualidad creo que hay factores que disminuyen nuestra autonomía y que quizás no hemos sido plenamente conscientes de ellos, ¿no? Uno de ellos es precisamente el propio concepto de desarrollo, ¿no?, implantado dentro de las instituciones educativas. Las estructuras del tipo de prácticas estandarizadas y de calidad y de evaluación y de acreditación, etcétera, digamos, limitan en cierto sentido la libertad con la que la institución puede trabajar y se subordina a un proyecto social más amplio y estandarizado, ¿no? Nosotros hemos entrado en este proceso por diferentes razones de acreditación y que benefician en mucho, digamos, nuestras prácticas, pero quizás debemos ser cada vez más conscientes de que este tipo de estructuras también reducen nuestra autonomía. Y por lo tanto, aprovecho, digamos, esta entrevista para decir algo que me interesa mucho, que es que solemos entender la autonomía como la independencia de la institución frente al gobierno. Pero eso no es del todo cierto, ¿no? Hay diferentes razones por las que dependemos tanto del programa social vigente o el programa social hegemónico como del gobierno y de las estructuras estatales, ¿no? Hay diferentes razones y factores por las que dependemos de ese mismo marco. Quizás la autonomía hoy nos conviene más entenderla como una capacidad de negociación. La capacidad que tenemos nosotros mismos como institución de procurar nuestra normativa, nuestra salud financiera y nuestras buenas prácticas para estar en las condiciones de negociar de manera horizontal, es decir, al mismo nivel y de manera directa con el gobierno. ¿Negociar qué? Pues la práctica de la orientación educativa que nosotros queremos implantar en nuestra institución. No es el acceso, digamos, a nuevas plazas docentes, nuestros métodos de evaluación, nuestros métodos de evaluación no solo para quienes contratamos, sino también a quienes egresamos, ¿no? Nuestros procesos de evaluación de la formación de nuestros estudiantes, el diseño y rediseño de nuestros programas, nuestras políticas, medidas, normas, estatuto, leyes, etcétera. Todo eso se negocia, ¿no? Se tiene que negociar, sobre todo considerando que somos una institución pública, se negocia, digamos, directamente con las estructuras estatales, con el gobierno, ¿no? Entonces, la autonomía o la práctica plena de la autonomía está en que conservemos esa capacidad de negociación. Muy diferente es la perspectiva de la independencia, en donde podemos o corremos el riesgo de caer en una visión de dos instancias confrontadas, ¿no? Como el gobierno contra la universidad, ¿no? O la universidad contra el gobierno, ¿no? La autonomía significa que sí, hay una dimensión de libertad y de independencia que tiene la universidad frente al gobierno, pero no es necesariamente de conflicto, no es necesariamente de oposición, ¿no? Claro, lo ha sido en diferentes momentos de la historia, pero también ha sido, digamos, en otros momentos de la historia también ha sido de conciliación y de cooperación, ¿no? Pero bueno, a nuestro ver como universidad, lo importante sería precisamente que tengamos esa amplia observancia de nuestras propias acciones dirigidas a procurar que estemos siempre, siempre, indefectiblemente en posibilidades de plantarnos y posicionarnos frente a lo que se venga en términos políticos, ideológicos, económicos y principalmente determinaciones de que desde el gobierno impliquen o incidan de un modo u otro en lo que nosotros queremos hacer como institución educativa, ¿no? ¿Qué es realmente la autonomía? Yo diría, más bien, ¿cómo debemos entenderla actualmente? Yo creo que lo más importante es eso, es entenderla hoy como nuestro principio más alto y poder de negociación libre en favor de nuestros intereses y de la orientación de nuestras normativas, de nuestro gobierno, del universo de académico, digamos, de nuestro sector de docente, de investigación, por ejemplo, que nada, ningún tercero venga y pueda imponer horizontes de investigación. Imagínate qué sería eso para nuestra universidad, que nos dijeran qué es lo que tenemos que producir en términos del saber, ¿no? Sería devastador, ¿no? ¿Qué es lo que tenemos que enseñarle a nuestros estudiantes? Y en ese sentido, pues bueno, también está esta otra parte, que mientras nosotros conservemos ese poder de negociación, también estamos protegiendo la libertad más amplia del conocimiento, que nuestros profesores puedan enseñar con todo el peso de la actualidad del saber a nuestros estudiantes y formarlos y prepararlos para el mundo en el que viven, ¿no? Y el mundo que ellos quieran construir, no el que algo o algún tercero les imponga por intereses que les son ajenos, ¿no? A nuestra institución y a nuestra comunidad.
4: Así es, maestro, sin duda interesante e importante pues análisis el que nos acaba de regalar en torno a este tema de la autonomía universitaria. Ya casi para finalizar con esta charla, maestro, quisiera pues que nos regalara un mensaje de acción para la comunidad universitaria para mantener viva y sólida la autonomía para las futuras generaciones.
5: Creo que sí es importante insistir desde mi convicción más personal, pues la autonomía no es solo valiosa para conservar a la institución como es valiosa para la sociedad en su conjunto, porque la autonomía resume, digamos, o simboliza, concentra más bien el valor propio de las universidades, todas, de lo que hacemos como profesionales, de lo que hacemos como universitarias y universitarios, artistas, investigadoras, investigadores. Y si nos quitan eso, pues estaremos en una situación que ya no conllevaría solamente la procuración de nuestra institución, sino pues ya una verdadera lucha social en contra de la imposición de discursos hegemónicos, etcétera, ¿no? Es decir, si es una cuestión de libertades sociales, la autonomía, y que es importante que no olvidemos eso.
4: Pues maestro, le agradezco mucho el tiempo que nos ha regalado y sobre todo pues este mensaje de poder reflexionar y de saber, ¿no? Y de conocer. Y bueno, pues sin duda este día, el 3 de octubre, lo estaremos festejando pues siempre, porque es sin duda un tema importante que debemos de conservar como universitarios. Maestro, le agradezco mucho el tiempo. Gracias por compartirnos a través de la señal de Suma Radio. Y bueno, pues deseamos mucho éxito en su nueva encomienda.
5: Te lo agradezco mucho y gracias también por esta conversación.
4: Amigos de Suma Radio, de Interlocución, acabamos de platicar con el maestro Luis Arístides Rodríguez. Y es así como llegamos al final de una emisión más de Interlocución, agradeciendo primeramente a todos nuestros radioescuchas por el favor de su sintonía en la capital hidalguense, en el Valle del Mezquital, en la Huasteca, en la Sierra Gorda, en el Valle de Tulancingo, en el occidente del Valle del Mezquital y por supuesto en la región Otomitepegua, desde donde les saludo en esta ocasión. Muchas gracias a todas las y los operadores, quienes con su trabajo logran que nuestra señal llegue perfectamente hasta su aparato receptor. Mi nombre es Alejandro Mendoza, nos escuchamos en una próxima oportunidad.
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2: Es la 1:31.
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2: Es la 1:33.

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1: Temperatura 34 grados centígrados.
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3: Son las 2 en punto.
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0: Hola, ¿qué tal? Muy buenas tardes. Sea usted bienvenida, bienvenido a este espacio informativo de la tarde. Reciba un cordial saludo y gracias por permitirnos acompañarles una vez más. Le damos la bienvenida también a las personas que nos siguen por vía streaming en cualquier parte de la República Mexicana o en el mundo. Es momento de hacer un recorrido por los acontecimientos más importantes de este día. La información más relevante, solo por Suma Radio, Simapán 99.5 de frecuencia modulada, con el compromiso pues de mantenerle informado a usted de manera oportuna y veraz. Soy Fidel García Cuevas, es un gusto saludarle y también doy la bienvenida a mi compañera Daniela Reynoso, quien nos estará acompañando detrás de los cristales y quien hace que llegue la señal hasta sus hogares. Vamos iniciando con los titulares de esta tarde. Macro jornada visual llegará a Simapán. Banobras Hidalgo revela 300 millones de pesos desperdiciados. Mala administración por la vaguada monzónica. En información internacional, Putin evalúa acciones por el fin del conflicto con Ucrania. Información universitaria, le vamos a compartir con usted que la Universidad Autónoma del Estado de Hidalgo, el legado de Adrián Pereda López, pilar de la educación y la radiodifusión en Hidalgo.
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Iniciamos en este primer bloque para compartirle a usted de lo más relevante aquí en la región de la Sierra Gorda y el Valle del Mezquital para todas las personas que nos sintonizan y que justamente pues nos permiten llegar a sus hogares. Déjeme comentarle que la Comisión Estatal para el Desarrollo Sostenible de los Pueblos Indígenas llevará a cabo en el municipio de Simapán una macrojornada de salud visual, mediante la cual pues se ofrecerán exámenes de la vista y la entrega gratuita de anteojos a quienes requieran pues este apoyo. Dicha jornada se realizará el próximo martes 29 de septiembre en un horario de 9 de la mañana a 2:30 de la tarde, teniendo como sede en el kiosco de la cabecera municipal. Las personas interesadas pues podrán acudir para realizar pues una valoración de la vista y, de acuerdo con los resultados, pues recibir anteojos sin ningún costo. Como parte también de estas estrategias encaminadas

martes 29 de 9:30 a 2:30 de la tarde en el kiosco de la cabecera municipal de Zimapán. Además también pues representa, ¿verdad?, un apoyo pues para las familias. Este tipo de jornadas contribuye pues a la detección también oportuna de problemas visuales, pero también beneficia a las personas en su bolsillo. Así es que se hace este llamado a la población de Zimapán. 2:06 p.m. tenemos pues más información que compartir con usted en esta tarde. Vámonos ahora, déjeme comentarle que debido a las diversas anomalías detectadas en el informe anual de áreas de detención municipal en Hidalgo, estamos hablando justamente pues relacionado con el municipio de Tasquillo. Recibió pues una recomendación por parte de la Comisión de Derechos Humanos del Estado de Hidalgo. Las violaciones acreditadas derivan de las deficiencias institucionales en la operación, la supervisión y funcionamiento del inmueble. Durante la inspección, el personal de la Comisión de Derechos Humanos constató que los espacios, tanto interiores como exteriores, pues presentan malas condiciones, ¿verdad?, de infraestructura y mantenimiento, además también de las cobijas con higiene limitada. Sobre las planchas de concreto que tiene pues dichas instalaciones, asimismo también se detectó que el personal carece de la capacitación necesaria para elaborar pues el informe policial homologado. Al momento pues de realizar una detención, el desconocimiento justamente sobre esta información de los datos requeridos, ¿verdad?, y esta omisión pues afecta la veracidad de la información y compromete también la trazabilidad y así como pues la seguridad jurídica de las personas detenidas. Comentarles que a pesar de las observaciones, estas observaciones y estas recomendaciones fueron notificadas también al edil desde el principio de año, y la falta de pues acciones propicio, digamos, de la omisión es en relación a esto que la Comisión de Derechos Humanos solicitó pues formalmente la aprobación e implementación de un programa integral para la regularización, para modernizar también y corregir pues de manera progresiva las fallas en el área de detención. Déjeme comentarle ahora más pues información que tiene que ver con la Sierra Gorda y en esta parte, ¿verdad?, otro de los rubros importante, las vías de comunicación. Ahora nos trasladamos al municipio de Pacula como parte también del segundo informe del gobierno municipal de Pacula. Pues presentó justamente, pues más que nada anunció, ¿verdad?, la licitación de 30.000.000 de pesos, 779.500 pesos, para llevar a cabo el reencarpetamiento del tramo carretero que va de la instancia a Llanitos, ubicado en el municipio vecino justamente, ¿verdad?, de Pacula, entre los límites de Pacula y Zimapán. El inicio de los trabajos pues está previsto para este fin de semana. Justamente, aunque la obra beneficiará directamente a 3 comunidades de Zimapán, su impacto trasciende pues los límites territoriales de este municipio, particularmente para los habitantes del municipio de Pacula, quienes utilizan esta vía como uno de los principales accesos para desplazarse, ¿verdad?, hacia otros puntos del estado, así también como del país. De acuerdo con la información municipal del municipio de Pacula, alrededor de 5.470 habitantes utilizan este tramo como una de las principales rutas de comunicación. Para ellos, contar con una carretera en mejores condiciones pues puede significar, ¿verdad?, traslados más seguros y eficientes. La rehabilitación también podría favorecer a estudiantes, comerciantes, trabajadores, productores, familias y pacientes que diariamente transitan justamente por este tramo al trasladarse de un municipio a otro para realizar diferentes actividades. El proyecto pues también representa, además de una oportunidad de mejorar la conexión entre Pacula con otros municipios en una de las regiones con condiciones de vías de comunicación que pues obviamente tiene impacto directo en la movilidad y en las actividades económicas. El presidente municipal también señaló que una vez encaminada esta obra, continuará pues realizando gestiones para atender otros puntos considerados prioritarios para la conectividad.

en este caso del municipio de Pacula, ahora sí que se encuentra otro tramo, ¿verdad?, que necesita las mismas necesidades, el tramo conocido como Rojo Gómez, cuya rehabilitación ha sido pues identificada como otra de las necesidades para mejorar las condiciones de acceso y salida al municipio. Pues, obviamente, ¿verdad?, este tipo de gestiones y este tipo de noticias es favorable para todo, pues para la población y la sociedad en general. Vámonos, tenemos más información para usted, son las 2 de la tarde con 11 minutos, no se despegue de la sintonía.

0: Ahora déjeme comentarle parte de, ahora sí, de las actividades del municipio de Cardonal. En coordinación con el Instituto Hidalguense de las Mujeres, invitan pues a la población a participar en un taller gratuito de manualidades, cuyo propósito pues es brindar herramientas y conocimientos que puedan pues contribuir al desarrollo de habilidades y fortalecer el autoempleo. Las actividades se desarrollarán en la comunidad de San Miguel Tlacintla, Manzana Chalma, durante las siguientes fechas, así es que anote usted las fechas para que vaya pues previendo, y si tiene tiempo y necesita pues una de estas capacitaciones, puede aprovechar justamente el día 29 de septiembre. Así también se retomarán las actividades el día 6, 13 y 20 de octubre, en un horario de 4 de la tarde a 6 de la tarde, por lo que las personas interesadas pues podrán acudir a este espacio de capacitación para aprender técnicas relacionadas con la elaboración de manualidades y eventualmente encontrar también estas habilidades como una alternativa de ingresos, ¿verdad? Si es que usted ahorita se encuentra sin ningún trabajo formal, pues aproveche también este tipo de capacitaciones pues realizadas en las comunidades para que pueda aprender alguna manualidad. De acuerdo con la invitación, la actividad pues busca fortalecer pues el aprendizaje y ofrecer oportunidades para que participantes puedan desarrollar pues estas capacidades, ¿verdad?, que contribuya pues a la autonomía económica. Le vamos a dejar un número telefónico que es el 772-270-45, repito, 772-270-45, para mayor información sobre el taller. Las personas interesadas pues pueden comunicar o acudir directamente allá en la presidencia municipal de Cardonal. Las autoridades municipales pues hacen este llamado a la población a aprovechar pues diferentes oportunidades, ¿verdad?, que el municipio pues pone a sus órdenes de manera gratuita para que puedan adquirir algunos conocimientos y herramientas para el autoempleo y el emprendimiento comunitario. Así es, amigas y amigos, le invitamos justamente. Usted también puede ser partícipe, ¿verdad?, de este espacio de información. Si tiene alguna información relevante que sucede en su comunidad o si es usted autoridad comunitaria, con mucho más razón, en un momentito más le vamos a facilitar algunos teléfonos para que se ponga en contacto con nosotros. Con gusto, por acá vamos, le atendemos el servicio, ¿verdad? Quédese con nosotros, son las 2 de la tarde con 14 minutos. Es hora de ir a nuestro primer corte promocional. De regreso le compartiremos con usted de lo más relevante a nivel estatal.
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3: Son las 2 con 15 minutos.
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8: Dos de la tarde con 16 minutos. Iniciamos con este segundo bloque. Le compartiremos con usted de lo más relevante de lo que sucede en nuestro estado. Déjeme comentarle primeramente que en el panorama local, verdaderamente alarmante en cuanto a la gestión pública, ¿verdad?, y la atención de emergencias en nuestra entidad. Comentarle que Banobras Hidalgo reveló que se desperdiciaron, escuche bien, la cantidad de 300 millones de pesos destinados a la reconstrucción de municipios devastados por la vaguada monzónica del año pasado. ¿Cuál es la razón? Pues una mezcla de desconocimientos técnicos, desinterés y severos bloqueos, ¿verdad?, políticos dentro de las propias, o en este caso de los ayuntamientos locales. El gerente ejecutivo de Banobras en el estado, Salvador Tayat Rubio, lamentó que de una bolsa de 400 millones de pesos autorizados por el Congreso local para rescatar a 26 municipios afectados, 21 alcaldías simplemente no solicitaron dicho recurso. El funcionario pues fue contundente al señalar que muchos alcaldes y tesoreros confunden este esquema con una deuda destructiva, cuanto en realidad se trata pues de adelantos de fondos de aportaciones para infraestructura social, comúnmente que se conoce como FAIS, es decir, recursos adicionales para potenciar la atención en zonas marginadas. Pero el problema no solo fue la ignorancia financiera. Tayat Rubio denunció también que varios municipios, regidores y síndicos bloquearon el dinero por mera línea partidista, como ve usted, por décima, en este caso, ahora sí que digamos esta dinámica, o más que nada la rivalidad política. Los cabildos se negaron pues a firmar las autorizaciones a los alcaldes, como parte del trámite, ¿verdad?, castigando pues no solamente a la administración, sino que a la población civil, en lugar de evaluar el beneficio social de los gastos. Asimismo, se informó que otros ayuntamientos decidieron no subirse, digamos, al barco, argumentando que ya recibían apoyo estatal o federal, mientras que algunos prefirieron desatender esta situación, ¿no?, debido a cálculo político por las elecciones del próximo año. El cierre de reporte de los 5 municipios que sí completaron el trámite bajo este decreto global, Tianguistenco y Zacualtipán, ya pues habían recibido pues sus recursos, mientras que Tepehuacán de Guerrero, La Misión y Pacula se encuentran en espera de esta entrega. En relación a esta noticia, pues deja una reflexión preocupante, ¿verdad?, sobre la manera en que situaciones de emergencias, las decisiones políticas y las deficiencias administrativas pues pueden terminar afectando pues directamente a la población. Que una parte tan importante de los recursos autorizados para la reconstrucción pues no haya sido utilizada, pues se evidencia que justamente no basta con disponer los fondos públicos, sino también requiere capacidad técnica, coordinación institucional y la voluntad más que nada, ¿verdad?, para ejercer estos recursos de manera oportuna. Particularmente grave resulta que algunos municipios no hayan solicitado dicho recurso por desconocimiento del esquema financiero, o que otros hayan enfrentado pues obstáculos dentro de su propio cabildo, ¿verdad? Cuanto pues hay necesidades en las comunidades afectadas por los desastres que usted y yo ya sabemos, el interés de la población pues debería ocupar pues un lugar central en las decisiones del gobierno, independientemente de las diferencias de partidos o conflictos políticos. Así es, cuanto realmente las digamos los colores, los partidos, las visiones internas pues afecta al exterior. Amigas y amigos, es parte de la información estatal. Déjeme comentarle en más noticias. El gobernador del estado lanzó pues una fuerte advertencia. Las nuevas tarifas de taxis se tiene que respetar sin excepciones algunas, dijo. De lo contrario, se aplicarán pues sanciones severas contra los choferes e infractores. Esta postura oficial llega tras la publicación de nuevo tabulador justamente el pasado 23 de septiembre. Una actualización que se realizó, según explicó el mandatario, responde pues a unos años de, en este caso, de insistencia y las solicitudes por parte del sector transportista para ajustar estos costos. A partir de ahora, el banderazo oficial pues comienza en 45 pesos para los primeros 4 kilómetros recorridos, sumando 4 pesos también por cada kilómetro adicional. Cabe destacar que este monto final pues es un punto medio, quedó por debajo también de los 55 pesos que exigía pues el transportista, pero por encima de los 38 pesos que se cobraba anteriormente. El jefe del Ejecutivo Estatal reconoció abiertamente que este tipo de decisiones no siempre resultan populares, digamos, entre la ciudadanía. Sin embargo, pues enfatizó que la medida busca frenar pues la falta de respeto que existía previamente en cobros pues arbitrarios, ¿verdad? Y que finalmente poner orden definitivo pues al transporte público en Hidalgo pues era una necesidad prioritaria. Ante la naturaleza de esta situación, de las inconformidades que se ha desatado el incremento, el gobernador fue claro, dijo que la autoridad estatal aplicará pues medidas enérgicas contra quienes abusen del bolsillo de la ciudadanía o ignoren también lo estipulado en el periódico oficial del estado. Es parte de lo que tenemos, el ajuste de pues esta tarifa de transporte público, pues siempre toca, ¿verdad?, una fibra sumamente sensible, que es el bolsillo de la clase trabajadora. Así es que, ¿cómo ve usted esta noticia? Si bien es cierto que el sector de transportista pues requeriría pues una actualización tras años de rezago frente a la inflación, el verdadero reto también no está en el papel firmado, ¿verdad?, dentro, digamos, de la publicación en el diario oficial, sino que pues en las calles el impacto social de esta medida dependerá pues totalmente de la capacidad del Estado también para vigilar que el usuario no sea víctima de abusos. Así es que si usted nos está escuchando y va a la capital del país, del estado, pues ya sabe más o menos en cuánto ronda, ¿verdad?, pues las tarifas de taxis local. 2 de la tarde con 23 minutos, no se despegue de la sintonía ya que tenemos mucho más para usted.

0: Déjeme comentarle en otros rubros en la agenda informativa de la entidad. El gobernador pues confirmó que de nueva la nueva visita a la presidenta de México, Claudia Sheinbaum, a nuestro estado. El objetivo central de esta gira presidencial pues será la entrega de apoyos económicos directos de 2,185 familias que perdieron su patrimonio debido a los estragos de la vaguada monzónica ocurrido en octubre pasado. El mandatario estatal detalló que durante la reciente presentación del segundo informe de gobierno de la presidenta en Pachuca, pues ella misma externó su firme intención de regresar para consolidar pues esta ayuda, aunque a la fecha, digamos la fecha exacta del evento aún está por concretarse. Ya se sabe que los beneficios pues está distribuido de 24 a 28 municipios declarados como prioritarios para el justamente, ¿verdad?, tras el desastre natural que usted y yo ya sabemos. Ante esta situación, las estrategias es importante recordar también cómo se va evolucionando el plan de rescate, ¿verdad? Originalmente el gobierno federal contemplaba adquirir predios viables, edificar las viviendas y entregarlas ya terminadas, digamos, a los damnificados. Sin embargo, el titular de la Comisión Estatal de Vivienda reportó meses atrás que el esquema tuvo que cambiar radicalmente al no pues encontrarse los terrenos viables que se cumplieran con las estrictas normas de la Comisión Nacional de Vivienda, principalmente la de estar contemplando pues también zonas de riesgo. Ante esta situación, la estrategia pues se dividieron. Por un lado, se detectó 476 familias afectadas que ya contaban con un terreno propio apto pues para una reconstrucción. Por el otro lado, el programa pues se reconfiguró para canalizar, digamos, el recurso de manera más directa, y quienes no disponían de un espacio seguro para edificar. Con este giro operativo, la federación pues busca agilizar los recursos para que los hidalguenses damnificados puedan finalmente comenzar con la reconstrucción de sus hogares. 2 de la tarde con 26 minutos, amigas y amigos, es parte de lo que tenemos de información estatal. Es hora de ir a conocer información deportiva.
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3: ¿Qué tal? Muy buenas tardes, un gusto poder compartir la información deportiva de esta tarde de viernes, ya fin de semana, y tenemos noticias de fútbol internacional, actividad en la Liga MX y también información deportiva en Hidalgo. Y por supuesto, lo que se viene para nuestro equipo, nuestros equipos de Zimapán. Así que comenzamos, las cuatro principales ligas europeas: la Premier League de Inglaterra, la Liga Española, la Serie A italiana y la Bundesliga alemana. Solicitaron este viernes una reforma profunda en la gobernanza de la FIFA. En un comunicado pues enviado, señalaron que es imprescindible pues una reforma fundamental para establecer límites estatuarios claros dentro de la FIFA y garantizar que los expedientes disciplinarios pues individuales puedan y queden a salvo de cualquier injerencia política. Esto ocurre en medio de la crisis generada después de que se revelara pues el frustrado proyecto de apertura a inversores privados. Y seguimos con información de la Premier League, porque el Manchester City habría sido hallado culpable de 114 de las 115 presuntas infracciones de las normas financieras de la liga, de acuerdo con información publicada. Según estos medios, pues esperan que el club presente un recurso. La Premier League señaló que se trata de un proceso confidencial y que no hará comentarios, mientras que el Manchester City declaró que la investigación sobre las acusaciones continúan en curso. Recordemos que el club fue emitido a una comisión independiente en febrero de 2023 por presuntas infracciones correspondientes a las temporadas 2009-2010 a 2022-2023. El City ha negado sistemáticamente haber cometido estas irregularidades. Pasamos ahora a información en Hidalgo. En el marco del Día Naranja, personal de la Secretaría de Turismo del Estado y del INAI realizaron actividades de activación física en la Ciudad Deportiva de Alto Rendimiento con el objetivo de conmemorar esta fecha y promover la participación a través del deporte. Y bueno, en la Liga MX para este viernes tenemos doble cartelera a las 7 de la noche. Monterrey se enfrenta al Atlante, mientras que a las 9 de la noche Tijuana recibe al Atlas. Y cerramos con información local porque este domingo 27 de septiembre tendremos doble cartelera de béisbol en el Estadio Mineros de Zimapán. A las 9:15 de la mañana por la Liga de Huichapan, los Halcones de la Cruz se enfrentan a los Mineros de Zimapán y posteriormente a la 1 de la tarde por la Liga Regional de Querétaro, los Cañeros de Veracruz se medirán ante los Petroleros de Zimapán. El acceso será pues de únicamente 20 pesos para los adultos, mientras que niños y niñas pues tendrán entrada gratuita. El acceso será pues ahí a partir de las 9 de la mañana al estadio. Así que ya lo saben, una jornada para disfrutar del béisbol y apoyar a nuestros equipos aquí en Zimapán. Y de esta manera llegamos al final de la información deportiva. Mucha actividad para este fin de semana también aquí en nuestro municipio. Soy Lluvia Trejo y gracias por acompañarnos en Suma Noticias en la sección de deportes. Disfruten de los eventos deportivos de este fin de semana. Nosotros nos escuchamos en la próxima emisión con toda la información más relevante.
0: Muchas gracias, Lluvia, por esta información, por tu aportación muy concreto en relación a las actividades, en este caso del mundo deportivo, para nuestros aficionados, ¿verdad?, que nos siguen por FM. Amigas y amigos, son las 2 de la tarde con 30 minutos, vamos a nuestro corte de la media. De regreso le compartiremos con usted información de carácter nacional.
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3: Son las 2 con 33 minutos.
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6: Amigas y amigos, estamos de regreso después de nuestro corte promocional de la media. Si usted acaba de encender su radio receptor, vamos iniciando pues con este bloque de información nacional. Déjeme compartirle primeramente dos notas de nuestros compañeros de Suma Radio. Esta nota de la voz de Lluvia Trejo sobre la consulta del manual para registro federal de armas de fuego y control de explosivos. Un tema que justamente pues es importante conocer, ¿verdad? De acuerdo a, también al problema de inseguridad que enfrenta nuestro país. Y otro tema que es importante hablar sobre el estrés laboral en México, de la voz de Guillermo Soto. Vamos a escuchar estas notas y regresamos con usted.
7: Es un gusto saludarles y acompañarles en este espacio. Damos paso a la información nacional. La Secretaría de la Defensa Nacional dio a conocer en el Diario Oficial de la Federación las ligas electrónicas de consulta del Manual de Servicios al Público de la Dirección General del Registro Federal de Armas de Fuego y Control de Explosivos, así como el listado de 38 trámites que se pueden realizar en esta materia. Lo anterior como complemento a lo publicado el pasado 8 de junio a través del acuerdo por el que se elimina y se establecen acciones de simplificación y mejora administrativa de trámites que se realizan ante la Secretaría de la Defensa Nacional. Estas direcciones permitirán que autoridades, personas servidoras públicas y público en general, para todos los efectos legales y administrativos que haya lugar. Precisó que la difusión de la Liga Electrónica del Manual es otorgar la publicidad, legalidad y certeza jurídica a los 76 trámites restantes, presentándose la vigencia de lo establecido en los trámites públicos, publicados y que la publicación del manual no altera ni modifica el contenido ni los efectos jurídicos del acuerdo referido, el cual mantiene su plena vigencia y aplicación legal. Entre los trámites a los que se hace referencia se encuentran la manifestación de compraventa entre particulares en sus diferentes modalidades, baja de un arma de fuego por diferentes motivos, defunción, donación, extravío, robo y garantía, y registro de un arma de fuego en sus diferentes modalidades, protección de parcela, caza, tiro, portación de arma de fuego, colección, charrería y registro. Así concluimos la nota nacional del día de hoy. Lluvia Trejo informó para todos ustedes.
1: Y en información nacional, México ocupa el tercer lugar a nivel mundial en estrés laboral, con un 62% de la fuerza laboral afectada por niveles moderados a severos. Esto lo reporta la Salud Mental de AXA. Todos hemos sentido ese cambio de humor, alteraciones en nuestro estilo de vida y principalmente el querer escapar. Estos son síntomas de estrés o síndrome de burnout, también conocido como desgaste profesional. Trabajar bajo mucha presión, y quién no, en este ritmo de vida cotidiana en México puede afectar el rendimiento, las relaciones laborales y dinámica de los equipos, por ende, repercutirá en la salud, con insomnio, dolores de cabeza, problemas musculares e irritabilidad. La población más afectada se ubica en el rango de los 35 a los 45 años, alcanzando un 71%. De acuerdo con el informe Gallup, el Estado del Lugar de Trabajo Global 2026, el 45% de los jefes y gerentes reporta experimentar estrés diario. ¿Y quién no podría sufrir de estrés con un jefe bastante estresado? Esto contribuye a comportamientos que afectan el ambiente laboral, incluso puede derivar en conductas de violencia laboral, liderazgo deficiente, falta de reconocimiento cuando hay que motivar al trabajador, afectando también la estabilidad financiera. Esto definitivamente deteriora su relación con el equipo. El identificar estos factores no es el problema, sino atenderlos de forma adecuada. La NOM o la Norma Oficial Mexicana 035, publicada por la Secretaría de Trabajo y Previsión Social el 23 de octubre de 2018, obliga a las empresas a identificar, analizar y prevenir los factores de riesgo psicosocial en el trabajo, promoviendo entornos favorables. Ya lo sabe, si el día no resulta ser grato, respire. Esta simple acción ayuda a liberar emociones y relaja el sistema nervioso. Los dejo esperando puedan realizar esta técnica en su jornada laboral para que pasen un excelente día. Se despide Guillermo Soto.
6: Muchísimas gracias a Guillermo Soto y a Lluvia Trejo por estas notas. Déjeme comentarles en más información un golpe sobre la mesa en materia de justicia y derechos humanos en nuestro país. Un juez federal ha ordenado a la Fiscalía General de la República romper la barrera de la burocracia y recibir de inmediato las denuncias de 55 madres de familias buscadoras quienes llevaban semanas en un plantón de protesta. Y justamente esta resolución histórica fue emitido el 23 de septiembre de este año por un juzgado del quinto distrito en materia penal en la Ciudad de México. Con esta medida, la Fiscalía Especializada en Delitos de Desapariciones Forzadas tiene un plazo, en este caso de 48 horas para acatar la orden, también informar al juez sobre las acciones adaptadas en este caso. Y hagamos un poco de memoria, ¿no? El calvario también de las familias pues escaló justamente el pasado 9 de septiembre cuando instalaron pues un plantón frente a las oficinas centrales de la FGR de la capital del país. Y la exigencia, algo que debería de ser un derecho básico, ¿no?, que el Ministerio Público recibiera formalmente sus denuncias y reportara pues avances sobre sus seres queridos o seres desaparecidos, mejor dicho. Ante esta recurrente negativa de la institución para el proceso o para procesar, mejor dicho, los expedientes, la Organización de Abogados Convencionalistas de México promovió el juicio de amparo. Tras dos semanas de resistencia en las calles, la justicia federal pues les dio la razón mediante una suspensión provisional. Pues así están las cosas en relación a este tema. El objetivo de la orden judicial es clarísimo: que se pues abran los folios y se inicie, ¿verdad?, sin más pues retraso, las diligencias correspondientes para buscar a los desaparecidos. ¿Cómo ve usted esta información? Valdría la pena detenernos y hacer una breve reflexión en torno a esta noticia, que pues tiene pues profundo sentido para exigir justicia, ¿verdad? Cuando una familia pues busca una persona desaparecida, cada día de espera puede significar una pérdida irreparable en tiempo y esperanza. El acceso también pues a la justicia no debería depender de la capacidad de una víctima para superar, en este caso, obstáculos burocráticos, sino que permanecer semanas en protesta o recurrir a un juicio de amparo, ¿verdad?, para pues exigir justicia. La resolución del juez federal también nos recuerda que las instituciones están obligadas pues a poner en el centro a las víctimas y actuar con diligencia, recibir una denuncia, abrir también un expediente y comenzar la diligencia. No debería representar pues una en este caso como una concesión, sino como parte también fundamental de las obligaciones del Estado frente a las familias de las personas, o en este caso familiares de las personas desaparecidas. 2 de la tarde con 41 minutos, amigas y amigos, es hora de cambiar de información.

0: Amigas y amigos, nuestra compañera Daniela Reynoso ya tiene preparado toda la información relacionada al estado del tiempo para que usted vaya previendo en estas horas de la tarde. Adelante, Daniela.
1: Muchas gracias, Fidel. Muy buena tarde para todos ustedes. Ya es viernes, ya se acerca el fin de semana y vamos a saber qué nos depara el estado del tiempo para poder planear nuestro fin de semana, ¿no? En Nicolás Flores, por ejemplo, tenemos para el día de hoy temperatura máxima de 27 grados. En estos momentos se registra una temperatura de 26. Es un ambiente húmedo. Algunos chubascos breves en la mañana se llegaron a vivir. Luego, bueno, en la tarde se esperan también algunos chubascos o unas lluvias un poco más fuertes que los chubascos. Para el sábado y el domingo se espera cielo nublado el día de mañana, con unos pocos de chubascos y tormentas en la tarde. La temperatura máxima será de 30 grados. Y para el domingo, bueno, pues será parcial la aparición del sol, con algunos chubascos, tal vez tormentas en la tarde, con temperatura máxima de 29 grados. Para el municipio de Jacala, bueno, pues en estos momentos se registran 26 grados. También tenemos ambiente húmedo, unos chubascos o tormentas en la tarde. El sábado y el domingo contaremos con cielo nublado, algunos chubascos por la tarde y temperaturas entre los 17 y 30 grados para el fin de semana. Nos movemos hacia Taxquillo, en donde tenemos presencia de lluvia en estos momentos en Taxquillo, y también en Ixmiquilpan tenemos también temperatura de 26 grados. Para el día sábado y domingo, bueno, se espera bastante nubosidad, breves chubascos con descargas eléctricas en la tarde, y para el domingo, parcial aparición del sol. No se confíe, porque también, bueno, se esperan algunas descargas eléctricas en la tarde del domingo. Las temperaturas para el fin de semana en Taxquillo e Ixmiquilpan serán entre los 15 y 28 grados. Y finalizamos el estado del tiempo con nuestro municipio minero, Zimapán, en donde tenemos 23 grados en estos momentos, bastante nubosidad y algunos chubascos breves en la tarde. Para estos próximos días, bueno, estará el cielo nublado con algún chubasco en la tarde del sábado, y pues nubes y sol, el día cambiante, digamos, para el domingo, con temperatura máxima de 25 grados. Es la información del clima para este momento, Fidel. Regreso contigo.
0: Muy bien, muchísimas gracias, Daniela. Así es que vamos a prever justamente, ¿verdad? Temporadas de lluvia, de repente, pues cambia, ¿verdad? El cielo. Y justamente es importante estar informado. 2:00 p.m. ya con 46 minutos, amigas y amigos, vamos a nuestro último corte promocional. De regreso le compartiremos con usted de lo más relevante a nivel internacional.
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8: Son las 2 con 47 minutos.
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0: Así es, amigas y amigos, déjenme comentarles rápidamente de los temas que están en la agenda internacional. El presidente de Rusia, Vladimir Putin, afirmó este 25 de septiembre que todas las propuestas para alcanzar un acuerdo de paz con Ucrania continúan sobre la mesa, pero señaló que Moscú deberá pues analizar cuidadosamente cuáles opciones corresponden pues a sus intereses. Putin aseguró que Rusia estaba dispuesta pues a reanudar pues las negociaciones con Kiev después de las recientes elecciones parlamentarias rusas. Sin embargo, acusó a Ucrania de haber realizado ataques contra Moscú y centros electorales. Las acciones que, según su versión, obstaculizaron el proceso de diálogo, el mandatario advirtió que Rusia responderá militarmente a los conflictos como acciones provocadas. Justamente, a pesar de las declaraciones sobre la posibilidad de continuar con las conversaciones, Putin no anunció pues un nuevo acuerdo ni con, digamos, un alto al fuego. Sus declaraciones mantienen pues abierta la posibilidad de una salida diplomática, aunque condicionaba a que Rusia determine qué términos considera pues compatibles a sus intereses. En otro punto, el presidente ruso rechazó las advertencias de algunos gobiernos europeos sobre una posible agresión rusa y aseguró que Moscú no se prepara para una guerra en Europa. Así está la información en relación a este conflicto. Ahora nos trasladamos justamente a la relación entre el presidente de Estados Unidos, Donald Trump, y el presidente de China, Xi Jinping. Concluyeron pues este viernes una cumbre de 3 días en Washington, marcada por un tono de acercamiento y elogio mutuo, aunque con avances limitados, ¿verdad?, en materia comercial. Durante el encuentro, ambos mandatarios abordaron temas sensibles como comercio exterior, la inteligencia artificial, el tema de Taiwán también y los conflictos internacionales, además de buscar pues mantener estable la relación entre los dos mayores pues economías del mundo. Xi Jinping describió los vínculos entre pues ambos países como una relación de estabilidad estratégica pues basado en algunos valores como el respeto, la equidad y la reciprocidad. En el terreno económico, Estados Unidos y China pues alcanzaron algunos acuerdos relacionados con productos agrícolas estadounidenses, dispositivos médicos y también determinados productos chinos, pero que no se anunció pues un gran acuerdo, digamos, que resuelva los principales o en este caso las diferencias principales comerciales entre ambas potencias. Los detalles de algunos compromisos serán pues dados a conocer posteriormente, que es lo que comentaron. La cumbre también tuvo un impacto pues componente simbólico más que nada y diplomático, ¿verdad?, entre estos mandatarios, entre Trump y Xi Jinping. Compartieron actividades oficiales y posteriormente también visitaron el Archivo Nacional de Estados Unidos. En síntesis, digamos, esta pues reunión permitió mantener abierto pues este diálogo entre Washington y Pekín, a reducir al menos temporalmente la tensión comercial, pero las diferencias estructurales en comercio, tecnología y geopolítica continuará pues pendiente. 2 de la tarde con 51 minutos, tenemos más información de carácter internacional.

0: Muchísimas gracias por seguirnos acompañando en esta tarde. Estamos en este bloque de información internacional. Déjeme comentarle que la Amnistía Internacional pidió la disolución de Servicio de Inmigración y Control de Aduanas en Estados Unidos, conocido como ICE, después de documentar que la organización describe como un patrón de violaciones generalizadas a los derechos humanos durante operativos contra migrantes realizados en distintas ciudades de Estados Unidos. De acuerdo con este informe de la Organización de Amnistía Internacional, las investigaciones se concentran pues en operaciones realizadas en Chicago, Indianápolis, Nueva Orleans y Washington D.C. La amnistía señala que participaron el ICE, la Oficina de Aduanas y Protección Fronteriza, entre otras agencias federales. Entre las situaciones documentadas por la organización, pues se encuentra detenciones que consideran pues, arbitrarias, ¿verdad?, o discriminatorias, posibles desapariciones forzadas también en estas redadas, condiciones de reclusión también que podría construir malos tratos, represión de protestas y casos de uso letal de fuerza. Estas son las acusaciones y la conclusión pues atribuida a Amnistía Internacional. Pues no da una determinación judicial general sobre todos los casos, sino que la organización sostiene que estos operativos forman parte de una política de detención y deportación de gran escala y considera que la ICE requiere pues una transformación estructural. Para ello pues plantea la abolición, de alguna manera decirlo, o la creación de un sistema migratorio que, según la propuesta, cumpla con las normas internacionales de derechos humanos. Y justamente, ¿verdad?, la Amnistía Internacional pues solicitó la disolución de ICE tras documentar presuntas violaciones generalizadas, de acuerdo con este informe de derechos humanos, en operativos justamente en aquellas pues ciudades, mayormente, ¿verdad?, aunque realmente pues en todo el territorio de Estados Unidos, pero mayormente en estos estados que le acabo de mencionar. Y la Amnistía Internacional pues cuestiona estas prácticas, ¿verdad?, de la deportación, sobre todo a los connacionales mexicanos, que pues día a día tienen que enfrentar este tipo de situaciones con el ICE. Así es que pues ojalá y realmente pues se tome estas recomendaciones de la Amnistía Internacional para que se pueda también dar pues seguir un proceso más humano sobre, en este caso, las detenciones. 2:55 p.m. Amigas y amigos, con esto terminamos este bloque de información nacional. Vamos a compartir con ustedes información universitaria.
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0: Pues agradecemos profundamente el favor de su compañía por seguirnos a esta hora de la tarde. Pues antes de compartirle estas notas universitarias, le invitamos a permanecer, ¿verdad?, la sintonía, y también proporcionarle aquí un número telefónico que es el 772-142-9155, servicio de WhatsApp 772-142-9155, si usted tiene alguna información relacionada con su comunidad que cree que tiene algún impacto social. Puede enviarnos un mensajito y con gusto, ¿verdad?, atenderemos y compartiremos de acuerdo a las necesidades de la comunidad. Y justamente, ¿verdad?, quiero agradecerle su compañía en esta semana, en este día, a nombre de todo el equipo de Suma Radio que hacemos posible este espacio informativo. Le agradezco también del otro lado de cristal a mi compañera Daniela Reynoso. Mi nombre es Fidel García Cuevas. Le invito a que escuche esta nota universitaria, donde la Universidad Autónoma del Estado de Hidalgo pues deja justamente un legado, un homenaje que hace a Adrián Pereda López, pilar de la educación y la radiodifusora en Hidalgo, de la voz de Adán Zúñiga, y una nota más sobre justamente la inauguración del 11 Congreso Internacional de Investigación de Ciencia Económica Administrativa de la voz de Cristian Trejo. Me despido, mi nombre es Fidel García Cuevas, que tenga un excelente fin de semana.
3: Honor a quien honor merece en las páginas de la historia universitaria y de la radiodifusión en México. Saludamos a toda nuestra audiencia que sintoniza Suma Noticias Radio en una cobertura de profundo orgullo e identidad garza. La Universidad Autónoma del Estado de Hidalgo rindió un homenaje póstumo al ingeniero Adrián Pereda López, ilustre egresado benefactor de la educación y pilar fundamental en el nacimiento de la radiodifusión institucional de nuestra alma mater. La ceremonia conmemorativa tuvo como marco el histórico Salón de Actos Ingeniero Baltasar Muñoz Lumbier del Centro Cultural Universitario La Garza, donde el rector Octavio Castillo Acosta destacó la inquebrantable vocación altruista de Pereda López, subrayando que su legado permanece vivo en las generaciones que continúan beneficiándose de la beca y presea que lleva su nombre. En un momento de profunda emotividad, doña Ana María Gómez, esposa del homenajeado, y sus hijos Edgar y Enrique Pereda Gómez, directivos de la red Radiorama, acompañaron la entrega de la presea Adrián Pereda López a los jóvenes estudiantes Diego Franco Durán, Adán Vera Durán y Dana Sofía Ortiz Martínez, reconociendo en ellos la excelencia académica y el compromiso social. Posteriormente, las autoridades universitarias y la familia Pereda se trasladaron a las instalaciones centrales del Sistema Universitario de Medios Autónomos. Allí, el director general de SUMA, Ignacio Cárdenas Roldán, develó una placa conmemorativa en honor al ingeniero Adrián por ser una figura clave que cobijó y creyó en los medios públicos universitarios desde la primera emisión. Enrique Pereda celebró que esta visión siga dando frutos, con una red de 7 estaciones de radio que hoy cubren el 90% del territorio hidalguense. El acto contó además con la presencia de la presidenta del patronato universitario, Lidia García Anaya, culminando con una exposición documental que rememora los años de estudio de don Adrián Pereda en las aulas del histórico Instituto Científico y Literario Autónomo. Expresamos nuestro sincero agradecimiento a la Dirección de Comunicación Social por brindar la información para esta cobertura. Para Suma Noticias Radio, reportó Adán Zúñiga. Nos escuchamos en la siguiente emisión, cambiamos de frecuencia y devolvemos los micrófonos a la cabina principal.
4: La Universidad Autónoma del Estado de Hidalgo abrió un nuevo espacio para compartir conocimiento, ideas y experiencias en el ámbito de las ciencias económico-administrativas. Así es, se trata del 11º Congreso Internacional de Investigación en Ciencias Económico-Administrativas, que reúne especialistas, docentes y estudiantes de México, Ecuador y Colombia. El encuentro comenzó en el audiovisual Carlos Sepúlveda, donde durante el mensaje de apertura, el rector de la máxima casa de estudios de nuestra entidad, el doctor Octavio Castillo Acosta, destacó la consolidación de este congreso como un importante punto de encuentro entre distintas disciplinas. Y es que, más allá de compartir investigaciones, este tipo de espacios permiten generar vínculos y fortalecer la colaboración entre instituciones y comunidades académicas. En este sentido, el rector resaltó la importancia de tejer alianzas y redes de colaboración que contribuyan al progreso científico y permitan avanzar hacia una comunidad educativa global mucho más integrada. Este congreso es organizado por el Instituto de Ciencias Económico-Administrativas, y sus actividades se desarrollarán hasta el 25 de septiembre bajo una modalidad híbrida. El programa contempla foros, conferencias magisteriales, ponencias y exposición de carteles. De esta manera, la Universidad Autónoma del Estado de Hidalgo continúa generando espacios para que la investigación, el intercambio de ideas y la colaboración trasciendan fronteras. Para Suma Noticias Radio, informó Cristian Trejo.
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12: Temperatura, 38 grados centígrados.
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14: Son las 3 con 3 minutos.

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10: Son las 3 con 33 minutos.

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7: Son las 3 con 45 minutos.

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6: Temperatura 30 grados centígrados.
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7: Son las 4 con 4 minutos.

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12: Son las 4:36.

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14: Temperatura 39 grados centígrados.
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15: Son las 5 con 3 minutos.

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6: Son las 5:34.

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2: Son las 5:50.

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12: Temperatura 27 grados centígrados.
13: Son las 6 con 2 minutos.
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13: En la Huasteca, el maíz no solamente se siembra, se cuida, se cosecha, pero también se agradece. Para los pueblos originarios de la región de la Huasteca, el maíz representa alimento, trabajo, comunidad y vida. Y cuando la milpa comienza a entregar sus primeros elotes, algunas comunidades realizan una ceremonia que reúne música, danza, comida, ofrendas y espiritualidad.